agarraditos de la mano. Dicen los hermanos Rosario Mitón, tu amor, buena canción para ustedes aquí en Tropical Estéreo. 7:28 minutos, quiero saludar a mi llave Michela Avendaño, la gente de Michela Asados ahí en el parquecito de Chile. Ahí están conectados con Tropical Estéreo. Verdades, dice Hansel Camacho. En Tropicana, buenas noches, buenas noches, buenas noches.

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0: Desde este momento ya es las 12 de la medianoche y vamos a trasnochar de lo lindo, de lo chévere, con la que no me duermo de Tropicana. Un abrazo bien grande. Y hasta Karina Uribe me dice, ya estoy súper animada porque hoy también vamos a escuchar muchas historias. Hoy vamos a hablar con nuestros oyentes, hoy también vamos a enfrentarnos. Y hoy es el día para iniciar con algo súper bacano, algo súper chévere Colombia. Porque hoy, en serio, vamos a tener al Cupido de Tropicana. Así como lo están escuchando, vamos a tener al Cupido de Tropicana. ¿Cómo así, caballito? ¿De qué se trata eso? Muy fácil, muy sencillo. Si usted de pronto quiere dedicar alguna canción, si quiere llamar a esa persona, decirle cuánto la quiere, cuánto la ama, cuánto le está, la extraña, cuánto le fascina. Si de pronto usted quiere proponerle matrimonio, llegó el momento del Cupido de Tropicana. Aquí, en la emisora diferente, la más bacana, la emisora que te ayuda con ese problemita. De pronto también, si peleaste con tu pareja, si quieres hacer las paces con ella, con él, no te preocupes, porque aquí en el Cupido de Tropicana eso y mucho más. El caballito Edgar Castillo y Karina Uribe, les acompañamos. Welcome, bienvenido, buenas noches. Karina, mi amor, ¿cómo está lo más lindo
1: buenas,
0: que tiene
1: buenas.
0: Medellín?
1: Mi amor, ¿qué es ese negro tan rico?
0: Tú sabes que el negrito pega con todo. Y amor, yo pego contigo, mi amor, obvio.
1: Podemos
0: hacer una anuncita tú y yo, mamacita hermosa, ¿viste?
1: Mi amor, combinaría perfectamente.
0: Sí, claro.
1: Cuchareable.
0: Claro, pero por supuesto.
1: ¿Qué más? ¿Cómo estás? ¿Cómo
0: excelente,
1: te ¿Cómo,
0: mi amor?
1: ¿Cómo les ha ido a los oyentes? ¡Feliz martes! Con A Que No Me Duermo de Tropicana. Aquí estamos acompañándoles a todos ustedes, los que trasnochan, los que trabajan horario nocturno, los que están en casita de pronto así, medio aburridos, pensando en no sé, en tantas cosas de la vida que nos dejan como medio estresaditos. Pero mis amores, acá se pueden relajar un rato, bienvenidos, ojalá y pasen rico. Y si van manejando, póngale otro poquito de volumen a ese radio.
0: ¿Qué hizo hoy, mi amor? ¿Qué hizo hoy? Cuéntemelo todo. Algo que le haya pasado hoy, porque a ti siempre te pasa alguna vaina.
1: Ay, ¿qué hice hoy?
0: Ajá.
1: Fui a un lugar donde organizan las uñas, ¿cierto? Sí. Fue un lugar donde organizan las uñas y...
0: Muéstrame, es verdad, muéstrame las uñas, para ver.
1: Amor, no, o sea, fui al lugar, pero no organizame las uñas, pero
0: okay,
1: fui a un lugar donde organizan las uñas.
0: Oye, yo me te iba a decir, rácame la espalda.
1: Amor, no, una señora extranjera,
0: sí.
1: Oiga, se mandó poner unas uñas de 5 centímetros, caballito.
0: ¿Unas uñas de qué?
1: De 5 centímetros en la mano.
0: ¿Y para qué?
1: O sea, que porque ya le encantaba, que porque se veía muy sexy, que así las tenía, es que Lady Gaga y no sé qué.
0: No.
1: Mor, así es impresionante. Yo, ¿saben en qué pensaba? Si es difícil uno utilizar el papel, mientras que, no sé, hace sus necesidades.
0: Ajá.
1: ¿Cómo será para
0: eso? Limpiarse el orinoco.
1: Dios mío.
0: Pero di las cosas como tiene que ser. Ahí te vas a poner a colorear.
1: Vea, te voy a decir sinceramente, uno se viola con esa uña, trágicamente. O sea,
0: eso es lo que más te gusta a ti, ¿verdad?
1: Ay, no.
0: Que te peguen tu violada con la uña.
1: Horrible.
0: ¡Chao, Ronaldinho!
1: Ronald Capullo, besitos.
0: ¡De puyo al hígado! Bueno, no, señoras verdad, y señores, verdad, en este momento, no. En la que no me duermo de Tropicana, Karina tiene un tremendo chicharrón grasoso y peludo. Karina me dice, caballito, hoy tengo información, hoy tengo chisme. Atención, Colombia, atención,
1: tiras,
0: porque Karina Uribe tiras. Me dice, caballito, yo quiero que la gente me ponga atención porque tengo algo importante que contarles. ¿Qué es lo que vas a decir, Karina? ¿Qué fue?
1: Pues, caballito, si usted es de los que entrega diezmos, donaciones,
0: sí,
1: todo esto, párenle bolas entonces a una señora que estaba predicando y decía algo sobre entonces las donaciones. Escuche muy bien lo siguiente. Vea, para que ponga atención, ¿ok?
2: No es que yo lo desee, es que es así, es un principio. Lo que usted no da de diezmo a la iglesia, por otro lado se le va. Algo se le daña en la casa. Una familia se enfermó, hay que mandar no sé qué cosa, algo hay que pagar, cosas rarísimas que no tienen sentido. Cuando usted es una persona leal a Dios, con sus finanzas, usted puede con autoridad pararse en el mundo espiritual y decir, Señor, tú dices en tu palabra que si yo soy fiel, tú, no yo, tú dices que tú vas a reprender al devorador. El devorador es ilegal aquí. Cada vez que en mi casa se quiere meter cualquier cosa de esa, de una vez yo, hey, me paro y digo, espérate, que aquí, en esta casa, le somos...
0: ¡Fuera!
2: fieles al Señor con lo que es Dios. Y créame que lo he visto a Dios proveyéndonos, pero de manera sobrenatural. Eso es lo mismo que yo quiero para ti. Lo que pasa es que la gente quiere provisión de Dios y no quiere ser leal. Y le voy a decir algo, escúcheme.
0: ¿Qué
2: y
0: pasó?
2: Véalo. No es que yo lo desee, es que es así. Es un principio. Lo que usted no da de diezmo a la iglesia, por otro lado se le va. Algo se le daña en la casa. Algo se. Una familia se enfermó. Hay que mandar no sé qué cosa.
1: Algo. Ahí está. Esta señora.
0: Espérate. ¡Oh, la doña! ¡No, la Rosa! Si pote pastora esa, Dios mío. ¿Cómo es que la cosa? Ay, pero, proveyendo.
1: Pero puede traer razón la señora.
0: Karina, ¿tú crees en eso?
1: La pastora Yesenia se convirtió en una de las figuras más comentadas en redes sociales luego de que se viralizara por decir que el diezmo es importantísimo y que si no hay diezmo, esa plática se le va a perder por otro lado.
0: Pastora, ¿sabe qué? Usted se está lucrando con la fe. Usted se está lucrando con los incautos. Eso a mí me parece gravísimo, porque aquí usted puede florearse y puede comprar lo que sea, pero la cuestión, la justicia divina, de esa nadie se salvo. Yo, pastora, y mira, entre otras cosas, espérate ahí, Karina, porque esto no me gusta. Entre otras cosas, tú recuerdas al cantante Farruko, ¿verdad?
1: Sí, señor.
0: El que canta las pepas y otras canciones.
1: Sí, ese.
0: ¿Tú sabes por qué él desertó? ¿Tú sabes por qué él desertó de la iglesia?
1: Porque se estaban aprovechando la plática que él daba.
0: Sí, obvio. Sí. ¿Eso te parece normal? Eso a mí no me parece normal.
1: Caballito, no me parece normal, pero los diezmos son buenos también.
0: Pero lo que a ti te salga,
1: Exacto, pero no en exceso, ¿cierto? Y no todos los días. Yo, por ejemplo, soy una de que en la iglesia puedo de vez en cuando dar una donación.
0: Ah, ¿y tú vas a iglesia?
1: No quiere decir, y no me... Sí, claro, sí, pero iglesia católica. Yo voy a iglesia católica y voy y tengan mis 2,000 pesos, mis 5,000 pesos de pronto, pero no siempre. Y yo digo, puede servir para otro tipo de cosas, para donaciones a personas que lo necesitan.
0: Resulta,
1: para
0: Karina,
1: fundaciones, mira, para otro tipo de cosas.
0: Y hay pastores, Karina, que no aceptan que tú pongas 10,000 pesos en la ofrenda. No hay pastores, ya no hay esos pastores que ellos aceptan que de pronto tú no tienes los 20,000 ni los 15,000, sino que tienes los 5,000. Ya no aceptan, no hay pastores que acepten.
1: En la iglesia católica sí aceptan, normal, usted puede dar 1,000 pesos, una monedita, y también la aceptan.
0: ¿No te acuerdas que nosotros también dijimos que en el Vaticano ya estaban utilizando la tecnología?
1: Datáfono. Consigna, ¿se imagina 5,000 pesos en consignación?
0: No, pero vamos a preguntarle a los oyentes de Tropicana qué opinan al respecto de la pastora Yesenia, que dijo que hay que hacer la donación, el diezmo, como tiene que ser. Por ejemplo, de 100,000 barras para arriba.
2: Que no tienen sentido. Cuando usted es una persona leal a Dios, con sus finanzas, usted puede con autoridad pararse en el mundo espiritual.
1: ¿Vio? Con autoridad. ¿Qué opinan los oyentes? Aprovechen y manden noticas de voz. Recuerden que en A Que No Me Duermo solamente se reciben noticas de voz a un número de WhatsApp. ¿Qué cuál es, caballito?
0: 310-206-3302. 310-206-3302. Karina, o sea,
1: ¿por qué te estaba riendo?
0: Como otra vez voy a repetir, joda, Rosa. O sea, que si yo no doy plata, la bendición no me llega. Si yo no doy plata, papito Dios no me bendice. Si yo no doy plata, yo no entro al reino de los cielos. Joder, espérate ahí. ¿Qué dice la gente en Colombia? Yo sí quiero escucharlos, por favor. Me hacen el bendito favor y comiencen a enviar su nota de voz. A ver si ustedes están de acuerdo con la pastora Yesenia. Tropicana, buenas.
3: Tropicana, buenas noches, caballito. Eso es pelea burro amarrado con Karina, hermano. Toda la ignorancia de esas palabras que te ha dicho esa muchacha. Esa pastora, son los que son unos vividores. ¡Fuera! ¡Fuera con esos vividores!
0: ¡Fuera, espíritu!
1: No, pero
0: espíritu,
1: no
0: de pidión de plata.
1: Venga. Pero no a todos. Yo digo, no todos son así. No todos son así. Es como cuando pasa algo con los tropiamarillitos.
0: Hay otros
1: no,
0: peores.
1: No todos son así.
0: Mira, el WhatsApp se me llenó. El WhatsApp se me llenó, Karina Uribe.
1: ¿Qué dice? Tire. Me encanta. Tire. Comente.
4: ¿Qué más, caballito?
0: ¿Cómo está?
4: Está movido, mi hermano.
0: Está
4: no
0: bien.
4: Tiene 150 barras.
0: No, no tengo, estoy pelado. Saulo no me ha pagado.
5: Saludos, Karina, caballito, mi hermano. Oh, eso es lo que tú dices, mi hermano. Ahí están lucrándose a partir de la fe y están engatusando y le están lavando el cerebro a ese montón de incautos que cogen y se someten a esas falsas profecías y a esos falsos profetas, mi hermano.
0: Ahí está. Ahí está, Karina. Imagínate que tú vayas a la iglesia o vayas al templo y tal. En este momento vamos a dar la bendición de Dios. Pero hay que dar la bendición de Dios a los que se meten la mano en el drill. Sacan de su pecunio, de su billete. Y el que no de no recibe la bendición. Esa vaina es una locura.
1: Pero usted no puede asegurar que eso pasa en todas. No, eso no sucede en todas.
0: No, yo
1: que en unos lados te metan a Dios por frente de cualquier cosa para que usted manipule su economía, lo que sea, no quiere decir que todos lo hacen, no. Si hay unos ladrones, entonces quiere decir que todas las personas son ladronas, no. Si es que hay unos que hacen este tipo de cosas, entonces...
0: Dime con quién andas y te diré quién eres.
1: La única cosa que hacen todos es ser infieles, de ahí para allá, no asegure que todos hacen lo mismo.
0: Dime con quién andas y te diré quién eres. A ver, ¿qué dicen los oyentes? ¿Qué dicen los oyentes? Tropicana, muy buenas noches.
6: Hola, buenas noches, Karina, Caballito, ¿cómo están?
0: Bien, papá.
6: Esa vieja está loca. ¿Cómo así? ¿Que está pidiendo tarifa? ¿Es que necesita comprarse otro carro o otro apartamento? ¿Qué le pasa? Uno da lo que puede y lo da desde corazón, no es porque tienen que obligarlo. Sí.
0: Claro.
1: Exacto.
0: Eso es como Karina que me obliga a darle que la hamburguesa de tres carnes. Yo le digo, pide la hamburguesa de tres carnes, que la cuarta se la doy yo.
1: No, Caballito, pero en ese tipo de cosas, si no me venga a meter aquí usted presión, papito. No, mi amor, si se pide hamburguesa de tres carnes, pide hamburguesa de tres carnes. Si se quiere de cuatro, también de cuatro. Debe ser tacaño.
0: Las mujeres hoy en día, las mujeres hoy en día están como las pastoras, ¿no? Pide más que dame. Tropicana.
7: Muchachos, buenas noches. Karinita, Caballito, Karinita, bebecito.
1: Tóquelo, mi amor,
7: bueno,
1: más duro.
7: ¿Qué opino de hoy del diezmo? Uno tiene que dar de corazón, no tiene que poner de 10,000, 20,000, nada de eso. Lo que a uno le nazca de corazón, ni Dios se lo va a multiplicar. Del resto, pura trampa.
0: Ahí está, pura trampa. Más oyentes. 310-206-3302. Si usted quiere opinar acerca de este tema bastante polémico, ya puede enviar su nota de voz en cualquier ciudad que usted esté. De pronto, si está a nivel internacional en cualquier país, lo puede hacer al 310-206-3302. Recuerde que el indicativo es +57. 310-206-3302. Saludos para Eliel Barreto en Barranquilla. También para James, que también está en Barranquilla. Ahí está escuchando a Que No Me Duermo de Tropicana. Buenas noches.
8: Caballito, hola. Con la buena noche, Karinita también, buenas noches.
1: ¿Qué más, mi amor?
8: Bueno,
1: ¿cómo
8: hay
1: estás?
8: Que tener claro lo que decía Karina ahorita, que ya ha dado los 3,000 o los 5,000. Cuando tú das cualquier cifra, eso se llama ofrenda. Ofrendas cualquier valor. Porque la pastora habla es del diezmo, y el diezmo quiere decir el 10% de lo que tú ganas.
1: Te ganas.
8: Eso es muy distinto. Igual tampoco comparto el mensaje de la pastora esta vividora.
0: Karina.
1: Uy, venga, qué detalle el que acabo de dar este oyente. Te lo juro, pues, que yo no sabía que es que eso es.
0: Karina, pero ven acá, yo te digo una cosa. Si de pronto yo voy a buscar a Dios porque ando arrancado, me cayó el pulgón, ni el curucutó me sale. Mejor dicho, ando, joda. Ando,
1: botón de body.
0: Ando más salado que el pantaloncillo de Aquaman. De pronto, si yo voy allá para que mi Dios me bendiga y que me caiga la platica, o sea, yo no soy digno de ir allá para que me caiga la bendición si no llevo plata.
1: Diezmo, ¡no se puede!
0: Vea, señora, échese para allá, hombre. Me hace el favor. Esa vaina
1: si
0: que
1: no
0: es.
1: Hay diezmo, no hay bendición, papito. No,
0: no, no. O sea, seamos serios.
1: Según la pastora, si usted no da el diezmo, después más adelante se le va a dañar el carro, le van a pasar cosas donde esa platica, ese diezmo, ese 10% de sus ganancias se va a perder por ahí.
0: Y hay gente que va, Karina, solamente con la plata del pasaje, a buscar la bendición de Papito Dios, a buscar la palabra, a buscar de pronto, no sé, algo que lo ilumine, que lo llene, que lo reconforte. Y prefieren irse a pie para de pronto dar el diezmo ahí. Y la pastora con esa platica se va a comer hamburguesas de tres pisos en la noche. No, hombre, no.
1: Vean lo que dice por acá una oyente. Dice, mi diezmo lo reparto entre los pobres, no lo centralizo en un pastor. es quien, quienes no creo. Ya sabe, cada uno entrega su plática a quien desee.
0: Hombre, qué vaina. Tropicana, buena.
9: Caballito, muy buenas noches, Karinita, mi amor. Cita preciosa. Desde Villavicencio le llamamos. Desde Villavicencio les estamos diciendo que cuando usted tiene autoridad para dar su diezmo, lo que usted crea conveniente, no lo que el pastor, ni el sacerdote, ni ninguna otra persona le ordene que tiene que dar. Porque su diezmo es su corazón, lo que usted tenga. ¿Ya? Si la pastora Yesenia, el cura fulano sutano, el pastor fulano sutano, se la gasta en lo que se la gaste, eso solamente le incumbe a Dios, porque Dios es el encargado de castigar, no nosotros, el que esté libre de pecado, que bote la primera piedra. Así que solamente Dios se encarga de juzgar en la vida terrenal y en la vida espiritual a esa persona que se aprovecha de los incautos y les dicen que tienen que traer y que tienen que dar su casa y su carro y esto. Eso no se debe de hacer. Es lo que su conciencia y lo que su corazón le dé para poder entregar y lo que usted pueda dar. Y si lo puede hacer, lo puede hacer en forma de mercado, otras cosas, lo puede hacer mucho mejor.
0: Tírale un besito al
9: man.
0: Tírale.
9: Amén.
0: Eso, tírale un besito al man porque habló con autoridad, como tenía que ser. ¿Qué fue, hombre?
1: Y es que hay unos ¿cómo le digo? Dirigentes de la religión.
0: Dirigente.
1: Que solicitan el carro y todo.
0: Claro.
1: Ay, es que piden carro y todo.
0: Claro.
1: ¿Y para qué carro?
0: Mira, yo no digo nombre para no meterme en problemas, pero hay unos dominicanos carro. Que tienen también unos canales de televisión, que tienen unos emporios de comunicaciones, y usted, para que la bendición de Papito Dios llegue a su hogar, en este momento tiene que donar a esta cuenta de ahorro allá en Suiza. Ahí entonces,
1: no,
0: Karina,
1: le creo.
0: ¿Tú crees que yo te estoy mamando, gay?
1: No, pues...
0: ¿Tú crees que yo te estoy tomando el pelo?
1: Sí, me está tomando el pelo. Eso no existe.
0: Karina, que no. En la viña del Señor hay de todo. En la viña del Señor hay de todo. Y que los oyentes lo digan. Claro que sí.
1: No, pues a partir de mañana, hola, mucho gusto, Karina, lo que necesite.
0: La pastora Karina, 310-06-3302, Tropicana.
10: Tropicana, vamos, bacana. Buenas noches, Karina, caballito. Ya reportando sintonía desde Popayán, Cauca, Colombia. Denis.
1: Popa.
10: No, pero Dios no le exige plata a uno, Dios le exige es
1: juicio, juicio.
10: Mucha fe. No le exige plata a uno. Tropicana más bacana. Reportando sintonía. Yo escucho Tropicana todas las noches.
0: Eso, mi amor. Hey, gracias. Un beso y un abrazo muy grande. Bueno, tenemos en el 601-348-7601 un oyente que quiere hablar con nosotros. Buenas noches.
11: Buenas noches, caballito, Karina, Caso Tropi, Amarillito, Alonso, acá es de Bogotá. Mira, parcerito, ¿qué pasó con Freddy?
0: Anda por ahí el brother, está de vacaciones, pero bueno, la pregunta del millón,
11: bueno.
0: ¿Usted qué opina? ¿Qué dice al respecto de esta pastora que está solicitando un...
11: No, esta pastora, no, yo soy, ya, caballito y Karina, yo soy católico, amado a mi rey celestial. Esta pastora es una vea, yo conocí el barrio donde yo vivo, ahí enseguida en mi cara les hicieron vender la casa y el carro, y hoy en día el señor, no, se lo juro, Karina, se lo juro que sí. Y hoy en día el señor tiene sus 85 años, sufre Alzheimer, y se quedaron pagando arriendo después de una casa de más hermosa que tenían de 32. Esa pastora, nada.
0: Mi hermano, Karina me estaba diciendo que no me creía, y aquí está un testimonio, de un oyente que nos dice que vendieron la casa, que vendieron el carro, vendieron todo, se quedaron en la calle por la pastora o por los pastores de esa iglesia. Karina, son unos sinvergüenzas.
1: Qué miedo.
11: Eso sí es verdad. No le digo la iglesia porque la tenemos aquí cerquita al barrio.
0: Sí, sí.
11: Pero
0: después tiene la policía.
11: No. Y lo que dice un compañero que acaba de hablar, sí, el diezmo del 10% de lo que gane en el sueldo y el 50% de lo que vale la casa, el carro, No. Entonces esta pastorita, hasta luego, nada.
1: Qué tristeza.
11: Bueno, los saludo, un cordial saludo, bueno.
0: Listo, hermano, un abrazo, ¿eh? Gracias por estar conectado con la que no me duermo de Tropicana. Buenas noches.
12: Tropicana, buenas noches. Buenas. Les cuento que yo perdí mi trabajo porque a mi jefe no le gustó que me invitó a ir a su iglesia y no quise asistir.
0: Hey, ven acá.
12: Me cogió en la mala, me hizo la vida imposible hasta que terminó sacándome del trabajo, todo por no asistir a su iglesia. Y obviamente compartir mi sueldo con las personas que ella quería.
0: Karina, pero... Karina, de verdad, si de pronto ella hubiese denunciado esta vaina, créeme que el chicharrón grasoso y peludo se le iba a armar al jefe o a la jefe.
1: Al jefe, sí.
0: Esta vaina me parece gravísimo, ¿ah? Porque tú puedes tener tus creencias, yo puedo tener mis creencias.
1: Es libre, eso es libre.
0: Claro que sí. Sí, ¿cómo que te van a botar de la empresa porque tú no asististe a tal culto o a tal iglesia?
1: Le faltó pararse en la raya, mamita. Si hubiera parado en la raya, le dije, ¿cómo así?
0: Cari, voy a intentar comunicarme con ella para llamarla y que ella nos cuente esta historia, ¿no? Porque nosotros también aquí... Tragedia. Mira, esta sería una historia de qué. Una historia laboral. Sí, una historia laboral bastante rara, ¿no? De las que a veces se ven. Bueno, mi querida amiga, ella se llama Liliana.
1: Historias laborales y que hay. Uy, no, que es tan trágico.
0: Sí. Mira, no solamente hay jefes que te la montan, sino que también hay jefes que te exigen X cosa y como tú no lo hagas, adiós luz que te guarda el cielo, te dan piso. Chaolín, bing, bing.
1: No.
13: 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Karina, un besito.
1: Hola.
13: Caballo, Dios me lo bendiga. No, que va a ser un negocio y siempre ha sido un negocio. Recuerden que la iglesia cristiana es la mayor empresa que produce dinero en el mundo. Entonces, por eso ellos lo hacen. Pastores que vienen a través de la fe, esas personas se aprovechan de la fe, trabajan ese pequeño granito de mostaza que tiene la gente, que es la confianza hacia Dios. Por eso esos pastores no merecen el perdón de ellos. Ellos le trabajan la fe y a través de esta fe viven de las costillas de estos pobres locos que se creen todo lo que le dicen. Tropicana, Dios me lo bendiga.
0: Ey, bueno, y esa vaina sí es verdad también, Karina. Ya nosotros que somos personas hechas y derechas, adultas, no es posible que a ti con cualquier discurso te metan los dedos en la boca, te metan la mano en el bolsillo y te quedes viendo un chispero. O sea, uno tiene que despertarse.
1: No, es que de verdad. Tiene que sacudirse. Hay muchas cosas, muchachos, hoy día que yo creo que nos pasan es por pendejos.
0: Por pendejos, por bobos.
1: Por agüeve, vea, no, no.
0: Claro, dígalo. Por agüevado, claro que sí.
1: No.
0: ¿Cómo que no? Ay, no, lo que pasa es que el pastor me dijo que le diera la casa y tú vas y la escritura es a nombre de ella. ¿Eso qué es? Una locura. ¿Y los hijos tuyos?
1: Es que Caballito me dijo que le diera aquello porque... No, mi amor, tampoco.
0: Si ella me dice que le diera aquello, eso sí, porque eso es público.
1: ¿Quién dijo que es público?
0: Eso es público. Lo que se va a comer el gusano, que mejor se lo come el humano.
1: Ave María, cosa rica, cosa bien hecha. Pero que si le dicen algo por ahí, no deje.
12: Lo único que saben es conseguir casas y carros para ellos con el diezmo que da la gente. Y son bastante los que van a esas reuniones.
0: Bueno, ahí están los oyentes opinando.
1: Vea, te voy a decir una cosa sinceramente.
0: Dime.
1: Yo soy muy católica.
0: Ajá.
1: Pero he ido incluso a varias ¿cómo se le dice? A varias predicaciones de iglesias cristianas. Me parecen muy tesos muchos, y dicen muchas cosas muy bonitas.
0: ¿Teso de qué?
1: Pero cuando de la vida.
0: Okay.
1: Pero ya cuando llegan a un nivel de exigirte que te salgas de una cantidad exacta de dinero o que estás obligado a dar no sé cuánta parte de plata, mi amor, ahí sí estamos, pero mal.
0: Mira,
1: le cuento sinceramente,
0: Cari,
1: mal es mal.
0: Y hay unos que te exigen las escrituras de la casa. Hay unos que te exigen las escrituras de la casa. Mira lo que nos contó este oyente, y a veces eso parece... Que fuera, de ensueño, de mentiritas, pero es real y esto no debería pasar, no debería suceder. Las autoridades, es que, ¿cómo tú vas a controlar esto? O sea, los únicos que deben controlar este tipo de cosas, pues son los fieles, los feligreses.
14: Tropicana, buenas noches. Qué pena, con el respeto a todas las religiones. Soy una persona católica, creo mucho en Dios, pero en verdad el plan de Dios es perfecto y las decisiones de cada quien hay que respetárselas y las tradiciones de las iglesias son diferentes. Hay un solo Dios en el mundo que está vivo, es nuestro Padre Celestial. Ese Dios se llama Jehová. Jehová es nuestro Dios. Jehová es el papá de Jesús. Yo les digo que respetemos lo que es de Dios y también el tema en la emisora hoy, porque lo de Dios es perfecto y con ese poderoso no se puede meter. Y bendiciones para todos, Grupo Tropicana, y que Dios me los bendiga.
0: Amén.
14: Y a todos los oyentes, y las opiniones son inválidas para todos. Feliz noche, cuídense.
0: Ok, feliz noche. Bueno, Cari,
1: me encanta esa respuesta de la oyente.
0: Mire, Cari,
1: me encanta esa respuesta porque aquí estamos abiertos a que ustedes opinen.
0: No, abierta estás tú, yo no. Mira, entre otras cosas, no, señor. Yo tengo mi cuestión como...
1: Te veré abierto por ahí en algún lugar.
0: No, señor, yo tengo mi cuestión. Yo tengo mi cuestión.
1: Usted su cuestión, en cualquier momento, mi amor, abre el candado.
0: No, señor, eso está como huequito muñeco.
1: No está clausurado totalmente. Vos con eso.
0: Bueno, Karina, para los que van llegando a la sintonía de Acá No Me Duermo, y andan preguntándose qué es lo que está pasando, porque hay un tremendo bololo. Y es que una pastora que se llama Yesenia dijo en una de sus prédicas algo con respecto al diezmo, que usted tenía que dar un billete adulto.
1: Que tenía que dar plata, vea,
0: claro.
1: Escuche.
0: Póngaselo.
1: ¿A dónde lo pongo,
2: y
1: mi amor?
2: Véalo, no es que yo lo desee, es que es así, es un principio. Lo que usted no da de diezmo a la iglesia, por otro lado se le va. Algo se le daña en la casa. Una familia se enfermó, hay que mandar no sé qué cosa, algo hay que pagar, cosas rarísimas que no tienen sentido. Cuando usted es una persona leal a Dios, con sus finanzas, usted puede con autoridad pararse en el mundo espiritual y decir: Señor, tú dices en tu palabra que si yo soy fiel, tú, no yo, tú dices que tú vas a reprender al devorador. El devorador es ilegal aquí. Cada vez que en mi casa se quiere meter cualquier cosa de esa, de una vez yo, hey, me paro y digo: espérate, que aquí, en esta casa, le somos fieles al Señor con lo que es de Dios.
0: Por eso en este momento yo te digo, señoras y señores, pastora, fuera, fuera, fuera con esa ideología de gente que le quiere meter la mano al bolsillo a los otros. Fuera, pastora.
1: Caballo, pero yo siento que la pastora tiene esta razón en una parte.
0: Vaya a trabajar, pastora, sea seria, hombre.
1: Vení, caballo, pero ella tiene también razón en una parte.
0: ¿En qué?
1: Hay gente, por ejemplo, que tiene plata solamente...
0: Espérate, déjame acomodarme para yo escucharte. Ahí sí me voy a acomodar para yo escucharte.
1: Amor, acomódese como quiera, listo. Que la pastora tiene hasta razón en una parte.
0: ¿En qué?
1: Y es que, como hay gente que sí tiene pura plata para beber...
0: Yo veré qué hago con mi plata.
1: Espere, déjame. Hay gente que tiene plata para fumar. Hay gente que tiene solo plata para fiesta. Ah, pero no tiene plata para mercado, no tiene plata quizás para una persona que lo esté necesitando, no tiene plata quizás para otro montón de cosas que sí se pueden aprovechar.
0: Es que hay algo importante. Si de pronto voy a ofrendar algo, yo compro comidita, yo compro ropita y se la doy a esa persona. Que la mano derecha no sepa lo que hace tu mano izquierda. Eso es bíblico. Pero señora, ¿cómo usted va a decir que si yo no le doy plata a usted, la bendición se me va y yo me voy a enfermar? O sea que yo estoy jodido a la tirada de juez porque yo a usted nunca le di plata.
1: No, pero ya puede.
0: Y no el buque que le salga con grosería.
1: No, como de enseñanza, que dé a Dios, pero sin darle a ella. No, si no le toca darle a ella, pues que le dé a Dios, a otro montón de cosas que sean como obras de Dios.
0: Pastora, póngase las rodilleras usted.
15: Buenas noches, caballito. La verdad, ya la palabra de Dios la están tomando como negocio.
0: Claro.
15: Porque el que quiere bendiciones, yo puedo hacer de otra manera, como donándole a otra persona necesitada.
1: Eso es.
15: A niños de la calle, anciano, no necesita ir a darle supuestamente el 10% en la iglesia. Imagínense, si uno tiene un sueldo de 50 millones, ¿cuánto sería el 10%? Sí. Solo analicen por cada uno.
0: 5 palitos. Bueno, pues, ahí están los oyentes.
1: 5 palitos.
0: 310-206-3302. Tropicana, hola.
16: Bien, buenas noches, muchachos. Nosotros aquí escuchándolos en su polémica. La iglesia es y siempre será un negocio. Ellos se aprovechan de la ingenuidad de las personas y jamás les revelarán la verdad y mantendrán engañados.
0: Bueno, ahí están los oyentes. Íbamos opiniones con. Íbamos, sí, íbamos hasta las y media con las opiniones, pero hay muchísimas.
1: No, pero esto está muy buena, sí, déjalo, sí, sí. Déjalo.
0: Cari, pero también para que los oyentes se vayan preparando, en la próxima hora vamos con notas de voz con las historias, porque también vamos a continuar con la entrega de los balones tipo colección, los coleccionables de Tropicana, con las historias que ya ahorita Karina se la va a decir. Karina tiene ahí. Bueno, ayer fueron las notas de voz con las pelas, las paleras, las trillas, ¿las qué más?
1: Las trillas, las muñequeras.
0: Las muñequeras.
1: Las...
0: De la infancia con los papás, ¿no?
1: No, es que no. Ah, las trillas, esas trillas. Okay. La trilla fue una...
0: Entonces ya ahorita le vas a decir de qué van a ser las notas de voz hoy. La mejor nota de voz se le va a regalar, se le va a entregar un balón de colección de Tropicana. Espectacular. Tropicana, buenas.
17: Caballito, caballito, Karina.
1: Buenas.
17: La más bonita de Medellín. Caballito, lindo. Yo pienso que desafortunadamente los seres humanos hoy en día están muy, muy demasiado corrompidos. Si cogieran esos diezmos que dan las personas y lo dieran a las personas necesitadas, a las personas pobres. Pero caballito, yo estoy seguro que esa pastora Yesenia no ha llevado ni siquiera una moneda de 50. Partía por la mitad a Venezuela, donde pasó el terremoto, donde hay personas que verdaderamente necesitan plata, pero te aseguro que está bien y por allá se ha acercado, pastor, caballito, puro pastorcito mentiroso lo que hay hoy en día.
0: Muy seguramente yo lo creo.
1: No podemos asegurar que todos, porque hay muchos que son buenos y hacen las cosas de buena manera.
0: Ya me la ganaste, entonces. Listo, ya. No todo, el 50% son unos sinvergüenza, el 50% son más o menos.
1: Sí,
0: que
1: así es como los hombres y las mujeres, el 50% de los hombres son sinvergüenzas.
0: ¿Y las mujeres?
1: Y el otro 50% de los hombres intenta ser sinvergüenza.

0: Me encontré, me dejó ahí en el carro una caja y había un dildo, pero un dildo grueso y largo. Y yo fui y se los llevé, con qué pena. Y esa señora pasaba colores, cabrón.
1: Ay, qué rico.
0: Y yo le dije, no, tranquilo, eso es normal para toda gente, ¿no sabes? A mí me parece eso normal, pero desde ahí no, yo dije, esa gente es igual que los demás.
2: Ah, sí, pastora, usted con la plata del diezmo se va para allá, para el sex shop de aquí de la esquina de Chapinero, a comprar los dildos, ¿verdad? Se compra el que no crece más, pastora. Usted es una gandía, pastora, no joda. Fuera, espíritu chocarrero de la lujuria, pastora calenturienta.
3: Pero ellos también tienen derecho, ¿cómo así?
2: Pero con el marido, el Mario Alberto Yepe.
3: No, ¿y qué tiene? Si tiene marido, y pero quiere...
2: Porque no, eso es del diablo. Eso es de Lucifer.
3: No, no es del diablo.
2: Sí, señor.
3: Si quiere ayudarse con otras cositas que el marido no le sirve con otras cosas y ayuda
2: pastora,
3: con otras.
2: Pero por favor.
3: No, todas tienen derecho, ¿cómo así? Es que entonces le vamos a cerrar la
2: puerta. Denle alguna vitamina para que su marido levante la cabeza, alguna vaina, pero deje de estar comprando esas cosas.
3: No, ¿quién dice que no pueden comprar?
2: No,
3: es
2: se
3: muy
2: puede.
3: Rico, que las compre, que las compre.
2: No.
3: También tienen derecho a entrar y...
2: Karina es una sinvergüenza, ¿cómo usted va a colitar de que ellas compren unos dildos?
3: No, ¿y qué? ¿Por qué sinvergüenza?
2: No, eso no. Ah, pues,
3: si eso le gusta, ¿qué?
2: Con la plata del diezmo.
3: ¿Que se lo disfrute? No, ¿qué va a subir usted que es con la plata
2: amigo, del diezmo? Amigo, usted se fue a pie el fin de semana por ir a la iglesia y la pastora compró un dildo que no crece más. ¡Hombre, sea serio, pastor!
4: Karina, hermosura. Caballito.
3: Caballo,
4: María, hermano.
3: Caballo,
4: felicidades por el programa.
3: Caballo.
4: Hombre, en mi caso personal, no es por desconfianza, pero yo prefiero mirar por ahí en mi rodar diario, en realidad, qué persona lo necesita y si puedo darle un mercado, la contribución que yo le pueda dar a esa persona. Voy a quedar más tranquilo que saber que mi donación no va a dar el fruto que de pronto uno está queriendo. No sé, es algo personal.
2: Bueno, ¿qué me ibas a decir? ¿Qué ibas a decir tú, Karina Uribe?
3: No, no voy a decir nada, solamente que todas tenemos derecho a disfrutar de las mismas cosas, como bueno, quiera, ya. Encima, abajo, volteadas, de ladito, no importa, pero todas tenemos derecho.
2: ¿A ti te gusta esa vagabundina?
3: O es que, no, ¿cuál vagabundina?
2: ¿A ti
3: no,
2: te gusta toda esa
3: vaina? Pues que ella dice...
2: Y Karina es la más sana, pero bueno, usted verá qué hace con sus Karinas y a quién se las da, pero...
3: Ah, no, entonces ellas no pueden, ellas también pueden darle
2: sí sus pueden, pero tienen que dar el ejemplo.
3: No, o es que ellas no le pegan a eso.
2: Tienen que dar el ejemplo con su esposo.
3: ¿Pero qué ejemplo?
2: Si ya usted legalizó el talquito, péguele al perrito con su esposo, haga el curucuteo con su esposo. ¿Qué se va a poner a dar?
3: Entonces una parejita de personas que estén así en la iglesia, yo qué sé.
2: ¿Sí?
3: Entonces ellos no tienen derecho al salto del tigre.
2: Que sí,
3: a
2: tienen,
3: la vuelta
2: sí, sí, sí, sí.
3: Paracaídas.
2: Sí, tienen derecho, pero con el marido, con el Mario Alberto Yepes, vuelvo y le repito.
3: ¿Y qué tiene?
2: Con el titular.
3: Y si yo con el titular quiero hacer de muchas cosas.
2: Haga, pero usted que va a comprar un dildo allá. Eso es porque usted tiene así aquí en su cabeza que quiere tener dos cosas ahí. No, señor.
3: Quiere que el marido se lo organice.
2: Voy a preguntarle a este oyente. Hola, muy buenas noches, ¿con quién hablo? Aló, buenas noches. Aló.
3: Buenas.
2: El 311, ¿cómo estás? Amigo, a la una, a las dos o a las tres. Ya está ahí, hola. Nada,
3: no,
2: el mudo.
3: Apáguele.
2: A ver, otro oyente rapidito.
4: Es que Karina.
2: Ah, bueno, no, este ya. Hola, Tropicana.
5: Hola, muchachos, buenas noches desde Ibagué, Dios los bendiga. Bueno, ya ahorita las iglesias cristianas o iglesias de garaje, las llamo yo, y ya cogieron la fe de negocio. Con respecto al diezmo, ¿no? Es un negocio donde lastimosamente los incautos, la gente pues ignorante, ¿no? Pegada a su fe, le creen a un pastor. Y relaciono mucho este tema con, no sé si de pronto alguna vez escucharon, un pastor que estaba vendiendo terrenos en el cielo. Imagínense ustedes en el cielo, la gente incauta comprando.
2: Como dice María Fernanda, mira, como diría María Fernanda Cabal, pocotón de mamerto eso.
3: Pero no, pudo haber le ha asegurado un espacio en el cielo el converso con el de arriba.
2: Karina, 8 de la noche, 43 minutos. En este momento ve pensando, Karina, de qué van a ser las confesiones en la próxima hora. Ay, y Dios. Vamos a jugar enfrentados. Vamos a enfrentar a Karina con un oyente con música de Diomedes Díaz. Y tiene que ser un vallenato exitoso. Cuidado, me va a salir con una vaina rara.
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1: Recuerden que también vamos con el cupido. Si de pronto usted está enchicharronado, usted de pronto tiene algún inconveniente, algún problema con la pareja, o simplemente quiere dedicarle alguna canción, quiere decirle cuánto la ama, quiere decirle que la tiene aquí en su corazón, usted me dice: caballito, Karina, yo quiero dedicar una canción y también unas palabras. Lo llamamos a usted, la llamamos a ella, y nosotros aquí hacemos de cupido, porque el amor mueve al mundo. Karina, tu canción de Diomedes.
2: En el cucharón. A mí me pone: amarte más no pude.
1: Amarte más no pude. Amarte más no pude.
2: O tampoco está.
1: No, o sea, sí, es así.
2: Ay, cuepucha. Hombre.
1: Ay, carajo, no, esta.
2: No haberlo conocido, chiquito.
1: Oye, pero esto, ¿por qué suena así? Muestra, ve. Mejor la primera. Ay, carajo. Ay, mi amor, pégame, cacho, pero no me dejes.

0: oiga. Pa' uno bailar así, ¿cómo es que es así?
1: ¿Cómo dice, compadre? ¿Cómo dice, compadre?
0: Oiga.
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1: Como agua para
0: el sediento.
1: Bueno, ya, otro oyente al 601-348-7601. Hola, muy buenas noches, Tropicana. ¿Cómo es tu nombre? ¿De qué ciudad nos está llamando?
3: ¿Qué tal, mis amigos bellos?
1: Hola, mi amor.
3: ¿Cómo va?
1: Excelente, gracias a Dios, mi vida hermosa. ¿Cómo es tu nombre?
3: Joana.
1: Joana, la más bacana como Tropicana. Joana, ¿cuál es tu canción de Diomedes? Tu canción de Diomedes para jugar con Cari.
3: Diana.
1: Diana de Diomedes. Esa es buena.
0: Listo, va.
1: Diana. Muestra, a ver.
0: Buena hermosura. Un besito. Ojo, pues, esperemos ver las votaciones de los.
3: Cuídense. Y un abrazo bien grande. Cuídense.
1: Chao, mi amor. Un beso.
3: Chao,
1: mi amor.
0: Esa canción tan rica.
1: Joda, buenos temas. ¡Upa, Diana! Los oyentes de Que No Me Duermo de Tropicana pueden comenzar a votar. Diana o Amarte Más No Pude. Usted me va a decir de qué ciudad va a votar y por qué canción va a votar. Ya, de una. Ya, de una. Tropicana, dígalo. No, este no. Este sí. Pero no. Tienen que mandar nota de voz.
0: Pero sí o no.
1: Lo que pasa es que mandaron, pero... un texto, mensaje de texto. Tienen que mandar nota de voz rapidito. 310-206-3302. Estoy ente, a ver qué dice.
4: Oye, caballito, desde la ciudad de Pereira. Lógico.
0: ¿Qué más?
4: Amarte más no pude.
1: Eso, oh, lindo, Pereira.
0: Bebé, gracias, mi amor, bombonzote.
5: Yo me voy por Diana. Diana, aunque me gustaría irme con Karina, pero me voy con Diana. Y tú como que estás colocando las versiones de Temu.
1: Sí, señor. Uno a uno.
6: Caballito, buenas noches para votar por la canción de Karina, mi amor.
1: Ay, 2-1.
6: No pude.
1: 2-1, Tropicana.
0: Bueno, estar a tu lado para bailar donde estás juntos.
6: Mi voto es desde Villavicencio y voy por la canción Amarte Más No Pude.
1: 3-1.
7: Caballito, mi amor. Diana.
1: Mierda, 3-2.
0: Otro.
8: Caballito, Amarte Más No Pude.
1: Miércoles, 4.
0: 4-4. 4-2.
9: Amarte Más No Pude.
1: Miércoles ganó.
0: De nuevo, Ave María, mi amor.
1: Chao, 3 minuticos. Son las 8:47, Tropicana, tan bacana como tú. Juan, Karina, 2-1, Karina, muy bien, Karina, muy bien.

0: Aquí estamos en el Que No Me Duermo de Tropicana, el programa más importante de las noches en Colombia. Y ahorita venimos con las confesiones. 8:50 en Tropicana.
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1: Y aquí estamos, como todas las noches, A Que No Me Duermo de Tropicana. Ya comenzamos nuestra segunda hora y hasta las 12 de la medianoche. No te duermas, no te vayas, no te desconectes. Saludamos a todos los oyentes en toda Colombia y a nivel internacional también. Si de pronto desean comunicarse con nosotros, ya lo saben, ¿no? Al 601-348-7601. Y en cualquier parte de Colombia y del mundo solamente tenemos un Tropi WhatsApp habilitado. En todas las ciudades, solamente uno. El 310-206-3302. 310-206-3302. Es Tropicana, la emisora más bacana, la emisora diferente que también tiene una cantidad de actividades. 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
1: 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Y señoras y señores, aquí en Tropicana, la emisora más bacana en toda Colombia, llegó el momento de las confesiones.
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1: En este momento se abre el cuarto de confesiones más grande que tiene Colombia y el mundo aquí en Tropicana. Y Karina Uribe, ¿cuáles van a ser las confesiones del día de hoy?
6: Hoy se va a confesar con nosotros una vez más a calzón quitado, mi amor. Va a contar eso que le ha pasado, va a contar ese tipo de anécdotas que nos van a dejar. ¿Qué? ¿Cómo? ¿Cuándo? Ahorita más bien no se reía por lo que estaba pasando en medio de este sermón.
1: Mira, porque a mí dicen, Caballito, los invito a que lean Jeremías 33:3.
6: Jeremías 33:3.
1: Es correcto, Jeremías 33:3.
6: ¿Y lo tienen por ahí?
1: No, solamente me escribió eso y me dice, hola, buenas noches, sinceramente, con lo que dicen del diezmo, es el 10% del sueldo, y si es verdad, porque eso trae bendiciones de gran manera y demás. Pero bueno, para no desviarnos, Karina Uribe, ¿de qué van a ser las confesiones en el día de hoy por el balón de colección que está obsequiando Tropicana?
6: Bueno, hoy van a ser confesiones, mis amores, de motel. ¿cierto?
1: ¿Cómo así?
6: Historias de motel. ¿Qué le pasó gracioso en el motel? No tenía plata, se le bloqueó el teléfono, lo pillaron saliendo, se le varó el carro entrando, el taxi no pudo entrar, entonces, mi amor, le tocó salir, se le perdieron los cucos, no funcionó el jacuzzi, se quedó dormido y le tocó pagar más. Cuenten esas anécdotas de motel a esta hora de la noche tropicana. Confiésense en A Que No Me Duermo.
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6: Tararara.
1: Señoras y señores, en este momento los oyentes envían su nota de voz. Recuerden que es muy fácil, muy sencillo. Primero envían su nota de voz contándonos su historia, su confesión de motel. Eso que le sucedió, eso charro, eso raro, eso ocurrente. Luego la palabra confesión para nosotros saber que se está confesando, que está participando. Y luego nos va a escribir su nombre completo, número de teléfono, su dirección y la ciudad en la que se encuentra.
6: Listo, cuéntelo todo.
1: Karina Uribe, al parecer, ya creo que llegó la primera confesión.
6: Recuerden, la palabra confesión, muchachos.
1: Ah, pero me dicen que no es de motel. No es de motel, entonces no se puede, ¿no? Porque tenemos que seguir la línea. Me dicen, no es de motel.
6: Podemos escucharla, pero no participa.
1: No. Es una... Ah, ok. Me están diciendo que no es de motel, es una ayuda. Ok, dale. Vamos a tenerla entonces ahí en cuenta pendiente, papá. Entonces, envíen su nota de voz al 310-206-3302. 310-206-3302. Y, a ver, ¿quién va a ser el primero con nota de voz? Por ejemplo, Karina, yo también parezco tonto preguntándole estas cosas a Karina.
6: ¿Usted qué es el que más motelea? ¿Qué cosa rara le ha pasado?
1: No, ya te iba a preguntar a ti, pero es que yo parezco tonto preguntándote esto porque siempre me dicen...
6: ¿Por qué?
1: No, lo que pasa es que yo fui al motel para dormir con el amigo mío. Yo fui al motel, pero a bañarme porque no había agua en mi casa.
6: ¿Qué hago, pues?
1: Ah, sí, claro, ¿cómo no? ¿Dónde la viste tú?
6: Otra historia de un motel, así... Bueno. ¿Qué me ha pasado?
1: Señoras y señores. Bueno, no, dale. ¿Qué historia tienes tú en el motel?
6: No,
1: pero di, del pelado tenía el pantaloncillo roto, olía grajo, tenía pecueca.
6: No.
1: Tenía halitosis. O sea, tenía la boca podrida.
6: No, cochino,
1: acá. No, ahora dices así, pero las mujeres hoy en día, no, siempre, las mujeres siempre, cuando están enamoradas, pasan por alto todo ese tipo de olores. Después,
6: así uno esté enamorado, eso no pasa por alto. Eso es imposible de pasar por alto.
1: Señoras y señores, aquí tenemos la primera historia, la primera confesión en A Que No Me Duermo de Tropicana.
7: Caballito y Karinita, buenas noches. Saludos de aquí desde Pereira. ¿Cómo están? ¿Cómo les ha ido?
1: Excelente.
7: Bueno, mi confesión fue que para un diciembre conocí una persona X y me fui pues a motelear y la pasamos sabroso y todo. Cuando no, vamos a irnos a bañar y no había agua, imagínense.
6: ¡No!
7: Y no, lo más terrible fue que pues... empezamos a jugar con chocolate, con cositas así. Quedamos todos pegachentos, vueltos nada. Así que eso nunca se me va a olvidar.
1: Bueno, suele suceder, suele pasar.
6: Embadurnado, no. Por antes de embadurnarse.
1: A Karina le embadurnaron de otra cosa.
6: No. Antes de usted embadurnarse, báñese. Y regla principal, báñese. Antes de todo.
1: Bueno, la primera confesión, este es chévere, ¿no? Ese tipo de jueguito es bacano, Cari.
6: No, por
1: de
6: Dios.
1: De pronto de Nutella.
6: Pero no sin agua. Dígame uno que hace todo empegotado y sin agua. ¡No!
1: Con pañito húmedo, mamá, con pañito húmedo.
6: ¿Y si no tienen pañitos húmedos, qué?
1: No sé, con otra vaina, pero con pañito húmedo.
6: Con la lengua,
1: no sé.
6: Mi amor.
1: Pues sí. Mami, a ti te pego el baño del gato. Apunte lengua.
6: Ay, sí.
1: Bueno, más confesiones. ¿Será que esto es una confesión o no?
8: Bueno, póngale cuidado a la historia que me pasó.
6: Me encanta, me encanta.
8: Había una amiguita que le tenía muchas ganas y por fin me aceptó y nos fuimos a motelear. Y pues nos metimos al motel y pues pedimos con jacuzzi. Y pues estaba el aire acondicionado prendido a full. Nos metimos ahí en el jacuzzi y me ha sabido dar una hipotermia la hijo de madre. Que me dio un frío tan impresionante que no pudimos hacer nada porque me engarroté todo. Esa es mi historia. Perdí mi platica. Ay, Dios mío, bendito.
1: Le pasó la del chavo, le dio la garrotera.
6: Le quedó así. Oh.
1: Bueno, Gary, esta es la segunda.
6: Se le encogió
1: la vaina. Bueno, pues
6: se le encogió el chapulín.
1: Es correcto. Quedó como el chapulín colorado. Le dio la garrotera. 9:15 minutos en la noche del martes. No te cases, no te embarques. Las confesiones están aquí en Tropicana, la emisora diferente, la más bacana en toda Colombia. Hoy, confesiones de motel. Como dice Karina, lo más charro, lo más guau, lo más raro que le haya sucedido en un motel.
6: Raro,
1: la mejor confesión
6: raro.
1: Se va a ganar el balón de colección de Tropicana al 310-206-3302. Envíe su nota de voz. 310-206-3302.
9: Caballito, muy buenas noches, Karinita, mi amor. Cita preciosa. Desde Villavicencio le llamamos.
6: Hermoso.
9: Desde Villavicencio les estamos diciendo que cuando usted tiene autoridad para dar su diezmo, lo que...
1: Ah, no, pero no, ya. Sí. Ya, o sea. Pero, vamos a entonces a borrar aquí, porque no es una confesión de motel, o sea, si no estaba, era opinando, Cari. Uh-huh. Entonces, ahora sí, este oyente me hace el favor y me lo recibe, Karina Uribe.
6: Oyente, buenas noches.
10: Caballito, Karina, a mí también me pasó un caso en una residencia que, bueno, yo estuve con la chica y todo ya. Y bueno, en el pleno acto y la cuestión, yo bien me fui de Chupete Quiroga con la chica y tal. Y bueno,
1: dícese de Chupete Quiroga, el hombre le hizo sexo oral a la muchacha.
6: Ok, Chupete Quiroga.
1: Sí, le hizo el baño del gato.
6: ¿A usted le gusta el Chupete Quiroga?
1: Pero por supuesto, mi amor, el que no haga Chupete Quiroga, ese mal le pegan los cachos.
6: No funciona.
1: Sí, no funciona, no, claro, obvio.
10: Listo, ya cuando terminamos la cuestión tal, nos vamos a meter la regadera y tampoco había agua, caballito. Y papá Piero, yo estaba en un acto de infidelidad, imagínate, caído, y yo tenía...
6: ¡No!
10: Yo me pasaba la mano así por la cara y medio me lo olía. Caballito, y todavía me pegaba ese olorcito a más, así como a coquiqui, ya, ¿sí me entiendes? Imagínate tú, yo como iba a llegar a mi casa así con ese olorcito, caballito, imagínate tú, qué chicharrón, caballo.
1: Papi, tuviese mamá una tunda de la mujer tuya.
6: estaba oliendo a Chupete.
1: A Chupete Quiroga, sí.
6: No.
1: Estaba oliendo, tú no sabes cómo le decimos nosotros ahí en Barranquilla eso.
6: ¿A qué estaba oliendo?
1: ¿Ah?
6: ¿A qué estaba oliendo?
1: ¿Ah?
6: ¿A qué?
1: No.
6: Diga pues, ¿a qué estaba oliendo? Decí, caballito, ¿a qué estaba oliendo?
1: ¡A Pepita! ¡A la Pepita! Okay. Oh, huele. ¿Cómo a Pepita? Huele a Pepita.
11: Bueno, ahí decimos... te mando una de motel que ahora hablando de eso me acordé, caballo. Había una vecinita, nosotros vivíamos en un segundo piso. Una sola casa, pero en un segundo piso arrendado arriba. Ya. Entonces yo, la vecinita de abajo, una morenita, bien hermosa, bien linda, una morenita, bien bonita cara, la piel tersa, linda. Yo creo que la palabra linda se queda corta.
1: Ajá.
11: Yo empecé a coquetearle y la pelada nada, seria. Pero sí se le veía que quería sus cositas ya. Yo, bueno, dale, papá. Bueno, dando y dándole a la vaina, cayó, caballo.
6: Sí.
11: Cayó.
6: Ay, qué rico.
11: Empezamos a jugar y tal, y la llevamos al motel.
6: Ay, sí, así.
11: Me acuerdo yo que la cogí, me íbamos besando y tal en el carro, y cuando llegamos al motel, esas ganas que tú llevas, caballito, hermosa, me sentía, mejor dicho, enchollado, como decía Diomedes. Creo que decía Diomedes así, ¿no?
1: En Coyagua, en Coy,
11: llego yo, caballito, ya vamos, estamos desnudándonos y tal. Uy, caballito, más rico olía un mapurito. Te digo, toda la gente que conoce el olor al mapurito.
6: ¿Qué es el mapurito?
1: El mapurito es chucha.
6: El de la boca.
1: El mapurito es cañandonga, o sea que huele feo, huele feo, huele feo. Es bueno, un olor horrible, fétido, feo.
6: O sea que le... ¡Ay, God!
1: El marisco allá del Triángulo de la Bermuda.
11: ¿Tú crees que el amiguito paró cabeza? Nada, marico. Cabeza agacha. Qué pena, marico. Pero yo no quise decirle nada a la muchacha.
1: Papi, tiene que hablar.
11: Yo pasé por impotente, marica, porque qué más. Yo nunca, marica, había sentido. Yo obvio, nadie sabe, todo el mundo sabe que ahí no va a oler a flores de jardín, pero uy, marica, qué olor tan, qué podridumbre, marica.
6: Ay, no.
1: Papi, papi, ¿tú crees que esa plata se va a perder para pronto? Ey, hermano.
11: Por lo de la comunidad ahí.
1: Hermano, no. ¿Tú crees que esa plata se va a perder, papi? Para la próxima llévate un tarrito de bicarbonato, un chorrito de limón y dale para adelante, porque qué más. Esa plata no la pierdo yo, levarte, no, señor.
6: ¡Levarte!
1: Un chorrito de limón.
6: No sea cochino.
1: Un chorrito de limón para ese marico.
6: No, es que...
1: Y échale cilantro también.
6: Es que... Dice, Mor, ¿usted por qué sacó eso así tan raro?
1: Querida, tú nunca te has sentido un dolorcito así a Mapurito,
6: nunca.
1: ¿No?
6: Nunca. Ay, God.
1: Ah, no, o sea, tú nunca estás podrido,
6: Nunca.
1: O sea, tú nunca estás podrido.
6: Esa Karina. Ay, God, entonces estoy sacando ya un bicarbonato y un limón. Mor, ¿para qué es eso?
1: O sea, Karina, nunca le ha pasado nada de esa vaina, nunca.
6: A mí nada, Mor, hojas de rosas y jazmín, a mí sí.
1: Bueno, mi gente de Cali, a la una, a las dos y a las tres. Cali. Pachanguero. No, a Karina va más perdida. Tropicana.
12: Buenas noches, Tropicana, más bacana, ¿no? Mi confesión en un motel fue, bueno, tengo varias, pero bueno. Hace muchos años, pues cuando jugó Once Caldas la final de la Intercontinental.
1: Sí.
12: Yo estaba muy, muy jovencito en ese tiempo. Estaba una muchacha aquí en Cali en un hotel y ese día tembló a la madrugada. Nosotros pues estábamos, ese día nos quedamos ahí, íbamos a levantar para ver el partido, eso, a la madrugada, entonces tembló. Y nos paramos, no, pues cuando yo veo ella pega el salto y nosotros desnudo y ella pues ya se envolvió la toalla, la cobija y salió a correr de todo el pasillo y todo el mundo corriendo. Yo también en ese momento yo no encontraba qué colocarme, me tocó salir así en pelota, pues del susto, más de una mujer en pelota, más de un hombre en pelota, pero pues ella sí se envolvió, entonces pues esa es mi confesión.
1: Imagínate una temblada así, eso debe ser horrible, ¿no? Mira,
6: mi amor, que tiemble lo que sea, mentira, no tocas ahí sin cocos y todo.
1: Yo tengo unas amistades ahí en Venezuela y me dicen que cuando tiembla, eso, la tierra, o sea, parece que sonara.
6: Ajá, tiene como un...
1: Una vaina así toda extraña, ¿no? Es horrible.
6: Como el viento, no sé, todo, es una combinación.
1: Me dicen, hola caballito, buenas, yo quería saber si puedo pasar por el balón que me regalaron. Bueno, las personas que se han ganado los balones, ustedes estén atentos porque yo personalmente me voy a comunicar con ustedes y les voy a decir, vea mi querido amigo, mi querida amiga, ya pueden pasar por su balón de colección de Tropicana. Ustedes no se preocupen, que el balón está en buenas manos. A ver, ¿qué dicen los oyentes? 310-206-3302. Buenas noches, ¿cuál es tu confesión? ¿Cuál es tu historia? ¿Cuál es tu anécdota? Espérate un segundito. A ver.
6: Dímela, mi amor.
1: Bueno, por aquí me están escribiendo confesión. Pero tienen que enviar su nota de voz. Es importante que usted envíe su nota de voz. No la escriba porque no puede participar. Solamente nos envía su nota de voz y luego la palabra confesión. Primero nota de voz y luego la palabra confesión. Y ya después te pedimos el nombre, el número de teléfono, te pedimos la dirección y te pedimos la ciudad desde donde nos estás escuchando. Tropicana.
6: Vale, de una.
13: Ey, caballo, Karina, buenas noches nuevamente.
6: Ay, la tiene gruesa, vea.
13: Bueno, a mí como cuidado. Tal, en el motel no me pasó nada.
14: Lo único es que cuando yo iba entrando, venía saliendo mi querido padre con una señora, obviamente, que no era mi mamá.
6: ¡No!
14: Y bueno, yo en el momento no dije nada, pero no, la después de toda esa vaina, cuando me encontré con mi papá en la casa, ese man no sabía dónde ponerme. Y mi hijo, ¿quieres comprarte esto? Y papi, quiere comprarte esta vaina? Pero no, yo no lo extorsioné, pero sí hablé con él después y le dije que ojo con esa vaina porque eso no se hace.
1: Me parece genial la reacción de esta persona.
6: Solo había ese motel ahí. No, y muy bonita la reacción. No, señor.
1: Me parece genial, porque no. Papá es papá. Uno no debe echar al agua al papá. Si el papá,
6: ¿cómo que
1: él
6: no?
1: Está tirando una canita al aire, déjelo. No, él va a volver, señor, a su casa.
6: No, señor. No, déjelo, señor. Déjelo. La mamá se respeta. Oiga,
1: por eso, pero de pronto la vieja ya no le dan las calenturas esas y él quiere ir a patear por allá un tiro libre de visitante.
6: Pues que patee los tiros que sea, pero que le avisen toda la mujer, que no sea conchudo, bandido, perro, infame.
1: Amigo, Me gustó esa reacción suya. Qué bacano, qué chévere. No. Muy bien. No. Bueno, Karina, más oyentes. A esta hora, hasta el momento, ¿cuántas llevamos, Cari?
6: Llevamos 6.
1: 6. Sale Karina. Karina me las escribe aquí y me pone que...
6: No las va a leer.
1: Que Chupete Quirón y Sinau. Que se le encogió el Chapulín Colorado. Karina tiene una vaina. Bueno,
6: es que hay que ponerle título a la historia.
1: Bueno, pues.
6: Los títulos que llevo: motel sin agua y chocolate. Se le encogió el chapulín.
1: Tropicana.
6: Chupete Quiroga y sin agua.
1: Tropicana, color, buenas noches. Karina, ¿y qué dice la gente en el TikTok? Los que quieran vernos y también los que quieran de pronto contar algún tipo de historia, bueno, de motel, nos dicen que lo llamemos y lo llamamos en el TikTok, ¿no?
6: De una, hágale, avisen, cuenten, acá lo llamamos.
15: Hola, buenas noches, caballo, buenas noches, Karinita. Bueno, pues la historia mía fue en un motel donde Rosa.
6: ¿Donde Rosa qué?
15: Estaba soltero.
1: Hace
15: muchos años. Y estábamos en una fiesta y conocí una niña muy hermosa. Me acuerdo tanto que era como costeñita.
1: Muy linda ella. Paisana.
15: Y nada, pues eso donde yo vivía, eso era potrero por un lado y potrero por otro lado de Rosa.
6: Ay, no.
15: Y bueno, salimos a lo que tenía que pasar, pasó. Y al otro día llegué a la casa de mi mamá, claro, me preguntó qué me había pasado. Pues yo no me había dado cuenta y llegué con el pantalón a rodillas lleno de pasto. O sea, la mancha del pasto en las rodillas. Uy, no, qué boleta. Ey,
6: papi, pero
15: se pasó sabroso.
1: Ey, pero porque estabas arrodillado, te pusieron de rodilla, ¿qué?
6: Amor, para que le quede al nivel.
1: Porque esas paisanas son bravas. Las barranquilleras son... Nivel. ¿Cómo, Karina? Muestra, ¿cómo?
6: Pues no le queda así como el nivel.
1: Karina, y esas Karinas, mi amor, ¿no te las había visto?
6: Pero no le queda así como el nivel, como así.
1: O sea, yo no sé si el man...
6: ¿Dónde es que la rodilla?
1: Igual, en la cama todos en pareja. Pero como el man no estaba en la cama, sino que estaba en la grama. Ahí sí.
6: Amor, le como quedó dice, la púa en la rodilla.
1: Bueno, Cari. 9:27, aquí estamos en la que no me duermo de Tropicana. Los que van llegando a la sintonía, les contamos que estamos regalando un balón de colección de Tropicana, aquí en la que no me duermo. ¿Qué tienen que hacer? Contarnos una historia, una confesión. Nos envían una nota de voz al 310-206-3302. Las historias de hoy son de motel. La mejor historia se va a ganar el balón.
16: Hola, Karinita, mi amor, mi vida, amor. Mi corazón, bombón. Preciosura.
1: Dame orden.
16: Caballito.
1: Papi, ¿qué?
16: Bueno, yo tengo una historia de motel. No fue personal, pero es una historia de motel. Pero lo que pasa es que yo trabajo en una aplicación. Me salió un servicio.
1: Sí.
16: Y era en la entrada de un motel. Entonces resulta y pasa de que yo le escribo que no, que ya llegué. Y me dice el usuario, me dice, amigo, ¿será que puede entrar? Claro, yo entro normal, se sube la parejita, todo bien. Cuando yo voy saliendo, está una señora con una varilla en toda la entrada del motel.
6: ¿Cómo?
16: Y se para y mira por el vidrio. Y ve a la pareja y se baja y me iba a partir el carro, hermano. Me tocó fue a reverso y decir, hermano, bájese. El man se bajó, se encerró otra vez en la habitación y yo voy saliendo y la vea no me dejaba salir. ¿Qué? Que dónde estaba, que por qué, que yo era un alcahuete. Yo, señora, yo soy un servicio, yo trabajo en aplicación, a mí no me va, casi me parte el carro, compadre. Casi me parte el carro. La mujer lo pilló con la otra moteleando, papá.
1: Analiza
6: yo también
1: tú.
6: Yo sí le hubiera partido el carro.
1: ¿Pero por qué razón?
6: No, alcahueteando las vainas, no, señor.
1: ¿Pero por qué razón? No, alcahueteando, no.
6: No, no, no,
1: no. Si él
6: no,
1: dice, no, se mete en un problema. Un sapo,
6: ¿y
1: no?
6: Si no dice, peor.
1: No, no, ¿por qué? Yo, ese problema no es mío. Ese problema es tuyo, resuélvelo tú solito. O sea, yo de sapo no voy a pasar. O sea, no aguanta, Karina.
6: ¿Cómo que no?
1: Uno mejor se queda calladito. Que seas tú quien se entere por X o B razón, pero que yo te diga, Karina, te están pegando los cachos, yo no voy para eso. O ese caballo cipote sapo. No,
6: prefiero que sean así sapos.
1: No, pero no aguanta.
17: Sí. Hola, muchachos, muy buenas noches.
6: Buenas.
17: El acto mío es un acto de infidelidad. Una vez yo estaba en una residencia con una chica y pues sí, tuvimos pues nuestra relación es normal y todo. Nos fuimos a bañar, yo me quité, pues yo me había quitado todo. Entonces, imagínense que me quité el anillo de compromiso y se me sabe quedar ahí en un bordecito de una ventana. Cuando me di cuenta fue ya demasiado tarde porque pues ya me daba pena, la verdad me daba pena devolverme. Y hasta el sol de hoy, pues la verdad, el anillo se perdió, me tocó volver a comprar un anillo. Mi esposa se enteró, eso fue para cosas graves, imagínense.
1: A ver, mérmele.
6: Mérmele no, es que todo lo que les ha pasado en los moteles ha sido por infieles.
1: Infiel. Ahí las mujeres, mira, lo que pasa es que las mujeres no mandan sus notas de voz, pero las mujeres también tienen su cuento, tienen su guardadito. Las mujeres hoy en día y siempre, ellas tienen su guardado, sino que son un poco más reservadas.
6: Sí, totalmente.
1: ¿Tú tienes tu guardado? O sea, tú me vas a decir que tú nunca has sido infiel.
6: Nunca, se lo juro.
1: No lo jures, no jures en vano.
6: En vano no.
1: Que papito, serio. Dios te quite la bendición, dime la verdad.
6: Mi amor, qué rico uno llegar así a decir, uy, fue espectacular la infidelidad, no sé qué, pero no, mi amor, a mí no me gusta hacer lo que me gusta que me hagan, ya.
1: ¿Qué dicen los oyentes de Tropicana? Más historias, más confesiones. 9:31, buenas.
18: Hola, caballito y Karina, buenas noches. Quiero contarles mi historia de mi hotel que me sucedió hace años. Resulta que, bueno, yo me fui con mi novia, nos encontramos en un hotel. Uh-huh. Y nos metimos. Bueno, y se nos dio por meternos al jacuzzi. Y resulta que, pues, ella se me hizo encima mío. Yo me hice abajo y encima adentro del jacuzzi. No sé cómo, no sé qué pasó, pero en todo caso casi me ahogo. Me resbalé adentro del jacuzzi. Me resbalé y después ella le tocó jalarme del cabello, que a pesar que no lo tenía largo, bueno, ella me jaló del cabello para poder sacarme, si no me ahogo. Y no me ahogó dentro de la piscina, dentro del jacuzzi, perdón.
6: Ahogó él.
18: Entonces ya después no podíamos, ahí quedó todo porque no podíamos hacer nada de la risa que teníamos. Uy, no, esa es mi historia.
1: Sí, pero ¿cómo te vas a ahogar en un jacuzzi ahí?
6: Ay, no manejes los niveles.
1: Pero eso es imposible, Karina.
6: ¿Ah?
1: Tú ahogarte en un jacuzzi, no, o sea, no.
6: Sí, porque es que depende, el jacuzzi es muy grande, sí.
1: No, ¿qué? Ah, Karina, pero si un jacuzzi...
6: Y depende de la pose, ¿cómo estaría el man? O sea, el man debería
1: ¿cómo?
6: Estar aquí medio así.
1: ¿Cómo ver? ¿Así con los pies arriba? ¿Con las coclanas al aire?
6: Ay, no, ¿qué van a decir yo con los pies aquí encima?
1: Muéstrame, ¿eh?
6: ¡Señor!
1: Pero, Karina, ¿y qué tienes puesto hoy? La viuda, te dicen la viuda. Hoy viniste de negro, muéstrame, ¿eh? Señoras y señores, hoy Karina vino con un enterizo color negro. Vibro con unas gafas negras también. Uy, Karina, ¿de quién es
6: mi
1: todo
6: amor,
1: eso?
6: A mí el negro me encanta en todas sus presentaciones, qué rico. Ay,
1: ya me queda claro. Más historias, más confesiones. 9:33. El emisora más bacana en toda Colombia, Tropicana. Y el jueves le voy a hacer una invitación y yo voy a ser el hombre más amado y odiado y envidiado ese día. Esas tres sensaciones van a sentirlas ustedes. El jueves, este jueves, yo voy a ser el hombre más odiado, más, bueno, también apetecido, no sé, de pronto, ¿sí o no, Gary?
6: Sí,
1: pero
6: sí,
1: voy a ser envidiado, envidiado también, envidiado. Ya ahorita les voy a contar de qué se trata. ¿O será que les contamos mañana
6: ahorita,
1: miércoles?
6: Ahorita, ahorita.
1: ¿O el tranquilo. Miércoles, no?
6: No, o el miércoles, espere.
1: Tropical.
6: Que se aguanten un tris.
1: Ok.
19: Bueno, caballito y Karina, tengo una confesión. Una confesión.
6: Cuénteme, amor.
19: De motel. Bueno, tengo dos. Una con una chica que pues, me gustaba muchísimo, demasiado, y pues así pudimos ir allá. Pero pues fuimos un poquito como alicorados. Y la verdad, estamos comenzando el acto y. Ay, ay, ay, qué lástima, qué pereza. Dios mío, santísimo, me quedé dormido encima de la muchacha. Al otro día me desperté.
1: Y vomitado.
19: Pues no. Qué vergüenza con esa mujer, después de eso no pudimos volver a hablar, la verdad. Y la otra pues sí fue con una novia que tuve y pues la verdad, nos fuimos de pecadores un jueves santo. Y es que amor,
6: se quedaron pegados.
19: Y esa vaina sí es que es delicado porque después de eso terminó la relación. Imagínese.
1: Ay, ay, ay.
6: Yo sí creo en eso. Usted no puede pegarle a mi amor al peluche ni el lunes santo, perdón, ni el domingo de Ramos, ni el lunes santo, ni el martes santo, ni el miércoles santo, ni el jueves, ni el viernes. No, se queda usted pegado.
1: ¿Qué se va a quedar uno pegado, Karina?
6: Se
1: ¿todavía
6: queda
1: cree en esas cosas?
6: Sí, en eso sí creo yo.
1: De pronto uno debe guardar, debe respetar. O
6: sí,
1: sea,
6: mi amor, ayune, mi amor, con
1: bueno,
6: eso también.
1: Eso también le íbamos a decir. No es que usted no coma carne, no, no es eso. Sino es que usted no haga el amor. Que usted no se va a quedar pegado, pero si usted hace el amor esos días, eso está malo. Los creyentes, por ejemplo, yo soy una persona que no me quedé pegado, pero no lo he vuelto a hacer. Entonces, uno tiene que respetar, Tropicana.
20: La tierra.
21: Ah, caballito, mi confesión es una. A un motel. Fue algo raro, pero yo no perdí el tiempo ni la plata. Ya, era una noche muy corriente. Conocí una flaquita, qué bonita y todo eso, pero tenía una Karina. Pero qué Karina.
1: ¿Cómo la de Karina?
21: Ese día me voy a tomar con mi hermano. Mi hermano estaba con su novia. Me la presentó y todo eso, ¿para qué? La pasamos muy chévere y todo eso. Ese día la muchacha estaba hasta despechada porque tuvo como problema con el noviecito o con quién sabe, con el que la tandeaba.
1: 06.
21: Y ese día estábamos chévere y todo bacano. La pelada bailando conmigo y todo. Besándome y toda esa cosa. Y a la final nos fuimos para el motelito. Yo fui que pagué todo, le pagué la pieza a mi hermano con su novia.
6: ¿Qué?
21: Le pagué la mía. Y que fleche que en ese momento que estábamos en la faena, ya ella se había cambiado, yo también.
1: Y luego
21: yo creo que quería pasar rico y todo eso bacano. Entonces en ese momento
1: después te pedimos el
21: yo tenía la muchacha encima de mí
1: de teléfono,
21: y yo con esa todo cuál es esa Karina, pero que Karinota, que todavía la recuerdo. ¿Qué pasó? Que ella se puso con esa infantilidad, que atapase, que no la tocara la Karinita y todo eso, mejor dicho. Tanto fue la rabia que yo cogí toda esa vaina, yo no perdí ni el tiempo ni plata. Yo hice mi página, le hice rapidito la cuestión y todo eso. Con rabia y todo eso, le dije, cámbiate que nos vamos. Entonces tuve
6: que dejarlo,
21: que dañó el momento y que porque me portaba yo así, que no sé qué. Y nos vamos.
6: Horrible.
21: El que sí perdió el viaje fue mi hermano, porque así como me huí, le toqué la pieza donde estaba él. ¿Nos vamos o te quedas? Y ese tuvo que ir conmigo porque quién le puede ir a pagar el taxi y todo eso. Eso es la linda la que tuve, pero la verdad. Yo no perdí el tiempo ni nada, pero.
6: Muy bonita la reacción, ¿no?
21: Sí, se perdió el momento.
1: ¿Por qué no?
21: Las ganas que se detenían se fueron por esa infantilidad que tenía la muchacha.
1: Y es verdad. No, que no me toque. No, no, señor. Si uno va para esa vaina, eso tiene que ser todo. O sea, Karina,
6: pero porque
1: de verdad.
6: Infantilidad,
1: eso,
6: porque infantilidad.
1: Claro que sí, porque cuando tú decides ir para esa con alguien, eso me quiere decir que eso hay que darle como sello de notario. Sin
6: pero
1: asco.
6: No importa, el man también muy acelerado, porque tiene que alterarse
1: ¿por
6: solo por ese. Sí, no se tiene que alterar. Más bien debe consentir, debe decir, mi amor, tranquila, está segura.
1: Karina, tú
6: estás
1: eres
6: en mis manos.
1: Sí, no, pues claro.
6: Amor,
1: estás en mis manos y en la que no son manos también.
6: No, estás en mis manos, lo que sea, mire, yo te voy a cuidar, me encanta la.
1: Yo te voy a qué, otro, te voy a qué, a qué.
6: Pero el otro en el que vámonos que tengo mucha rabia, bandido, ¿qué le pasa? Sí. Que a nadie se no le doy nada. Ay, sí, así.
2: así.
6: No, no, no, no, no,
2: ay, qué
6: no,
2: rico.
6: No, no.
2: Ay, sí,
6: ojalá
2: así
6: quisiera él.
2: Ah, así.
1: Bueno, en este momento, señoras y señores, mira, esta vaina ha sido lo mejor de este año. Ha sido lo mejor de este año.
2: Ay, sí, así.
1: Muy bien.
2: Ay, qué rico.

0: una confesión motelera que me pasó cuando estaban remodelando el puente Pumarejo.
1: Sí.
0: Yo soy conductor de camión y traje un viajecito. Bueno, en fin, conocí a la vigilante, que es la primera persona que te atiende en un,
2: sí,
0: cuando, a uno transportador. Tan, tan, comencé, me dio el número. Por una vigilante como el grande tuyo, ¿viste?
2: Uy, zona.
0: Alta, gruesa. Yo que soy enano, mido 1.58.
1: Pero en aquello todo mide igual.
0: Me cuadré esa vieja. Marica, y fuimos a un hotelcito. Bueno, comenzó la vaina,
2: ¿tabes?
0: Y la primera vez que fuimos a un motel, me acuerdo que fuimos ahí al los moteles que quedan por los Hombres de la Estrella. Me tocó la habitación al lado de la recepción. Esa vieja no le había no lo había metido, marica, vulgarmente. Medio se lo puse y eso es una quejadera. Siempre dice que la mujer grande es quejona.
1: Ay, sí, así.
0: Tanta, no, yo le decía, mi amor, rico la huya, pero ay, sí, baja un poquito, que van a pensar que yo te estoy pegando, que te estoy ahorcando. Preciso, cuando ya se acabó que salí, el man de la recepción y la muchacha de la aseadora me quedaban mirando como que...
2: Oh, a papá le estaba matando.
0: Esto es una experiencia que me pasó en un hotel.
1: Ay, amor,
0: me miraban como si yo le pegara a la vieja. Es que la muchacha medio la tocaba y...
2: Compañero, pero usted hubiese aprovechado. Ah, sí, gritona. Bueno, vas a gritar de verdad, verdad. ¡Ting! Un muñecazo por las costillas. Tenga, para que se entretenga. Llegué.
1: Venga, caballo.
2: Cipote bulla.
1: ¿Gritonas o no gritonas?
2: No, a mí no, o sea, me gusta que si la cuestión la está disfrutando, que grite, pero no hay que... No. Como la llorona, no, o sea, no.
1: ¿Cómo?
2: Cállate la boca, hombre.
1: En cambio, si es como la del audio.
2: Por ejemplo, a Ever López me dice que él no le gustan las gritonas, o sea, él ya está casado, ya es un cangrejo, ya tú sabes cómo son los cangrejos, ¿verdad? Ya yo te lo dije cómo sí. Es la vaina. Entonces, Ever, a mí nunca me gustó la mujer gritona, porque mujer gritona le pone una bolsa en la cabeza. Entonces...
1: Pero eso es excitante.
2: Ya yo sé que tú eres gritona.
1: No lo gritó nada, bolsa en la cabeza.
2: Karina, ¿alguna vez a ti te han puesto... Karina, pero mira, hombre, ya. Mira, ¿a ti alguna vez te han puesto el pie en la cara?
1: ¿El pie en la cara?
2: Sí.
1: Claro, obvio.
2: ¿En serio? ¿Así de perrito y el pie en la cara?
1: ¿Qué? Claro.
2: ¿En serio, Karina?
1: Obvio.
2: ¿Y te gusta?
1: A usted no le han puesto el pie en la cara.
2: Oh, ¿qué hace? Yo soy el que lo pongo. Pues imagínate tú.
1: Mor, pero no.
2: Mi hermanito si
1: puesto,
2: el chocado, no.
1: Si imagínate. Le han puesto los pies de audífonos, ¿cómo no le van a poner el pie?
2: No, yo pongo los pies de audífonos, hombre. Qué vaina. 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
3: Buenas noches, ¿cómo están? Imagínense que una vez fui a motelear con la novia de mi primo. Estaba tan emocionado que hasta el carro se me varó en el garaje del motel. Tuve al final, no sabía ni qué hacer porque estaba en otra ciudad, y tuve que decirle a la muchacha que se fuera en taxi, y tuve que llamar a mi primo para que me desbarara.
2: Analiza tú, pero ese está suave, ¿no?
1: Sí, pero pues usted qué hace barrado en un motorrail. Qué tragedia.
2: Bueno, Cari, hasta el momento, ¿cómo van las cuestiones ahí?
1: Llevamos 15 cuestiones, pero muy buenas. Me he reído con cada una de ellas. Okay. O sea, increíble.
2: ¿Qué dice la gente en el TikTok? En arroba Tropicana Colombia. Ingresen ya si quieren ver a Karina, si me quieren ver a mí. Si de pronto quieren confesarse, nosotros lo llamamos, la llamamos, nos cuentan la historia. Y también participan por el balón de colección, que solamente tiene una sola emisora en Colombia y se llama Tropicana. Si quiere coleccionar este balón, esta pelota, envíe su nota de voz, envíe su confesión al 310-206-3302 de Tropicana, la emisora más bacana. A ver, más oyentes, hasta el momento, ¿cuál te ha gustado más, Cari?
1: Ay, amor, no todas, muy buenas.
2: No, pero escoge, bueno, escoge dos.
1: La gritona, yo creo.
2: La gritona y...
1: La gritona y el del chocolate untados así embadurnados de chocolate.
2: Ay, yo pensé que me ibas a decir el olor a marisco.
1: Ay, no, esa no. Ese me gustó, no. Ay, no.
2: Bueno, vea, para el olor a marisco yo le voy a decir algo a los oyentes de Tropicana y también a las chicas.
1: Sí. Un jabón especial.
2: No, no, no, no, no, no,

0: una bomba atómica de, ¿cómo es que se llama esa vaina lo que ustedes se ponen? De óvulos, ya, de clotrimazol y sales para pintura.
1: No, ya.
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2: Hola, buenas noches, les habla César desde aquí, desde Cali.
0: Cali, César.
2: A mí no me sucedió, pero sí, yo creo que eso, yo creo que no le ha pasado a nadie. Yo soy conductor de plataforma y voy a recoger a una persona en un hotel de aquí de la ciudad de Cali.
1: Sí.
2: Y se subió una muchacha sola, normal, porque pues a veces siempre suelen salir por separado. Cuando yo la escucho que empezó a hablar con alguien atrás, miro por el espejo y veo que no hablaba por teléfono. Y me dio por bajar un poquito el espejo para mirar y le estaba hablando a un consolador. Le estaba diciendo que mire que ya lo había sacado a motelear, que se había portado muy bien, que muchas gracias. En general, yo creo que a pelada le corrió el champú. Ahí les cuento esa, pues póngame en ese trompo en la uña.
1: No.
0: Agarra ese trompo en la uña. Hey, yo pensé que lo que usted y yo solamente decíamos eso, pero que va. Los caleños también, la gente de Cali. Cali, pachanguero. Bueno, pero canta tú, pues. Cali. Bueno, atención, 9:45. Yo creo que me alcanza para dos notas de voz más. Y hacemos la pausa y en breve continuamos en A Que No Me Duermo, las confesiones.
1: Tan rápido, oiga, yo creo que se me pasó súper rápido esta hora.
0: Sí,
1: o sea,
0: sí.
1: No, Dios mío, o sea, oyentes, ¿qué es esto? ¿Ah?
0: Y en la próxima hora, ya, bueno, no, a las 11 de la noche, ya les voy a decir lo que tenemos el día jueves. El día jueves vamos a tener una explosión.
1: Candente.
0: Sí, vamos a hablar de cosas que nadie se atreve a hablar, que nadie se atreve a tocar. Y nosotros aquí, sin pelos en la lengua. En otra parte sí, pero sin pelos en la lengua ese día. vamos a hablar de todo eso. Vamos a hablar de todo eso. Ustedes vayan imaginándose. Dicen.
1: A calzón quitado.
0: Es
1: más, si se lo quiere quitar allá, también nos manda foto.
0: Y esa mujer que está hablando ahí, ajá, ese día, va a hablar cosas que nunca ha hablado en radio.
1: Ay, Dios santo.
0: Y que en este programa, por primera vez en Colombia, vamos a hablar. Así que, vayan preparándose. Tropicana,
3: la más bacana. Saludos, viejo caballo, desde Barranquilla, Curramba la Bella.
0: Hey, papá, un abrazo,
3: de
0: gracias.
3: La mamacita de Karina, saludos.
1: Que hubo, pues, bon, capullo, lindo.
3: No joda, una anécdota de motel. Joda, la primera vez que salí con la que hoy en día es mi novia. Y no friegue, viejo caballo y Cari. La primera salida, y resulta que el motel donde fuimos estaba retirado, el caballo sabe, puro viaguamina. Y resulta que tuve pequeños problemas de internet porque fui a pagar y resulta que no tenía internet. Ese mismo día me habían cortado el plan y no sabía. Qué pena. La primera vez que salgo con la hembra a motelear y pasó eso.
1: Qué
3: con
1: vergüenza.
3: Mucha pena me tocó decirle que me pasara internet y datos, y obviamente es mal visto, ¿no? Que me pasara datos para poder poder pagar. Y resulta que ya tampoco tenía. Tampoco tenía. No friegué. ¿Qué tocó hacer? Llamar a un familiar y que pagara la cuenta. Y después
1: no, qué vergüenza, no.
3: Anécdotas.
0: No, hombre, no.
1: Y el motel
0: no.
1: Tiene wifi también, pida la clave.
0: No, pero tú no sabes qué pasa, Cari. No. Que eso es normal. O sea, de pronto quedarte sin billete, bueno, listo, bien. Pero es normal que de pronto tú no tengas datos. O sea, a mí eso no me parece tan heavy, tan guay. O sea, eso no me parece
1: no
0: tan
1: No es muy heavy, feo. Pero sí da como un poquito de pena. A mí me ha pasado el día de esta semana del taxi. Oyente, si usted me está escuchando. Ey, no, y todo, me hicieron un montón de oyentes.
0: ¿Qué te pasó?
1: Que, ay, no, es que se besuqueó al Uber, se besuqueó al conductor, se besuqueó al tales. Y yo, no, señor, se me recalentó el teléfono y no está dando el celular.
0: Bueno, Karina.
1: No está dando el internet.
0: Vamos a los oyentes de Tropicana. Vamos a adelantarle algo en redes sociales. En @TropicanaColombia, ingresen ya. En @KarinaUribe28, así, ¿verdad? KarinaUribe28, ya Karina les va a contar qué va a suceder el día jueves. Y yo en @CaballitoCastillo. Pueden seguirnos y también @TropicanaColombia. KarinaUribe28. Vale. arroba Caballito Castillo, síganos ya en Instagram y arroba Tropicana Colombia para que se enteren de lo que va a suceder. 9:49, ya volvemos en instantes, las confesiones, soy de Motel, en la emisora diferente, la más bacana en toda Colombia Tropicana.
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3: Son las confesiones en A Que No Me Duermo de Tropicana, la emisora más bacana. Aquí estamos, seguimos en esta tercera hora. 10 de la noche, 6:16 minutos. Es Tropicana. Saludamos a las diferentes ciudades donde nos escuchan, a la gente de Popayán, en Ibagué, la gente que también nos sintoniza en Neiva, Armenia, Pereira, Manizales, Barranquilla, Santa Marta, Cartagena, Sincelejo, Montería, Cali, la gente que también nos sintoniza, ¿dónde más? En Villavicencio, claro que sí. En Pasto, son 18 emisoras conectadas. A nivel internacional también, y por supuesto en el TikTok, @tropicanacolombia. Pueden ya ingresar, pueden comentar, pueden enviar saludos, y también si de pronto deseas hacer un soldado caído, deseas también hacer un cupido, aquí te vamos a ayudar. Vea, vamos a hablar de esto. ¿De qué se trata el cupido de Tropicana? Ya te lo voy a decir enseguida.
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3: Es correcto, llegó el momento de invitar al cupido de Tropicana. ¿Qué tienen que hacer? Enviarme primero... Ahora sí, un mensaje de texto, decirme: caballito, mi nombre es fulanito de tal o sutanita. Mira, mi pareja o mi persona se llama tal. El número de él o de ella es este. Y yo quiero dedicarle una canción o quiero decirle unas palabras. Por favor, ayúdame. Y de una, claro que sí, lo vamos a hacer. De pronto, si deseas dedicar una canción que se llama La Consentida, o de pronto quieres dedicar... una canción bien bonita que se llama, no sé, una salsita. ¿Qué salsita quisieras dedicar? De pronto una de Eddie Santiago, de Frankie Ruiz. De pronto quisieras dedicar un vallenato de Diomedes. De pronto quisieras dedicar un merenguito con unas palabras bien bonitas. Aquí nosotros te vamos a ayudar. Karina Uribe y el caballito te vamos a ayudar en esto que se llama el cupido de Tropicana.
4: ¿Hablaste de cupido?
3: Sí, claro.
4: Por ejemplo, ¿dónde le mandó la flecha?
3: No, tranquila. Yo estoy bien así, yo no estoy enamorado, yo estoy bien así. Yo no me quiero meter en... Yo no me quiero meter en lío, yo no me quiero meter en Zaperoco, Cari. Adivina también que me...
4: ¿Estar enamorado? Dime.
3: Estar enamorado es... Me acaba de llegar una información y es la siguiente.
4: Cuéntemelo todo.
3: Tembló en Santa Marta, última hora, hace minutos, se sintió un fuerte temblor en diferentes barrios de la ciudad. Un sismo de magnitud 3.0 se sintió en Santa Marta, Ciénaga y Pueblo Viejo. El sismo se registró hoy, 21 de julio, siendo percibido por habitantes de Santa Marta, Ciénaga y Pueblo Viejo. El movimiento telúrico ocurrió aproximadamente a las 9:21 de la noche, sorprendiendo a numerosos ciudadanos que reportaron haber sentido un leve temblor en distintos sectores de la población del Magdalena. Entonces, vamos a estar atentos a esto, ¿no? Ay, Dios mío bendito, el tema de los temblores. Que Dios nos ampare, nos proteja, nos favorezca, para que, bueno, en nuestro país no vayamos a tener estos movimientos telúricos, estos sismos, bueno, que hace parte también de la naturaleza. Bueno, pues, señora Karina.
4: Qué miedo, señor caballo, cuéntemelo todo.
3: A esta hora, en A Que No Me Duermo de Tropicana, tenemos otra confesión, tenemos otra historia. Las historias hoy son de motel, ¿no? Lo más random, lo más raro que te haya sucedido en un motel, lo puedes contar y te vamos a dar, ¿qué? Un balón de colección, Cari.
4: De una. Y usted va a participar súper fácil por el WhatsApp de Tropicana, Tropicana Colombia, donde vamos a estar entonces poniendo su voz a los oídos de todo ese oyente que nos tenga también a través de la web, a los que están conectados en TikTok. Estamos en TikTok en vivo. O sea, que mejor dicho, no espere más, mande su nota de voz. Cuente, desahógese, cuente, envíe la notica.
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5: Buenas noches, caballito, buenas noches. Voy a tirar mi confesión. En cierta época de mi vida, sí, fui a un motel. Yo tenía unos bonos de cortesía. Yo siempre utilizaba los bonos de cortesía. Pedía una suite. A la hora de pagar, yo pagaba con los bonos. Avisaba, no, que yo tengo un bono. Bueno, listo. Una vez fui con una fulana. La pasamos full bacano. A la hora que me suena el citófono, digo que un bono de cortesía me dijeron que ahí no aplicaba ese bono en esa residencia. Y no tenía plata, me tocó dejar el teléfono empeñado. Me tocó ir sin bote de pena porque se dio cuenta la muchacha con la que yo estaba. Una boleta.
3: Cule boleta.
4: Ojo con los bonos. Ojo con los bonos esos que les dan. Mira, mijito, que de bono en bono.
3: Ey, pero barro, eso es barro. Si usted va a dar algo, délo bien, délo chévere. De lo chévere. Hola, buenas noches, Karina y Caballo. Dios los bendiga. ¿Cómo aparecen en YouTube? Ahí estamos como Tropicana Colombia, pero ahorita mismo estamos en el TikTok, ¿cierto, Cari?
4: Sí, mi amor, en TikTok, en vivo. Es más, entre que lo quiero saludar, mándeme ahí un corazoncito bien hermoso. Yo lo saludo a todos los que están apenas conectándose ahí. Nos encuentra al caballito de gorra, a María Sacachucha del caballito.
3: Bonita, ¿no? Uy. Me la regalaron. Chévere, ¿no? Me la regalaron, me la regalaron.
4: ¿Pero quién se la dio?
3: Una mujer, una chica, porque yo la vi por ahí, me dijo, ah, sí, te gusta, y me la regaló. Esa no es como tú, que hace rato te estoy pidiendo un besito y no me lo das.
4: Mi amor, eso queda muy lejos, eso por allá no funciona.
3: Ah, pero este fin de semana vienes, ay, Dios mío bendito, atésate, Bogotá, que vamos a sudar. Bueno, pues, Karina Uribe, yo quiero que, antes de seguir, me saludes a la gente del TikTok. La gente está súper activa, activada, arroba Tropicana Colombia.
4: Bueno, Andy, dicen por acá, Adrián Rodrigo Páez, saludando a Adrián, un abracito, mi amor. También por acá Javier Ciro está conectado, también Elisa, un abrazo. Victoria Acevedo también, que si no vamos a escuchar más confesiones, obvio, sí, mi amor, se le tiene. Nancy Martínez, gracias, mando una carita hermosa. Joel, Jenny, también Amparito Mesa, David Gómez. Picos, muchachos, para todos los que se están conectando, los que apenas están ingresando, bienvenido Sergio Alonso. Hey, mi amor, Checho, besitos por allá.
3: Bueno, pues, más oyentes, Tropicana Colombia, aquí estamos en las confesiones. Hola, muy buenas noches.
6: Tropicana, buenas noches.
4: Hola.
6: Una historia de motel, las amiguitas de la cuadra, que eran grandes amiguitas, yo la pillé, yo salía del motel y ella llegaba al motel con el papá de la amiguita. Entonces eran tan grandes amigas que le tiraba con el papá. Y otra era que era tan amigas que alguna vez ellas pues salían por ahí a tomar trago y toda esa vaina, y la suegra no quería a la china porque ella iba a visitar al novio y la suegra se lo llevaba y no le dejaba. Entonces ella, por desquitarse, pues se le acostó con el marido, con el suegro, exactamente. Esa fue la historia del motel.
4: Cuidadito con eso.
3: Qué cuidadito con eso. Karina, pero si la gente es cachona, déjala.
4: Eso se respeta.
3: ¿Qué se va a respetar?
4: No funciona, entre amigos no funciona. Nana y cucas.
3: ¿Cómo que no? ¿Cómo que no?
4: No.
3: Vamos
4: no,
3: a probar
4: no.
3: Tú y yo para que tú veas.
4: No, mi amor, pero usted no y yo no somos familia, entonces ahí está.
3: Amigos, sí. Tropicana.
7: Hola. Yo hasta que yo me fui de viaje y dejé el esposo en la casa. Y cuando llegué, dentro del armario encontré unas pastillitas, son como espermaticida o algo así, que le meten. ¿Qué? Y yo no uso eso. Y entonces yo llegué bien calladita y le eché a viejas pastillas. Y por allá, es que una vieja se lo metió. Y con mi esposo, y volvió como a delinquir en ese tiempo. Y entonces ahí mismo es que ella le decía, suémelo más, que me está picando.
3: Que suémelo más.
4: ¡Qué bondadosa!
3: Muy bien.
4: Pero así la descubrió, así es. Ay, le echo ahí.
3: Pero usted no sea tan sapo, talambón. Respete, respete la cosa que ella.
4: Ay, no se imagina la piquiña, ¿no?
3: Sí, pero no aguanta, maldadosa, maldadosa ella. Sí,
4: ¿cómo que no aguanta? Obvio que aguanta, así me doy cuenta de quién fue.
3: Señora de por Dios.
4: Yo le pondría una pastilla que la ponga de colores, que la le haga brotar, yo no sé. Así me doy cuenta cuál es que es la bandida.
3: Más chévere, más sabrosa. Ay, no. Dios mío, Trovigana. Bueno, Karina, 10:16, más oyentes, más confesiones, en la que no me duermo de Tropicana hoy, confesiones de que Cari de motel, ¿no?
4: De motel, cosas inéditas, que le haya pasado, se fue el agua, se quedó varado, le pasó, no sé, lo pillaron ahí.
3: Se vomitó.
4: No se le paró la vainita, le quedó el chapulín bien colorado, no sé, cuenten ustedes.
3: Tropicana, muy buenas noches.
8: Bueno, caballito, buenas noches. Le habla Fernando de Villavicencio. A mí me pasó una vez un cacharro hace mucho rato. Muy buen cacharro y la verdad que ojalá me pasara otra vez, pero no. Recogí una vez una señora por allá en cierto barrio de estrato alto y me dijo, siga, siga ese carro, siga esa camioneta. Y yo pues me fui a seguir la camioneta y la señora se vino de la parte de atrás. Yo traía ese día, tenía un poncho puesto. Me dijo, ¿por qué no me da el favor? Alquíleme su poncho o véndamelo para que no me reconozca. Es que ahí va mi marido y no quiero que me vea. Yo de lejitos. Bueno, digo, ¿quién se pondrá a coger cuando la moza o no se puedan ir a coger a buscar a alguna vieja? Y va y se encuentra, llegamos a cierto punto de Villavicencio, una niña, pero ¿qué niña? Uy, no. Mejor dicho, claro que Karina es más mamacita, pero hace algo parecido como Karina. Un bizcocho, Y yo le dije, no, su merced, pero ¿cómo se le ocurre? Esa señorita, no le da ni los tobillos a su merced. Su merced es más linda, más hermosa. No. Yo por subirle el ánimo a la señora, porque yo era una señora cuarentona, 45 años más o menos. Y yo en ese tiempo tenía como 30. Y yo, bueno. Y la señora pues se puso a llorar ahí. Se fueron en la camioneta, se fueron a comer. Yo entré al restaurante donde estaban comiendo, una vaina de comida rápidas. Digo, vaya, coma. Cómpreme esta comida y grábelos, por favor, grábelos. Y entonces me puse yo a grabarlos a ellos y listo. Después se fueron a bailar y nosotros detrás, ya llevamos como 5 horas detrás de ellos. Bueno, listo. Cuando salimos para, eran como las 2:30 de la mañana y la señora toda en el carro llorando, pues lógicamente nos fuimos para un motel donde se entraron ellos en el motel y había hartísimas casillas. El señor se metió en la camioneta con una casilla y yo me metí en la otra. Digo, métase ahí, señor. Y yo me metí ahí, digo, la señorita que cierra la puerta, digo, ¿va a salir? Dijo la señora, no, él se queda aquí conmigo. Yo, ve, está bien, ¿qué pasó? Bueno. Yo me bajé del carro, ingresé a la habitación, una cama ahí lo más de bonita, hermosísimo, lo más de chévere. Y la señora llore, le dije, no llore, su merced, que vea, usted es mejor mujer. Y bueno, yo estaba tratando de subirle el ánimo. Y llamó al marido y el marido, no, es que estoy por aquí ocupado con unos amigos y que no sé qué. Y él estaba enseguida en la otra habitación del motel.
4: No.
8: Bueno. Me dijo, ¿cuánto le debo yo, señor? Le dije, su merced, usted se me subió a tal hora. Y son tal hora, entonces es tanto. Más hay que llevarle a la casa, ¿cuánto nos vamos a demorar acá? Dijo, por ahí una hora, media hora, una hora. Ah, bueno, entonces es tanto. Ella me pagó. ¿Cuánto valdrá aquí el motel? Le dije, pues venga, preguntamos. Pedimos dos gaseosas, no las trajeron y la señora canceló el valor de la habitación de las 3 horas del motel más las gaseosas. Y mejor me quedaron 100,000 pesos. Y yo, uy, por lo menos, bueno, le quedó plata porque imagínese, cierto, siempre fue harto lo que está gastando, porque ella gastó la comida y, bueno, otras cosas. Cuando me dijo, señor, yo nunca, vea, yo me casé con él, yo estaba joven en mi casa, nunca le he sido infiel, nunca. Tome estos 100,000 pesos, pero quiero que usted esté conmigo. Y pues, Karinita, mi amor, yo sí lo siento, pero este era un servicio de taxi. Al público, pues, me tocó a mí hacer el esfuerzo de hacerle el favor a la señora.
4: El esfuerzo,
8: y estuve con la señora, créame que eso parecía una papaya, donde le metían la uña le jalía leche. Uy, no, esa señora, mejor dicho, se transformó. Hacía mucho rato, dijo ella, que hacía mucho rato no sentía que era eso. Mi marido llegaba y fue un y ya, listo. y pues uno enérgico, mano, con 30 años en ese tiempo,
3: sí, señor.
8: Mejor dicho, echaba hasta 2 y 3, pues sí, señor. La señora le quedó gustando, la llevé a su casa, amigo, señor, muy amable, pero hasta aquí fuimos, no me conoce, no me ha visto, nunca hemos tenido nada.
3: ¿Viste?
8: Y hasta ahí fue mi historia de motel, que créame que aquí hizo muchas cosas que pasan, pero no tuviéramos toda la noche para contar. Tropicana, la más bacana.
3: Las mujeres también se lo comen a uno y lo abren, eso, sí, señor.
4: Pero eso fue de rabia, por lo que le hizo el marido.
3: Sí. Lo que sea, pero dio la lorita, dio la papaya.
4: Y de rabia, sí, mija. Y yo sí a veces digo, moneda se paga con otra moneda. ¿Cómo es? Sí, mi amor.
3: Moneda se paga con otra moneda. No, señor, sí. Karina. Esa es la ley del talión. Ojo por ojo, diente por diente.
4: Un clavo saca otro clavo. Dolor saca otro dolor.
3: Bueno.
4: Hasta
3: el momento, ¿cuántas confesiones llevamos, Cari? 21. ¿Cuántas?
4: 21.
3: 21 confesiones.
4: Sí, señor.
3: Ok, bueno, y no han todavía, me voy a dar cuenta, si de pronto no han enviado el Cupido de Tropicana. Si usted quiere dedicar alguna canción, si usted quiere decirle cuánto ama a esa persona, nos envía un mensaje de texto al 310-206-3302. Con el nombre de ella o con el nombre de él y con el número de teléfono de ambos. Y por supuesto la canción que desea dedicar para hacerle el Cupido de Tropicana. Aquí en la emisora más bacana, 10:22. Más oyentes, más confesiones. ¿Qué dice nuestra gente?
4: Buenas, hello, Tropicana.
9: Hola, Tropicana, buenas noches, caballo. Karina, ¿qué tal? ¿Bien?
4: Buenas, ¿qué va, mi amor?
9: Una confesión. No fue en un motel, pero cogí lo que era en ese momento mi lugar de trabajo de motel. Trabajaba yo en un parqueadero. De día funcionaba como compra y venta de automóviles. Había en unas oficinas, ¿no? Esa noche tocó el turno de noche, de 10 de la noche a 6 de la mañana. Vino a visitarme una novia que tenía yo en ese momento. Pues bueno, nos provocamos, papá, pues para la oficina de donde hacían las ventas nos metimos. Pues ya se imaginará, en la silla, en el escritorio, mejor dicho, nos faltó oficina.
4: No.
9: Pues, como le cuento, al otro día revisaron cámaras de seguridad. No sabía que la había. Estaba sano.
4: No.
9: Nos pillaron, papi. Nos pillaron en plena acción. ¿Y pues qué? Pues hasta ahí le llegó el Miguelito al trabajo. ¿Cómo la ve usted? Esa historia, mi confesión. Buenas noches, Dios los bendiga.
3: Ay, ay, ay, bueno, Miguelito.
4: Pero esta historia no participa porque es historia de trabajo.
3: Bueno, no participa, ¿no? O sea, bacano porque nos contó, pero no participa esta historia. No participa. Dale. ¿Ah? Listo, Cari. Más historias, más anécdotas aquí en Tropicana, la emisora diferente. Hoy estamos con historias de motel, historias moteleras. 310-206-3302. ¿Qué dicen los oyentes de Tropicana? A ver, ¿qué dice este oyente?
4: ¿Quién conectado por ahí? Buenas.
3: Caballito, ese audio que colocas así, así que rico, ese audio excita a Karina. ¡Y no me queda duda!
4: ¡No!
10: Sí, así. ¡Ay, qué rico! ¡Ay, sí, así!
4: Me hace acordar
3: de... Y no es mentira. Carlos Andrés, chao, que te vaya bien, sin vergüenza.
4: ¿Cuál Carlos Andrés está por allá?
3: Un amigo. Carlos Andrés Gutiérrez Orozco. El gran Guti de Colombia.
4: Guti, capullo.
3: Mierda, no, Guti no. Guti no va para esa.
4: No,
3: Guti no va para esa. Tropicana.
11: Hola, caballito. Hola, Cari.
4: Oli.
11: Ay, no, me tienen riendo pues con esas historias. Con esas historias y me hicieron acordar de algo que a mí me sucedió.
4: ¿Dónde está metida?
11: Ay, no. Horrible.
4: Ay, no. Ay, sí.
11: Pues imagínense que yo trabajaba en un centro comercial. Y ahí había un policía, pues de ahí, pues siempre, él estaba siempre ahí. Un guapetón divino, de carita muy linda, de cuerpo espectacular, eso se veía muy esbelto, bueno, una cosa maravillosa. Y todas las chicas de los almacenes, como que pues lo veíamos y como que todas, ¡guau! eso que uno bota la baba, como dice. Pues resulta que sí, señor, que él un día empezó a fijarse en mí, empezó a coquetearme, empezó como, bueno, qué rico. Entonces, pues yo feliz, porque imagínate, era como el hombre deseado de todas. Y pues que se haya fijado en mí, pues espectacular. Y eso me hizo sentir muy bien. Y yo, no, pues qué dicha. Empezamos a salir, empezamos, bueno, normal. Y llegó el tiempo y llegó el momento de ir a motelear con este guapetón, divino de cara, divino de cuerpo. Y cuando llegamos al motel, adivinen qué. Cari, lo tenía chiquito. Perdón, lo tenía muy chiquito. Entonces yo quedé como, ¿what? Entonces, pues nada, a mí me dio pena con él, pero yo le dije, amor, o sea, perdóname, pero ¿qué me vas a hacer con eso? Y me dio mucha pena y yo le dije no. Y me vestí y me fui en motel. No pasó nada. Y terminamos por
3: eso. ¡Miércoles!
4: El chiquitín.
11: Ay, no, horrible.
3: Oye, horrible. Pero ¿por qué tú vas a decir horrible? Si una vez yo te pregunté, Karina, ¿para ti qué es lo más importante? ¿El tamaño del barco o el movimiento de las olas? ¿Y qué me dijiste tú? El movimiento de las olas. Pero entonces, ¿por qué te estás riendo de la muchacha y te estás riendo
4: porque
3: de...?
4: Porque ella dice, ay, no, ¿qué me va a hacer con eso?
3: Algo. De pronto ese snacky no, pero de pronto con la lengua, con la mano, con alguna vaina, el man se rebusca,
4: ahora,
3: ¿no?
4: Ahora es que entiendo a la señora, a la pastora, que se fue y se compró un dildo.
3: Pues porque de pronto el pastor...
4: lo tenía chiquito. Entonces una extensióncita, amor, le funciona.
3: Pastora, eso no es de Dios, oye, eso no es de Dios. Esos juguetes lujuriosos no son de Dios.
4: Que sí se puede.
3: No, eso no se puede. Para una persona mundana, como Karina, sí, pero usted no. Karina, que no tiene que ver con nada, pero usted, no señor.
4: Oiga, pero entonces a esta señora sí le pasó muy triste, el chiquitín, ella se puso la ropa de una de arranco. Pero venga, en uno Karina, de esos casos, ¿uno qué hace?
3: Espérate, no sé, eso te iba a preguntar yo a ti. ¿Alguna vez te ha salido un chiquitín así, no? Un Lionel Messi, sí.
4: Sí.
3: ¿Y qué le has dicho tú, Karina?
4: No, yo no le digo nada, sino que...
3: Pero sí, ¿sabes? Sientes, o sea, sí has sentido.
4: Sabe otras cosas.
3: ¿Sí? Por ejemplo, sí. ¿Con qué ha resuelto el man?
4: Mi amor, para eso tiene lengua, para eso tiene dedos, para eso tiene otras cosas.
3: Pero lo que pasa es que hay mujeres que de pronto no le gusta tanto el tema de la lengua.
4: Pues mi amor, que le busque otra manera de solucionar. Pues no lo van a dejar a uno que se viste y arranque. Eso da más rabia, eso da más estrés, obvio. Prefiero que intente solucionar con lo que sea, que uno diga, bueno, al menos soluciono, ¿qué más se va a hacer?
3: Karina, ¿y tú tienes algún tipo de vibradores, algún tipo de dildo, alguna vainita así?
4: Mi amor, ya hoy día hay que mantener la vainita guardada en la casa.
3: O sea, lo que pasa
4: es... De vez en cuando, mucho estrés, mucho dolor de cabeza, mi amor.
3: Y eso te desestresa, ¿cierto?
4: Claro, obvio.
3: Ah, ok.
4: Hay aparaticos desestresantes.
3: ¿Y crees que funciona más que un hombre o no?
4: Ah, no, pues obviamente funciona más el hombre, pero si no tengo el hombre al lado, mi amor, ¿qué tengo que hacer? Gordito, aprovecharlo simplemente.
3: ¿Y en este momento tienes algún macho por ahí o no?
4: Mi amor, ese tema ya me lo reservo, listo. Ajá, por... Ay, sí, así. Ay, qué rico. Ay, sí, así.
3: O sea, pero si ya me dijiste que te ponen el pie en el cuello y te dan tus palmadas, tus nalgadas, yo me imagino que sí.
4: Ya el resto me lo reservo ya.
3: ¿Ah?
4: ¿Okay? El resto se los cuento el jueves.
3: Ok, bueno. Tropicana, buenas noches, confesiones de motel.
12: Hola, Tropicana, ¿cómo están? Bueno, a ver, les comento. Hace mucho tiempo, cuando era un perro desgraciado, ahorita, gracias a Dios, soy un hombre felizmente casado.
4: Sí.
12: Bueno, conocí a una nena, con ella llevamos saliendo que ya 2 meses, y cuando podíamos, pues nos escapábamos a motelear. Un día salimos de rumba y dijimos, bueno, vamos a motelear, la pagamos rico. La nena pues estaba en la universidad, yo también estaba en la universidad. Ella tenía un grupito de amigos, con los amigos salimos a rumbear, normal. Yo no sé ella qué se fumó, qué se tomó, no sé. Al fin es que llegamos al motel y yo se la miraba como raro. Cuando de un momento adentro se le estalló la pepa, empezó a gritar, diciéndome, sé quién es, qué está haciendo aquí. Bueno, tratando de como que no nos conocíamos. Yo le dije, no, pues, ¿cómo así? No, empezó a gritar como loquita. Entonces, obviamente, como empiezo a gritar, van y tocan la puerta y me dicen que qué estaba pasando. Yo les dije, pues mire, estaba borracha y la verdad, perdí el conocimiento y no sabe quién soy. Me va a tocar dejarla aquí. Me tocó llamar a la policía, me tocó mostrarle pruebas, me tocó dejar todo. La policía lo único que me dijo que me fuera, ellos ya se encargaban de todo. Ay. Al fin, tuvieron que esperar que ella se reseteara para poder ver qué pasó. Después de eso, obviamente no, o sea, ya me dejé totalmente la nena y eso fue un problema muy loco.
4: El problemón.
3: El problemón de padre y señor mío, señor.
4: Pero muy de padre y señor mío, peligroso.
3: Claro, y mira cómo lo dijo él, cuando yo era un perro desgraciado. Hoy en día soy...
4: Ya lo aceptó, sí, ya lo aceptó. Sí.
3: Hoy en día está felizmente casado. Bueno, Karina, 10:31, más historias, más anécdotas, porque...
4: ¿Pero por qué va tan rápido esta noche?
3: Karina, porque tengo un montón. No. Si yo pudiera coger esta cámara y mostrarles el WhatsApp, porque ya el WhatsApp, mira que ya no hace plim, plim, plim, plim, plim. Ya le quité esa vaina que a Karina le decía. Karina, no, que esa... Es más, ni siquiera el teléfono. Porque tenemos mucha, Karina, muchas, demasiado. O sea, en espera tenemos 12 más 1, o sea, Soledad. Y... En las que están ya en el buzón normal, hay 99. Sí.
4: 99, le voy a decir cuántas hay en mi buzón.
3: ¿Quieres que mira, voy a tomar la foto? Y esto es un agradecimiento a los oyentes de Tropicana Colombia, para que ustedes se den cuenta. Y de pronto, ahí. Vamos a ver. Tú me vas a decir, Karina, si se ve o no se ve. Porque no, que el caballero está diciendo mentiras y tal.
4: Ese para hablar bobadas.
13: ¿La ve?
4: Sí, señor. Vuelva y hable que me encantó cómo sonó así todo de lejos.
3: 99 más Soledad. Y ya no hay Soledad, sino 14. Y van llegando más.
4: Que llegue, mi amor.
3: 310-206-3302, 310-206-3302. 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
14: Hola, hola, Tropicana, la más bacana. Bueno, mi historia o mi confesión, pues no es tan feliz como han sido las otras, son curiosas. Yo conocí una persona allá en el conjunto y resulta que estábamos saliendo de pandemia. Uh-huh. Y la conocí a ella desde antes y éramos... vecinos, pero hasta ahí las cosas se fueron cambiando como de rumbo y el tema es que yo soy casado y empezamos a salir de vez en cuando y en fin, y casi saliendo de pandemia vivía en la misma torre que vivía yo y empezamos a un día le escribí que quería verle, que quería esto, entonces coordinamos y fui al apartamento de ella, pasamos bien, pero desafortunadamente ese día ella murió de un paro respiratorio.
4: Ay, no te creo.
14: Entonces las cosas terminaron mal, a raíz de eso ella era separada, apareció el ex marido, pues por el tema de que iba al apartamento y todo, y por el fallecimiento de ella, vio el celular... Y ella no borraba las conversaciones ni nada, le dijo a mi esposa se enteró, casi me matan. Y pues nada, pues fue un trágico final.
3: Ay, ay, Dios. Ay, hijo de madre, Karina. Fuerte, ¿ah?
4: Demasiado, qué susto.
3: Fuerte, sí.
4: Qué embalado queda uno.
3: Uy.
4: Acá en Medellín.
3: ¿Qué pasó?
4: Pasó algo similar.
3: Ajá.
4: Donde iban al parecer... Señora, sí. Los dos amantes, uh-huh, en un vehículo y en una inundación se ahogaron en el vehículo.
3: Así es la vaina.
4: Ajá.
3: O sea, iban para el trin.
4: Y eran amantes.
3: Y
4: no sé si iban para el trin, si venían para el trin.
3: O sea, la gente no se llegó, sino que se fue. Ay, Dios mío.
4: Caballo. Hablándole el respetico, caballo.
3: Las cosas como son, Karina, o sea.
4: Ajá, pero sí.
3: Ya a esta hora dígame, yo hablo las cosas
4: como son.
3: Dígame
4: lo que le dice. Dígame lo que le dice o qué respuesta da una familia a la otra familia.
3: No,
4: o sea,
3: qué respuesta. ¿Ah? Ya nada. O sea, nada. O sea, nada. O sea, ¿qué respuesta van a dar? Ninguna. Ya lo que fue, suerte. Bueno. Más oyentes. a esta hora, 310-206-3302. Si usted quiere confesarse, quiere dar su historia, tiene que enviar a este WhatsApp su nota de voz y luego la palabra confesión al 310-206-3302 de Tropicana. A ver, ¿qué dicen ustedes? Hola, buenas noches.
15: Viejo Cava, Karinita, buenas noches. Bueno, póngale cuidado que nadie estaba ahí en los hoteles de la 63 con Caracas. Y todo bien, todo tranqui, la noche tranqui. El problema fue cuando tocó pagar. Resulta que me quedé sin carga, se me apagó el celular y la tarjeta no me quería pasar. No sé qué pasó ese día con la tarjeta, no quería pasar, hicimos un montón de intentos y no quería pasar. No tenía efectivo porque me lo habían gastado todo en la discoteca. Y pues yo confiando en la tarjeta, obviamente, y pues resulta que no pasó. Y yo no sabía qué hacer, esa pena con esa muchacha. No, qué vergüenza. Me tocó decirle al celador del motel que me prestara un minuto y llamar a un amigo taxista que me salvara y fuera hasta allá y me prestara la plata para poder pagar.
4: No jodas.
3: Ay, ay, ay, Dios mío.
4: Ey, pero qué amigo también parado, mijo, ¿ah?
3: Cari.
4: Con ese amigo, ¿para qué enemigos?
3: Aunque a mí también me pasó una vez así. A mí una vez me también...
4: ¿No tuvo con qué pagar?
3: Sí, estábamos en un restaurante. En un restaurante y me quedé cortijo y su combo. Resulta,
4: tacaño, mijo, ya excusas.
3: No, tacaño no. Y me prestó el taxista, me prestó 50 barras. Y yo, papi, Juan, no te imaginas en la que me acabas de salvar. Y no tenía más, ese día sí no tenía más plata. Llegué y le dije, hey, vieja, ¿qué? A mi mamá, vieja, o así, pote pena, 50 barras ahí para pagarle al man del taxi. ¿Cómo así? ¿Qué pasó? Que invité a la peladita esta con la estoy saliendo. Ay, entonces, ¿para qué te pones a inventar? Que no sé, no sé cuándo. Andas limpio y sin mancha. Oh, estás jodido. Pero me lo dio.
4: Embalado, pero tenga mi amor para que pueda pagar.
3: Sí. Me dio una lenguada de padre, señor mío. Pero bueno. Más oyentes. Hola, Tropicana, buenas noches.
4: Oiga, qué montón de oyentes.
3: Demasiado. ¿Sí la viste?
4: Uy, sí.
16: Buenas noches, ya que yo escucho Tropicana, la más bacana, que no me duermo. Karinita, mi amor, caballito, hermano, mi historia de motel fue muy chévere para mí. Mira que yo era recepcionista o administrador, por decirlo así, en un motel. Entonces, cuando entraba la pareja, me tocaba registrar el servicio, la placa del carro, la placa del taxi que la ingresaba, darle la propina al taxista. Y entonces, esa noche, como a las 2 de la mañana, me llama el señor de la habitación. Yo contesto si tomo o no, porque yo no le encargaba ahí en la oficina. Me dice, hermano, voy a salir, pero la pelada sale más tarde. Entonces, era obligación de nosotros mirar que la muchacha estuviera bien, pues que estuviera viva, que no estuviera golpeada, que no estuviera drogada o algo así, pues que estuviera en sus cinco sentidos, por decirlo así. Entonces yo le dije, permíteme, ya te llamo el taxi, yo ingreso y ya hablamos. Entonces me salí de la oficina, fui hasta la habitación, abrí el garaje, salió el señor y me dijo, hermano, lo que pasa es que la pelada se va a quedar. Le dije, sí, pana, pero me tienes que cancelar el tiempo que ella se vaya a quedar de más.
4: No.
16: Y yo tengo que mirar que la muchacha esté bien. Entonces, me dije, claro, sigue y entra. Entonces yo ingresé a la habitación, hermano, y una morenaza tirada ahí en la cama, como la trajo papito Dios así, con todos sus atributos al aire.

0: así como una partecita para que ella reaccionara, ¿no? Entonces, le dije yo, mira, esto lo que pasa es que tu amigo se va a ir y te va a dejar aquí. Entonces, ¿tú estás bien? Me dijo, sí, tranquilo, despacha ese hijo de no sé qué, mal polvo, y vienes tú y me acompañas un rato.
1: Yo,
0: yo quedé así como que, uy, y la muchacha me mandó la mano de una, pues, porque pues yo al verla así desnuda, pues yo ya había reaccionado, o sea que estaba como brazo de limosnero. Y claro, pues yo, dije, claro, ya, espérame. Ya salí yo a la puerta y le dije, pana, pues me cancelas hasta las 6 de la mañana porque ya.
2: ¿Sabes cómo es un brazo limosnero?
1: Derecho será así.
2: Limoña, limoña.
0: ¿Hasta las 6?
2: Exprímame el limón.
1: ¿Tieso?
0: Sin problema.
1: Tieso.
2: Exprímame el limón.
0: Entonces el man me canceló y
2: limón llorón.
0: Y yo fui, cuadré la recepción. Ya la llamé por el citófono a ella. Le dije, ¿tú estás de acuerdo en que yo vaya a tu habitación? Me dijo, claro, papi, ven, te necesito. Yo, hermanos, allá estaba como quería.
2: Deliciosa.
0: Yo, pues, me tocó sacrificarme, porque ¿qué más? Yo salí corriendo para allá, llevé dos gaseosas, unos preservativos. Y bueno, hermano, entré yo y bueno, pasó lo que tenía que pasar, muy rico.
2: Hasta como papa en tenedor.
0: Yo había dejado un compañero encargado de la recepción. La muchacha, bueno, yo le dije a las 6, yo te envío el carro y te vas, no hay problema. Muy chévere, muy bacana. Esa es mi historia, caballito. Se sufre en esta vida, hermano, pero se goza. Tropicana la más bacana.
2: Listo, papá, un abrazo. Se sufre, pero se goza, de verdad, verdad. No, no. Qué bacano,
1: no,
2: qué bacano.
1: No, no, no, eso no es permitido, haga el favor.
2: ¿Cómo que no?
1: No, no, no. No es permitido, ¿cómo
2: no,
1: así?
2: Señor.
1: Dejó la recepción sola.
2: Eso es público, no, y si hay algún amigo ahí que me haga la segunda, pero por supuesto, yo voy y mato la cuestión y ya me vengo.
1: Se aprovechó de ella.
2: Ah, uy, que se aprovechó de ella, si ella fue la que le dijo, sube. Y el man como...
1: Ella estaba bajo otros efectos.
2: Y el man como buen varón llega, que si es para eso, Tim, claro, ahí está.
1: Ella estaba bajo otros efectos.
2: Le hizo la towel. Tropicana, buenas noches. 10:42. No. Karina.
1: Dígame.
2: ¿Será que se me pierden las notas de voz o qué? Vamos con...
1: Con tal de que no le pierda otra cosa, estamos full.
2: Sí, ok, perfecto. Quería hacer otro mano a mano, 10:42, pero yo no sé
1: otro
2: si...
1: Otro mano a mano, pero usted con oyente.
2: Ok, va para esa. Pero resulta...
1: Jason.
2: Pero resulta que no me van a mandar nota de voz. Me van a llamar. Si usted va a votar, me tiene que llamar al 601-348-7601. 601-348-7601. Y también, si va a participar con nosotros, obviamente tiene que llamar ya de una. Tiene que marcar. ¿Con qué música nos vamos? Con salsa. ¿Con qué salsa nos vamos? Nos vamos con salsa de...
1: tomate.
2: No. Salsa de tomate. No voy a decir la marca porque ajá. Bueno, una salsa de quién será quién. Ah, bueno, una salsa nuestra. Del grupo Nietzsche. Una salsa del grupo Nietzsche. Ya de una. 601-348-7601. Vamos a enfrentarnos. Karina, por favor, me hace el favor. Que llame la gente.
1: Que marquen, que envíen. Ojo, conéctense. Entonces, ¿va entre quién? ¿Entre caballo y el oyente?
2: Es correcto.
1: Listo, diga su canción, aproveche.
2: Bueno, mi canción del grupo Nietzsche es... Bueno, esta canción me gusta muchísimo. Me acuerdo cuando yo rumbeaba ahí en Barranquilla. Por ejemplo, esta. Esta canción me encanta, me fascina. Uf, debiera olvidarla. Que llamen de una. 601-348-7601. El grupo Nietzsche de Cali, Colombia, en Tropicana. Esta es la mía. Debiera olvidarla. 10:44 en Tropicana. ¿Cómo dice?
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2: Javier Vázquez.
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2: ¿Cómo canta?
1: Bueno, la va a dejar toda. No,
2: ya.
1: No.
2: Ahí está el oyente. Recíbelo, Cari.
1: Hola,
4: debiera olvidarla, por favor.
1: Mérmele un tris, mérmele caballito, un tris.

0: A ver.
1: Mérmele el aparatico que me tiene en el oído pitado.
2: Me voy con el grupo ese.
1: ¿Cuál?
2: Prefiero olvidarla.
0: Sí, mi amor, no, pero debieron olvidarla, la escogí yo. Si vas a participar conmigo, debes escoger una canción diferente del grupo Nietzsche, sí. ¿Qué canción de Nietzsche?
2: Ay, no sé.
0: ¿No sabes?
2: No, Nietzsche no sé.
0: Ok, listo, dale, dale, dale.
1: Otra oportunidad, otro oyente.
0: Otro oyente, otro oyente. 601-348-7601 es el teléfono donde usted va a marcar para enfrentarse conmigo. Debieron olvidarla. ¿Será
1: bueno,
0: que la gente llama?
1: Bueno, yo me enfrento con usted.
0: ¿Será que la gente llama? ¿Será?
1: Me voy a enfrentar
0: sí,
1: con
0: sí, obvio,
1: usted.
0: Ya llamó. Aquí está el oyente. Dale, Cari.
1: Tropicana, buenas noches.
3: Hola, buenas noches.
1: Hola, sí. Mi amor.
3: Mi caballito es de Manizales.
0: Manizales, Caldas.
3: Sin sentimiento, el grupo Nietzsche.
1: Sin sentimiento, eso es.
0: Buena.
1: Voto por el oyente.
0: Sin
1: buena,
0: sentimiento.
1: Por el oyente.
0: Sin sentimiento, buena. Oye la.
1: Un temazo, Dios.
0: Buena.
1: Temazo. Mi amor, a toda la gente de Manizales, un besito.
3: Muchas gracias. Buena. Buenas noches para todos.
1: Chao, mi amor. Uy, sabía.
0: Ya los oyentes de Tropical en toda Colombia.
1: Todo lo perdería.
0: Ahí está el primer oyente. Hola, buenas noches. ¿Por quién vas a votar? ¿Debieron olvidarla o sin sentimiento?
4: Ah, sin sentimiento, caballito.
0: 1-0 sin sentimiento. A ver, no me van a joder.
1: Va ganando. ¿Quién más? ¿Quién más?
0: 1-0. 601-348-7601. A ver, ¿por quién van a votar? Sin sentimiento, debiera olvidarla. Sin sentimiento es del oyente. Y debiera olvidarla es la mía. Es la mía. Ahí está el oyente, dale, Gary.
1: Bien, Tropicana, buenas noches.
5: Buenas noches.
1: Hola, mi amor.
5: Con Leonardo, amor.
1: Caballito.
0: ¿Por quién vota?
5: Caballito.
0: Ok, 1-1. Buenas noches, ¿por quién vas a votar? Soy rapidito.
6: Caballito. Grupo Nietzsche.
1: ¿Cuál del grupo Nietzsche?
6: Sin sentimiento.
0: 2-1.
1: Eso.
0: Otro oyente.
1: 2-1. ¿Quién más? Tropicana, buenas noches.
7: Hola, carnita hermosa, preciosa.
1: Hola, ¿cómo estás? ¿Con quién hablo?
7: Con Andrés del municipio del Socorro, Santander.
1: Andrés del Socorro. Andrés, ¿por quién vamos a votar?
7: Por la de Caballito.
0: 2-2.
1: Listo, 2-2.
0: Otro oyente, Cari, rápido.
1: Otro, rápidamente, otro. Tropicana, buenas noches.
8: Buenas noches.
1: Hola, ¿con quién?
8: Con Carlos desde Popayán. Sin sentimiento, del grupo Nietzsche.
0: 3-2.
1: 3-2.
0: Rápido, Karina, rápido.
1: Rápido, que se me acabó el tiempo. ¿Quién más? Tropicana. Hola, ¿con quién?
5: Don Fabián.
1: Fabi, ¿desde dónde?
5: Don Fabián.
8: De Bogotá.
1: Fabi, de Bogotá, ¿por quién vas a votar?
5: Por caballito.
0: Eso.
1: Ay, no, pero nos vamos a ir así todo. Ey, no.
0: No importa. 601-348-7601, 3-3. ¿Por quién van a votar ustedes? Pila ya. De una, hola, muy buenas noches.
1: Buenas, Tropicana.
9: Buenas noches, ¿cómo están?
1: Bien. ¿Cuál es su nombre? ¿De dónde?
9: Con Luis Fernando acá de Bogotá, taxista, tamatropia, amarillito.
0: ¿Por quién rápido?
1: ¿Por quién rápido?
0: Rápido.
9: Sin sentimiento.
1: Eso, 4-3, el último. Tropicana, buenas noches.
5: Buenas noches.
1: Mi amor, ¿con quién? ¿Desde dónde?
5: De Bogotá, Leonardo.
1: Leonardo, ya llamaste, yo creo.
0: Ya llamó Leonardo, ¿no?
1: Ya llamó.
0: Nada. Sí. ¿Será?
1: Otro, rápido.
0: 601-348-7601. Aguántate ahí con la suave. Bueno, la canción que gane va a la próxima hora. Ya Tropicana, buenas.
1: Buenas, Tropicana.
2: Palmera, sin sentimiento, de Palmera.
0: Ah, sin sentimiento, ganó sin sentimiento. Bien, la gente de Palmera. ¿Cómo es tu nombre, mi amor? Mi vida. Ya se fue. Bueno, ahí está, Sin Sentimiento ganó. Sí, sí. 10:49, ya volvemos aquí en A Que No Me Duermo de Tropicana. 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
1: Bueno, seguimos en nuestra última hora de A Que No Me Duermo de Tropicana. Gracias por estar, gracias por continuar. Y apenas estamos comenzando, de verdad que sí. Vamos a tener muchas más historias, vamos a contar, por supuesto, con muchos invitados, invitadas. El día jueves comenzamos. Les voy a decir, el día jueves vamos a tener aquí, en A Que No Me Duermo de Tropicana, a dos invitadas, compañeras nuestras. Pero resulta que yo hablé con esas chicas y les dije, mujeres, ¿saben qué? Yo tengo una idea. Y la idea es hablar de cosas que por lo general ustedes no hablan con sus parejas. Hablar de cosas que por lo general ustedes no hablan con sus amigos, con sus amigas. Que de pronto lo hablarán y eso de cuando en vez y por los laditos, por las ramitas, con una sola persona. Entonces yo la voy a poner en aprietos a ustedes. ¿Se unen o no se unen? Y me dijeron, sí, nos unimos. Entonces, en A Que No Me Duermo de Tropicana, vamos a tener el día jueves a unas chicas súper talentosísimas, desde las 8 de la noche. Vamos a tener a, además de Karina Uribe, vamos a tener a Juliana Cardona, quien hace parte del staff de Tropicana. Y también vamos a tener a Sara Flores, Sarita, que es de nuestra emisora hermana. Entonces, a estas mujeres yo las voy a poner en aprieto, pero también los oyentes de Tropicana, si tienen alguna pregunta para ellas, la pueden hacer. Uh-huh. La pueden hacer y no tienen derecho a decir que no. Cari, bueno.
2: Vamos a estar hablando a calzón quitado para que usted, mi amor, se ponga pilas. Escuche Tropicana, es más. El flyercito que tenemos por ahí, compártalo usted en sus redes y nos etiqueta, ¿listo?
1: Es correcto, pues. Eso nos gusta. Bueno, aguántate ahí todavía, no, espérate, cógela suave.
2: Téngalo, mi amor, sí. Téngalo.
1: Cari, bueno, vamos a saludar.
2: Todo. Ay, no, qué pereza.
1: Vamos a saludar a la gente que nos sintoniza en las diferentes ciudades, por ejemplo, Karina, gente en Cartagena, Cúcuta, Ibagué, Manizales, Medellín, Montería, Neiva, Pasto, Pereira, Popayán, Tunja, Villavicencio, Bogotá, Armenia, Curramba la Bella, Barranquilla, Bucaramanga, la gente de Cali. Y bueno, a todos, un abrazo enorme. Gracias por disfrutar A Que No Me Duermo de Tropicana, Karina Uribe.
2: Uy, qué rico, me encanta que se conecten. Igualmente a la gente que se conecta a través de www.tropicanafm.com o están en el TikTok en vivo, Tropicana Colombia, desde otros países. Gracias. Muchos países que en Estados Unidos, que por allá, por Argentina, que nos escuchan también en España, toda Europa, que nos están escuchando oyentes desde Londres, desde Australia. Gracias, muchachos. Besitos por allá, que pasen rico, que disfruten y gracias por conectarse siempre con A Que No Me Duermo.
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1: En este momento continuamos, avanzamos y vamos a escuchar más historias, más confesiones. Hoy, esas historias random que te pasaron en un motel al 310-206-3302. Y tenemos a más oyentes, Karina.
2: Más oyentes participando. Buenas.
1: Tropicana, buenas.
5: El caballo de Barranquilla, le gusta la sabrosura. El Freddy de Bogotá,
1: uy,
5: la maneja con cordura. Yo siendo de todos lados, lo digo de la tarima. A mí la que me gusta es la locutora Karina.
1: Uy, ¿cómo? Eso.
2: Me parece que yo ya había escuchado ese audio.
1: ¿En serio? Bueno, sí. Bacano, gracias. Tropicana.
6: Híjalo, yo, caballito.
1: Mi hermano.
6: Arena, muy buenas noches. De acá de la ciudad de Manizales. Bueno, les cuento una historia, pues, una confesión. Con la verdad que yo manejaba taxi, ¿cierto? Entonces un día cualquiera me llegó un servicio por radioteléfono, ¿sí? Entonces fui. Cuando llegué a la casa salió un pelado con una pelada. Entonces ya la pelada se montó. Y el pelado me dice, hermano, necesito un favor, necesito que me la lleve a tal dirección y por favor me la cuida. Entonces yo le digo, listo, hermano, no hay ningún problema. Entonces arranqué para donde me dijo el muchacho. Cuando de repente esta niña se puso a llorar. Llore. Y ya, entonces yo entré en mí y yo, uy, qué pecado, ¿qué le pasaría? Entonces ya la niña de tanto llorar, entonces yo ya paré el carro y pues me volteé y le pregunté, niña, ¿qué le pasó? ¿En qué le puedo ayudar? Es que yo hace rato la escucho llore, entonces no, me siento como maluco viéndola llorar, pues ¿en qué le puedo ayudar? Cuéntame. Entonces la chica, no, pues empezó como a contarme qué es lo que le había pasado. Estaba desamor con el muchacho porque lo vio con otra persona. Entonces, pues ahí, entonces que lo quería mucho y todo el cuento. Entonces, nos pusimos a charlar un rato y dale. Entonces, no sé, se me vino la idea de decirle, no, pues saques, yo ya terminé turno. Si quieres, yo con mucho gusto la invito a tomar algo para que se desahogue y con mucho gusto la escucho. La chica sí aceptó de una. Ah, bueno, listo. Y nos fuimos por allá. Entonces le dije, no, ¿qué tal? ¿Qué? ¿Una cervecita? Pues le dije así, a ver qué decía cuando me la aceptó. Y nos fuimos a tomar cerveza, le invité a tomar cervecita y dele, y contándome pues la historia con el muchacho y dele. Pues la cosa se puso como calientica, lo más desabroso. Cuando de un momento a otro le dije, ¿qué? ¿Para dónde nos vamos? Cuando me dicen, no, pues cuando usted quiera. Y cuando usted quiera, yo le dije, no, pues caminamos por allí y la llevé a motelear. Y le cuento que pasamos una noche espectáculo y entonces le conté lo que me había hecho el muchacho. Que si por favor se la cuidara, yo la estoy cuidando lo más de bien. Y ahí les cuento pues esa historia, esa confesión.
1: Uy.
6: Bueno, que tenga buena noche pues todos ustedes.
1: Pero bien, le fue chévere, le fue bacano, mi hermanito.
2: No, pues qué tan chévere. Con ay, entonces, jueguitos no funciona.
1: Le pegó al peluche, no. Sabroso.
2: Le pegó, después de que venía triste el peluche, igual y le pega más.
1: Mira, no. ¿Tú ahorita qué dijiste? Yo te pregunté, Karina, ¿tú tienes algún tipo de juguete? Sí, claro. ¿Y por qué? Porque a veces uno está estresado, uno está aburrido, uno está mejor
2: pero
1: dicho.
2: Pero una persona no es un juguete.
1: No es un juguete, pero si ella necesitaba desestresarse, ahí está. Él fue el pañito de lágrimas y fue su hombre para que ella se deshogara unas cosas por otras.
2: Ni por nada, ni por otras, haga el favor.
1: ¿Qué dicen los oyentes de Tropicana en Colombia? 310-206-3302. Envíen su nota de voz. Estamos en las confesiones de A Que No Me Duermo de Tropicana. A ver. Espérate ahí, Cari, un momentico porque creo que esto está repetido.
2: Múndalo.
1: Espérate, esta sí. Tropicana. Múndalo,
2: ahí.
7: Escucha, Tropicana. A Que No Me Duermo, caballito, Karina. Buenas noches. Mi confesión es que una vez iba para el motel con una novia. Imagínense ustedes, cuando yo fui entrando a la habitación, me va a atender a la del motel, mi esposa. Por eso es que yo le decía, ¿dónde trabajas tú? No, estoy trabajando en una casa familia. Mierda, ¿para qué fue eso? Esa mujer salió a millón corriendo por todo el pasillo. Y yo cuando ya la mujer me salió atrás de ella, yo me dio tiempo y salí también corriendo por la otra salida y me monté en la moto y mira, salí yo pues y esperando que llegara a la casa esa mujer, imagínense ustedes, tremendo.
1: Bueno, la mujer trabajaba de recepcionista en un motel y le había dicho que trabajaba en una casa de familia.
2: Pero sí le encanta, sí, sí le encanta. Ave María.
1: Ay, ay, ay.
2: No. Ave María, ¿tienen el palito para eso?
1: Y para otras cosas también. El palito sirve para todas esas vainas. No, Tropicana, buenas noches.
8: Tropicana, la más bacana. Caballito, en este gremio uno no puede ser ni cepo ni sapo. Porque yo qué días me cogí una muchacha ahí en Venecia y salió con el señor. Y lo dejó a 3 cuadras ahí en la Balvanera. Y fuimos y recogimos al esposo como a 2 cuadras más. Y pues ahí le toca a uno comer callado, porque uno qué puede decir ahí, caballito.
1: Total.
8: Eso acaba en esta profesión, uno no es como un cura. Acá está, se le confiesan de todo y...
2: Se le reserva y la confesión.
1: Sí, total. Hay que ser reservaditos.
2: En Tropicana también, eso queda solo entre nosotros.
1: Total. Hay que ser reservado. ¿Para qué te vas a poner a sapear? Esas son vainas de Karina. Esas son cosas de ella.
2: Yo me pongo a sapear si conozco a la mujer, ¿eh? No. No van a seguir dejándola ahí, pues, como una boba.
1: Jamás y nunca. Ni si yo conozco a la mujer o al man, no, señor. No. Que cada quien con su cada cual. Tropicana.
9: Karina, mamacita.
2: Mi amor.
9: Caballo, buenas noches. Bueno, mi historia de motel es fácil.
1: Dígala, a ver.
9: Trabajaba en un banco.
1: ¿Sí?
9: Y me fui a motelear. Tenía un renoncito 9. Y un compañero también tenía, pues, otro renoncito 9, pero así era casado y tal, ¿no? Y ahí los dos habíamos comprado de los mismos pasacintas, que eran los frontales, que se desmontaban y uno le echaban la cajita. Estábamos, pues, estrenando los frontales, nos compramos de los mismos, de unos Pioneer. Y eso fue tan, el viernes nos despedimos tan, cuando yo me fui ese viernes a motelear, cuando lo vi entrando también al motel, y yo, míralo, ¿dónde va?
2: ¡Míralo!
9: Y lo vi que se metió, pues, al número de parquero que se metió, pues yo también lo dejé que se subiera tan, y fui y le saqué el pasacinta y me lo traje el frontal. Y yo, pues, seguí mi vuelta y tal, y paramos bacano, tal, me fui, nunca me di cuenta si salió temprano o qué. Yo me vine para mi casa, el lunes madrugué a trabajar. Yo, parce, ¿qué? No, papi, no, todo bien. Estaba como aburrido, mano. Me dice, no, ¿de la que me pasó? Y yo, conta. Yo no, le presto el carro a la mujer el viernes, que para irse a verse con unas amigas, que salir a dar una vuelta.
2: ¿Ah, sí?
9: Y por ahí después le roban el pasacintas. Le roban el frontal. Y yo, no me joda. Y yo con él ya en la mano listo para entregárselo. ¿Qué me tocó qué hacer? Robárselo a las bravas. Porque cómo le iba a dañar el matrimonio, pues. Yo me tragué la candela y no dije nada.
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1: Ey, bravo. Ese es brava, ese es brava.
2: Increíble. Yo no creo, él fue, salió con el chisme de que le prestó el carro a la mujer, es mentiras.
1: Tú dices que
2: No creo.
1: Tú dices que esa vaina es ficticia.
2: Eso es ficticio, sí.
1: ¿Será?
2: Eso está como de un chiste que yo escuché por ahí un día.
1: Juan, Karina sí tiene vaina en esta vida.
2: El chiste le salió muy raro.
1: ¿Sí? ¿Le salió por dónde?
2: Tengo ojo para eso.
1: ¿Por dónde le salió el chiste?
2: Por el raro.
1: Atención, señoras y señores, desde el Valle de Aburrá, aquí tenemos otro oyente.
11: Muchachos, hola, hablando de infidelidad. No me van a creer. Bueno, eso realmente no sucedió en un motel, sucedió después del motel.
2: Después del motel.
11: Llevo mucho tiempo con él.
1: Pero no vale entonces.
2: Pero déjelo hablar.
1: Sí, no, ¿por qué razón? Si tú ahorita dijiste que no estaba en un motel,
2: pero
1: entonces no valía.
2: Escuchamos, pero okay, lo escuchamos,
1: claro.
2: Ok, vale, escuchando.
11: Debo aceptarlo, llevo, pues, muchos años, imagínense en cuántos. Llevo muchos años con mi pareja, pero me reencontré con una persona que amé en el pasado de una forma loca, que tuvimos un amor de adolescentes que nunca se consumió ese amor. Pero entonces fue un amor así como todo apasionado, todo loco, todo, pero éramos adolescentes. Vuelve a aparecer esta persona. Yo ya llevaba unos 12 años con mi pareja. Vuelve a aparecer esta persona en el 2021 y me empieza a buscar, me empieza a llamar, me empieza a insistir. Bueno, pues caigo obviamente con mucho susto, porque sí he sido muy fiel, había sido muy fiel hasta ese momento. caigo, le pongo atención, le acepto la invitación. Fue algo maravilloso, maravilloso. Ese hombre se manejó súper bien, un amante excelente, todo, o sea,
2: ¿qué es esto?
11: Todas las cualidades del mundo, ese hombre.
2: Ponle el audio.
11: La parte sexual, todas las cualidades del mundo. Yo dije que iba para un encuentro con unas compañeras, en todo caso. Él me llevó un ramo de flores y dijo que dijera que me las había llevado una de las muchachas. En todo caso, él me trajo en el carro hasta la casa, como les parece. Él me trajo en el carro, me dejó en la puerta de mi casa. Entonces yo le dije a él que habíamos cogido un pica, que habíamos despachado a las otras muchachas y que me iba a traer esta persona, que me iba a traer uno de los, el marido de una de ellas. Ni recuerdo que dije, eso fue en el 2021.
2: María, eso no lo hacemos nosotras.
11: En todo caso, cogimos el carro, bueno, supuestamente para mi esposo, pues cogimos el carro, la repartí a todas y yo fui la última que me trajeron. En la avenida para la casa, ¿cómo les parece que ese hombre empieza a darme unos besos deliciosos y todo? Y terminé haciéndole sexo oral en el carro. Y
2: ¿cómo es que pues, obviamente, la flauta, se vino
11: en mi boca. Bueno, obviamente me limpié, listo.
2: Ay, qué rico. Ya,
11: terminamos, no voy a dar detalles de eso.
2: Así.
11: Y llegando a la casa, como les parece que mi esposo se fue hasta el carro a recibirme supuestamente.
1: Lo besaste.
11: Que para ayudarme con las flores y eso. Y se bajó y me saluda delante de supuestamente el conductor de la aplicación. Me saluda de beso. Uy, me fue una sensación súper, supremamente
2: desagradable. La una, ay no.
1: Qué vaina tan hijo de madre, no sean así. O sea, ella, con su boca sucia de miembro de otro man, le cogió y lo besó. No, esa vaina no se hace. Oye, tú no tienes perdón de Dios. Te va a salir amiga, Lucifer.
2: Amiga, qué inteligente eres, gorda.
1: No, que como, para las mujeres sí, ¿verdad? Pero para nosotros los hombres somos unos sinvergüenzas, somos unos perros, somos unos tal por cuales.
2: Mira,
1: que el hombre no es familia, el hombre no es nada. Óyeme, ey, eso es barro.
2: Pero el man, el esposo se dio cuenta entonces.
1: No, que se va a dar cuenta nada. El man quedó azul.
2: No huele.
1: A mí lo que no me gustó fue, listo, está bien. Si tú le pegaste los cachos al man, se los pegaste, bien. Ey, pero no. besarlo después de echarle una bomboneada al man, no, esa vaina no se hace. Ey, barro. No,
2: una bomboneada.
1: Sí, una bomboneada ahí, canta ahí Willy Colón. Y después ya dice, no, barro, eso no se hace. O sea, eso no tiene perdón de Dios.
2: Ay, sí, así. Ay, qué rico.
1: No.
2: Ay, sí, así.
1: Imagínate después. Ay, mi amor, ven que te quedó un pelito aquí. Ven. Ay, ni esos pelitos de qué son. No, esos pelitos son de las cejas mías. Ay, ven. Y vamos a ver que son pelitos.
2: ¿De cuáles cejas?
1: Pelito de Coclana. No. ¿Será que uno le ha hecho esa vaina?
2: El pelito de la ceja.
1: No.
2: Usted no puede decir nada porque le pueden haber hecho la misma a mi hijo.
1: Sí, por eso yo ahora en este momento tengo los ojos a la cabeza de un tutti frutti.
2: Mi amor, vente limpio.
1: Imagínate. ¿Tú te puedes imaginar la risa que tenía el man del carro?
2: Ay,
1: no. O sea, eso es una burla, eso no se hace, Ey, barro, eso no se hace.
2: O los celos.
1: Qué celo, ni qué celo, ve. Que eso no sea
2: azul. No.
1: Ey, barro.
2: Dices que bueno. Y eso que yo he visto cosas hasta peores.
1: No, qué cosa peor. No. Por ejemplo, una cosa, tú achicar pozo, ya que es huemadre. Pero, ajá, tú ahí, tu cuestión, tú la ingresas y tal. Pero ya besar así como, no. Vaya la base
2: trompita,
1: esa boca.
2: Trompita, mi amor.
1: Vaya la base esa boca, hombre.
2: Ella no la lavó.
1: Uy, gas.
2: Ella la lavó, pero.
1: Terrapigana.
12: Caballo, póngale cuidado.
1: Hágale.
12: Una vez yo le fui infiel a una pareja que tenía y me fui con otra chica para el motel.
2: Sí.
12: Y estábamos tan felices con la vieja empezando y todo era feliz, todo era contento. Fue un momento que ella no se movió y yo me moví fuerte y me rasgué el prepucio. Hasta ahora estábamos empezando, apenas llegamos. ¿Qué nos tocó hacer? Llenarme de papel higiénico, yo iba a mi carro y nos fuimos por allá, es que para Profamilia, para que me operaran. En Profamilia no me quisieron operar porque yo tocaba con cita previa.
1: Claro.
12: y yo era llena de papel, pues obviamente dentro del boxer. Y después ella se acordó que tenía un conocido que era un urólogo muy importante. Y le llamó y le comenté la situación, y me dijo que nos fuéramos para el hospital. Para un hospital, creo que el hospital de Teusaquillo, si no estoy mal. Cuando yo llegué, una me entró a cirugía, así como en qué había pasado, pues le comentamos.
2: Ay, pero qué dolor.
12: Cuando el man llegó y me dijo, no, usted tiene que entrar de una cirugía. Habían como 20 personas esperando. A mí me entraron a cirugía. Cuando entré a cirugía, el man me fue como 5 puntos. Como 5 puntos, y me dijo que será peligroso donde no me hubieran cosido pronto. Ahí vemos la negligencia de las EPS y bueno, todo. Porque cuando fuimos a Profamilia, nosotros la idea era haber pagado la operación.
2: Y no,
12: pero el problema era ya ir a mi casa a contar. Después me operaron, me mandó él un poco de droga para tomar, valga la aclaración, para mejorarme pronto. Obviamente no podía hacer nada de nada durante como un mes y medio más o menos.
2: No.
12: Entonces después me tocó ir a que me quitara los puntos.
1: ¡Qué verano!
12: Eso, mejor dicho. Después yo llegué a la casa y pues obviamente en la casa uno tenía que responder. Cuando empezaron a buscarme, me tocó decir que había sido con la cremallera. Cosa que no se comieron el cuento, y que porque no había llamado para avisar, que para irme a apoyar, que no sé qué, que yo manejando así. No, mejor dicho, eso fue una odisea. Después también en mi casa, mi familia, ¿qué pasó? Yo no, nada. Venga, nos tomamos una cerveza, claro, yo tenía antibióticos, tenía medicina y todo, yo no podía tomar, yo no podía hacer nada. ¿Y qué me tocaba? Muchas veces contar la historia, pues no la historia detallada, sino que, pues, lo que había pasado. Imagínense, eso me pasó. Pero bueno, después tuve una, gracias a Dios y a la Virgen, ese urólogo me
2: salvó.
12: Me curó,
2: me salvó el pillo.
12: Buenos tratamientos, pues, para que quedara uno bien. Y pues bien, ya las cosas salieron adelante y ya pasar la hoja.
1: Ay, ay, ay.
2: Dice por acá Yuris que caballito, es que la leche del mozo mansa al esposo.
1: Oh, Yuris, sabes cosas, ¿verdad? Sabes cosas.
2: Yuri lo dijo.
1: A ustedes también les gustaría, a ustedes les gustaría que uno también viniera del pozo y la besara a ustedes, ¿verdad? Ay, mi amor, mira, te quedó ahí.
2: La
1: ay,
2: leche
1: ven
2: de la moza, José Ampira, la esposa.
1: Ajá, claro.
2: No.
1: Claro. Que uno venga de la moza. Muéstrame, amor, muéstrame. Qué rico sabe eso.
2: No.
1: Ay, ven, mi amor, un besito.
2: Ay, no. No.
1: Y con lingüita y todo.
2: Ay, ya, sí, cálmate.
1: Ay. Ah, sí. Ahorita tú estabas gozando, estabas riéndote. Tropicana.
13: Buenas noches, Caballo. Buenas noches, Karina. Buenas noches, Milán, Italia. Una que me pasó en un hotel fue que había dejado la billetera con los documentos y todo. Y me había olvidado completamente.
2: No.
13: Salí del hotel, que dejé a la muchacha en la casa. Cuando me doy cuenta, voy y coloco la denuncia porque perdí la billetera, según yo. Días después, regreso siempre al mismo hotel con la que al momento era mi novia. El portero, cuando me conocí, llegó y dice: hombre, William, aquí dejaste la billetera. Ay, Dios mío, qué problema tan serio. Esa mujer me quería matar. ¿Con quién viniste de aquí y allá? Se bajó del carro, me rompió un vidrio. ¿Qué problema? Dale, se va. Estoy mirando el portero. Solamente a mí me puede pasar esto. Nos morimos de la risa. Buenas noches, William, de Milán, Italia.
1: Mira, este oyente está en Italia. Él está en Italia, escuchando a Que No Me Duermo de Tropicana. Envió pues un otro de voz y gracias, de verdad que sí, gracias Willy. Él es un oyente de Tropicana, colombiano, pero está en Italia escuchándonos. Un abrazo, gracias. Bueno, pues Cari,
2: mi amor. Bueno, ya vamos definiendo
1: faltan
2: el TikTok.
1: Faltan siete minuticos, bueno. Yo creería que nos da chance para una nota de voz más y definimos, ¿te parece?
2: Vale, vayan entrando a Tropicana Colombia en el en vivo de TikTok. Ahí nos pueden encontrar y van dejando la historia favorita. ¿Cuál fue esa historia favorita? La que ustedes creen que debíamos de premiar. Entonces, en la noche de hoy, ya casi por finalizar este martes, tan rápida se va la semana, pero no importa. En compañía de Tropicana es más chévere la vaina.
1: Cari, si lo que pasa es que ellos de pronto no conocerán a Juli, de pronto no conocen a Sara, ¿será que si llegamos, porque yo tenía previsto subir el flyer, la imagen que te mandé, la tenía programada para el miércoles, o sea, para mañana, a eso de, en horas de la tarde, en arroba Tropicana Colombia, arroba Caballito Castillo, sí, mañana miércoles. Pero si nosotros llegamos a un límite ahí en el TikTok, ¿será que la adelantamos? ¿Se la mostramos? Porque son unos bollos, unas mujeres espectaculares, además inteligentes.
2: Usted me dice unos bollos, lindas. Uno imagina así tremendo.
1: Vino. Ah, bueno, no. Tremendo, bueno, porque en la costa, los bollos, los bollitos, ustedes saben que son las mujeres lindas, mujeres bellas, mujeres hermosas. Por ejemplo, Karina es un bollo. Karina
2: aquí,
1: es un
2: por ejemplo, super bollazo. Cuando se encuentran unos tremendos bollos ahí en la calle, uno dice...
1: Ah, bollos. No, aquí también. ¿Qué día yo estaba... bueno, ese fue el primer día que yo vine acá, un lunes, y yo llegué donde las practicantes y les dije, no, pero ustedes son unos bollos. Y me quedaron mirando así, no, pero espere. Unos bollos allá en la costa son las mujeres bonitas, o sea, no vayan a pensar...
2: Son diferentes.
1: Y el bollo es el que se come. ¡Oh, el bollo no se come! Eso es una porquería. No, el bollo allá en la costa es otra vaina.
2: Pero sí es el bollo ese de yuca, ¿cierto?
1: Sí, bollo de yuca con el que se come la butifarra. Bueno, Cari, la última nota de voz. 11:35 minutos en la que no me duermo de Tropicana, y los oyentes en el TikTok nos van a decir quién es el feliz ganador del balón de colección.
14: Tropicana, la más bacana. Caballito, buenas noches. Karinita, mi amor.
2: Dios. Hola, bombón.
14: Cosita hermosa.
2: ¿Cómo estás, querido?
14: Bueno, yo les tengo una historia. Yo trabajo con aplicaciones.
2: Sí.
14: Una vez recogí una señora muy bien vestida, muy bien plantada. A lo que hablamos, tenía un buen cargo. ¿Para qué? En sí, resultamos hablando, resultamos saliendo. Ahí sí, como el cuento, me alcancé a hacer mi sugar. Se dieron las cosas, empezamos a salir. Muy bien, muy chévere todo. La señora me llevaba, que le pongo por ahí, unos 25, 30 años más o menos. Pero lo que les digo, muy bien plantada.
2: Linda ella, linda.
14: Vestida decente, elegante, bonita. Y bueno, se dieron las cosas, llegamos al punto de que fuimos a motelear.
2: Ajá.
14: Dije, bueno, listo. Una mujer experimentada. Cuando estábamos ya en esas, yo soy de los que, ahí sí como dice Caballo, el que no baje el pozo, definitivamente no está en nada.
1: Es correcto.
14: Y yo que voy a bajar, y yo, sorpresa, que me encuentro es con tremenda selva, y ahí sí me da mucha pena, pero yo hasta ahí llegué, la verdad.
2: Cuidado.
14: Dejé perder esa plática porque no soy de las personas que comulga con eso. A mí me gusta ante todo la higiene y no, la verdad no. Entonces,
2: muy bien, pues,
14: me quedé con las ganas, la pobre señora se quedó con las ganas y ni más. La bloqueé el celular, todo completo. Hasta ahí llegamos. Esa es mi historia, Caballito. Ahí les cuento.
1: Hermano, gracias. Y es verdad, hombre que no vais al pozo, muchachos, hombre que le pegan los cachos, hombre que no baje al pozo, no funciona.
2: No funciona. Así
1: y esta vaina,
2: ¿qué tal cosa?
1: No me la estoy inventando yo, eso lo dicen las mujeres. Si usted, ay, que le da asco, ay, qué cosa tan horrible, ¿sabe qué, hermano?
2: Pierde 1,000 puntos, sí, 1,000 contra 1,000.
1: Api, eso usted tiene que cogerlo así como perro tomando agua en una coca rota. Y ya. Eso tiene que sonar, eso tiene que sonar. Eso.
2: Así. Ay, qué rico. Ay, sí,
1: que usted termine con los bigotes mojados. Señoras y señores. A esta hora, 11:38 minutos, Karina Uribe.
2: Los bigotes. No.
1: Sí, claro. Mira, tú tienes que terminar así con los bigotes como un pescón que se llama el moncholo. ¿Sabes cuál es ese pescado?
2: El bagre, ¿no? Es el bagre.
1: Ese mismo, que tienes que terminar
2: el
1: con
2: barbudo,
1: el barbudo. Ese mismo.
15: Depende, caballo, eso. Depende, porque si no, si está rasuradita,
16: que usted termine con lo
15: y no huele a nada, no vas al pozo, pero si está peludita o con cañón y tú vas al pozo y te patea la nariz.
1: No, señores, esa vaina, por eso yo le estaba diciendo ahorita a los oyentes que tienen que echar un chorrito de limón. Y claro, ya.
2: No, es que con bicarbonato. Con bicarbonato. Exagerado, caballito. No.
1: Y ya, ya.
2: Lo que dicen, pues, mijo.
1: Eso es carne cruda. Eso es para los tigres, para los leones, como nosotros. Ay, Karina, pero tú sí eres delicada. Ay,
2: pero es que carne cruda. Hubo más casos que le van a pegar a eso. ¿Qué? Cuidado, ojo.
1: 11:49.
2: Está bien que les guste la mortecina, pero no está de nivel, mi amor.
1: Bueno, Karina, ¿cuál confesión ganó para ti y para los oyentes de Tropicana?
2: Qué terrible. Bueno, para mí, ganó para mí.
1: Ajá.
2: El de la muchacha con el piquito al marido después de tremenda, sí, ¿cómo
1: sí,
2: se
1: sí,
2: llama?
1: Sí, sí, sí. Después de tremenda. No, pero esa no vale. Esa no vale.
2: ¿Cómo
1: es
2: se
1: no,
2: le dice?
1: De bomboneada, Willy Colón.
2: Sí vale, porque estaban comiéndose eso, no, claro.
1: No, porque no fue en un motel, tenía que ser en un motel.
2: Pero sí vale, yo.
1: No. Karina, no, las reglas son claras. Son claras las reglas. Esa me gustó, pero tenía que ser en un motel. En un motel. A mí, el del Mapurito me gustó. El del Mapurito me gustó.
2: La bomboneada.
1: No. Ey, no sean serios. Porque las reglas son claras y ella la semana pasada, yo creo que ayer, dijo, no, usted no participa porque tenía que ser de la infancia, que no sé qué, no sé cuándo. Ella lo dijo ayer. Entonces, Karina.
2: No.
1: Ay, haga lo que quiera. ¿Quién le va del premio?
2: Me parece también buena la de las pastillas con ají.
1: Ese es buena también.
2: Las pastillas con ají.
1: Sí.
2: La de las Karinas.

0: Vámonos de aquí de esta vaina. Bueno.
1: El que casi se ahoga en el jacuzzi. El que casi se ahoga en el jacuzzi.
0: Pero es que ese es muy raro. Pero ¿cómo tú te vas a ahogar en un jacuzzi?
1: El que se quedó dormido.
0: Y al día siguiente, qué pena con la hembra. ¿Quién lo manda a estar tomando, hombre? ¡No tomen! 11:41. ¿Qué dicen los oyentes?
1: La vieja que estaba hablando con el consolador.
0: ¿Cómo?
1: La que estaba hablando con el consolador.

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0: ¡Buenos días, Cartagena! ¡Buenos días!
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0: Bueno, qué alegría, qué emoción. Qué inmensa satisfacción nos da, hombre, en acompañarles a partir de estos momentos aquí en Tropicana, la más bacana, 97.5. Reciban un fuerte abrazo hasta hora de la madrugada de este que es el equipo ganador de Tropicana. Bendiciones de Freddy Long, bendiciones de Renver Toro, el gran Cheito Romero, Jeremías Jackson, Jeremy Jackson. Bendiciones también hasta ahora de Yesí Camilo Cano, la morenaza Judy Zapata, Orlando La Fiera Ramos, y acompañándoles este amigo panita de todos ustedes, el Vale Efectiva, de todos los conductores. Yo soy Javier Cano Orozco, soy miembro de la Asociación de Locutores Profesionales de Bolívar, me dicen El Gato, y soy de un pueblecito por aquí cerquita, entre Santa Rosa, Villanueva, se llama Zipacoa, soy orgullosamente zipacoero. Pero todos estamos bajo la dirección de Papito Dios. Él es el capitán del barco. Sin él sería imposible decirles buenos días. Sin él sería imposible respirar. Por eso a él le damos la gloria y la honra. Y nos encomendamos de inmediato en manos de Papito Dios. Recordarles que ya hoy es miércoles. Ya estamos en el ombliguito de la semana. Hoy es miércoles de besito en Tropicana. La más bacana, 97.5. En la ciudad de Cartagena, nos encomendamos en manos de Papito Dios.
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0: Papito Dios. Una vez más, como tus hijos, estamos de rodillas, clamándote, pidiéndote, rogándote y exaltando tu santo y precioso nombre, mi Dios. Queremos darte gracias una vez más por un nuevo día. Gracias una vez más, Señor, por un nuevo amanecer, por un round más en nuestras vidas. Gracias, mi Dios, por darnos la oportunidad hoy de seguir respirando, de seguir deleitándonos en medio de todas las cosas tan maravillosas que haces en nuestras vidas. Gracias por esos momentos de fatiga, por esos momentos de hambre. Gracias porque tengo problemas y dificultades. Gracias porque de mis ojos ha brotado el llanto en medio del dolor. Gracias, mi Dios, porque has puesto personas a mi alrededor que puedan meter el pie para que yo no eche adelante. Gracias, Señor, porque al mejor estilo del defensa de fútbol, cuando está corriendo tras un balón y le agarran por las caderas para que no siga corriendo, gracias porque tú has puesto esas personas a mi alrededor, mi Dios. En esta mañana quiero darte gracias hasta por esas personas que se han levantado en contra mía. Gracias, mi Dios, porque sé que están allí por un propósito que tú has puesto. Porque sé que están allí para que se dé el crecimiento, el forjamiento, la formación de mis músculos espirituales, Señor. Gracias. Gracias una vez más, mi Dios, por cada momento difícil, por cada momento de angustia, por momentos de tristeza, por momentos de alegría. Te doy gracias, mi Dios. Gracias porque sé que es tu propósito, mi Dios. Porque sé que el propósito tuyo nada ni nadie lo puede destruir. Gracias, Papito Dios, por cosas tan maravillosas que hoy nos brindas. Gracias, mi Dios, porque cuando sentí que el mundo se me acababa, tú me diste la oportunidad y me diste el soplo de vida. Gracias, mi Dios, porque cuando mis ojos se apagaron, cuando mis luces llegaron al final, tú colocaste ángeles alrededor de mi vida para poder echar adelante y poder volver a ver. Gracias, mi Dios. Gracias por todas las cosas tan buenas, tan maravillosas, tan espectaculares que hoy me brindas. Gracias por la prolongación de mi vida. Gracias por mis hijos. Gracias por mis nietos. Gracias por mis bisnietos. Gracias, Señor, por mi madre. Gracias por mi padre. Gracias por mis hermanos. Gracias por mis compañeros de trabajo. Gracias aún por aquellos que se levantan en contra mía, mi Dios. Gracias, Papito Dios, por este día tan maravilloso, mi Dios. Porque sabemos que va a ser un día de victoria. Porque sabemos que en medio de las pruebas tú estás con nosotros como poderoso gigante. Declaramos por fe que hoy la bendición de Dios está en tu hogar. Declaramos por fe que hoy la bendición de Dios está contigo en la clínica. Declaramos por fe que hoy la bendición de Dios está contigo allí en tu trabajo. Declaramos por fe que hoy la bendición de Dios está contigo en la clínica. Declaramos por fe que hoy la bendición de Dios está contigo en ese centro carcelario. Levántate y anda en esta mañana y créele a Dios. Pídele a Dios que de tus labios salgan palabras hermosas para alabarlo, para glorificarlo, para exaltarlo. Porque Él dice en su palabra: deleítate en el Señor y Él concederá las peticiones que hay en tu corazón. Cualquiera que sean esas peticiones, ponlas en manos de Dios y Él hará conforme a su santa y preciosa voluntad. Que tengas el mejor de tus días, que tengas el mejor día, que tengas la mejor mañana, que tengas un mediodía espectacular, que tengas una tarde sensacional y que en horas de la noche la saques de jonrón con bases llenas. Que hoy tengas el mejor de tus días. Que sea Dios bendiciéndote en este día tan maravilloso y que Dios te guarde en este día. Dios te bendiga grandemente, Cartagena. Buenos días, Cartagena, buenos días. ¡Levántate!

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1: Bueno, tenemos en Colombia ya las 4:04 de la madrugada con 16 minutos, 4 de la madrugada con 16.
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1: Nos vamos con ronda de titulares, lo que está pasando te lo estamos informando hasta ahora de la madrugada aquí en Tropicana, la más bacana.
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1: Oído, alerta, atención Cartagena. Adolescente murió ahogado en playas de Manzanillo del Bar durante un paseo. Atención Cartagena, la explosión de un cilindro de gas provocó el incendio en el Centro Comercial Santa Lucía. Una persona resultó herida.
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1: Atención Cartagena, mandaron para la Guandoca, directico para Villa Candao, alias el Diablito, por apuñalar a un vendedor informal. Atención Cartagena, un hombre condenado a más de 20 años de cárcel de Guandoca por delitos sexuales contra una niña indígena en la ciudad de Cartagena de India.
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1: Oído, alerta, atención Cartagena. En la Heroica, la policía logró la captura de dos personas y recupera dos motocicletas en operativos contra el hurto. Alias Didier fue capturado mediante orden judicial para que responda por un homicidio cometido en el barrio Bicentenario.
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1: Atención Cartagena, mucha atención, que cogió cana el Pecueca. A el Pecueca le cayó la policía, cayó el Pecueca. Atención, policía captura en flagrancia a presunto ladrón señalado de afectar la tranquilidad de una comunidad en San Jacinto, alias el Pecueca. Lo mandaron derechito para Villa Candao.
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1: Atención Cartagena, mucha atención, agreden y amenazan a un operador de Transcaribe durante las lluvias del día domingo. El sistema rechazó los hechos. Alarma en Cartagena, ojo y vista, ojo al dato del gato. Se están tumbando los automóviles, la gente que tiene el automóvil. Esta, que lo veas aquí en la puerta y tal, y la vaina. Ojo pelado, porque le hacen seguimiento. Ojo y vista, ya le voy a entregar este dato. Pero déjeme decirle que, como decía Diomedes, el que tiene para el whisky, tiene para el hielo. Si usted tiene el carrito, busque, acomódelo bien chévere, bien elegante en un parqueadero, que sea seguro. Y vaya Catalina, échese a dormir. Pero mire este titular, aquí está el titular.
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1: Atención Cartagena, alarma en la ciudad Heroica por robo de carros. Se llevaron otro en el barrio Blacho. ¿Qué está pasando en Blacho? ¿Qué pasa en Blacho?
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1: Atención Cartagena, el DADIS intensifica controles sorpresas a IPS, es decir, instituciones prestadoras de servicios, clínicas y consultorios de médicos influencers. Estos y otros titulares, ya en menos de lo que el gato dice miau, estamos de regreso para entregarles el desarrollo de estos y otros titulares. Venga y póngase cómodo, raspe el cucayito, tómese el tintico y hágale a la vida, que la vida es para disfrutarla, la vida es para sonreír, la vida es para pasarla bien y hacer el bien sin mirar a quién, ¿ok? Bueno pues.
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0: dólares y más dólares. ¡Cómo!
1: Oye, esta nota se llama calculadora. Es el león de la salsa. Es Oscar de Venezuela. Calculadora, calculadora, calculadora. Buenos días, Cartagena, buenos días.
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1: Oye, el que no se ha levantado, levántese, levántese, que la cama no factura. Levántese a facturar, hombre.
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1: En Colombia tenemos ya las 4 de la madrugada con 25 minutos. El que está pegado a la teta, suelta la teta. Suelte la teta de la vaca, deje de estar ordeñando y preste la atención a las noticias que aquí sí hay.
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1: Un abrazo fuerte de bendiciones hasta ahora para toda la hermosa Cartagena de Indias. Para los amigos que van llegando a la ciudad de Cartagena vía roletazo, es decir, vía terminal de transporte. A los que van llegando vía Fly, vía Aeropuerto Internacional, bienvenidos al Corralito de Piedra. Que su estancia en el Corralito de Piedra sea la mejor, que la pase elegante como el elefante y que la pase sabroso como el juguito de corozo. Dicen por acá hasta ahora, buenos días, buenos días.
3: Buenos días, compadre Gato.
1: Hombre Gordolo, ¿cómo amaneciste hoy, Gordolo?
3: Bien, gracias a Dios, mi amigo, bien.
1: Oye, ayer le hiciste el día al ingeniero con el chiste que echaste en la madrugada.
3: ¿Le gustó?
1: No, hombre, el ingeniero, eso es muerto de la risa, muerto de la R.
3: ¿Ah? Había un ñato.
1: Ajá, ese es para el ingeniero también, va,
3: sí,
1: va.
3: Ahí va. Había un ñato que vivía alquilado.
1: Ajá.
3: Pero vivía en una casa de esquina.
1: Señor.
3: Y cada vez que pasaba una muchachita que era novia de él.
1: Ajá.
3: Se le iba en la parte de atrás y le tapaba los ojos.
1: Es de ese ñato pícaro.
3: Y le tapaba los ojos a la muchacha. Ajá. Y dice, oye, ahí viene el señor. La muchacha dice, ay, ¿quién va a ser que el ñato en la esquina? Cada vez que pasaba el mismo cuento, se iba atrás y le tapaba los ojos. Ahí viene el señor. Ahí el ñato en la esquina, oye. Como que el man lo mandaron a su cupa porque ya necesitaban la casa. Y el man se mudó para otro lado. Cuando ya se mudó, pasó otra vez la muchacha y se le fue por la parte atrás y le tapó los ojos. Y oye, se adivina que el señor. Se la muchacha, ay, ¿quién más que el ñato en la esquina? Mentira, porque ya me mudé.
1: De Gordolo, Gordolo y sus cuentos, vale. Oye, un abrazo para la gente de San Cayetano.
3: Aquí tenemos aquí el oyente firme. Vamos a Pedro Monroy en el barrio El Campito, aquí en San Cayetano. Lo que Nayib Pérez, Cito Valdés Anillo. Un saludo muy especial al primo, que también lo está escuchando en estos momentos. Mándale el saludo a Cito Valdés de Copa.
1: Bueno, viejo Sisto, que tengas el mejor de tus días, viejo Sisto, que Dios te bendiga, Sisto.
3: Ahí lo estoy oyendo.
1: Muchas gracias, Gordolo.
3: Gracias a usted, mi hermanito.
1: Bendiciones, pásala bien, papá. 313-61-3975, activo, hasta ahora para toda la gente, para los amigos que nos escuchan en cualquier parte del mundo. Buenos días, Tropicana, buenos días. Buenos días.
4: Buenos días, mi hermano Gatico Madrugador, Javier Cano Orozco. Hoy es miércoles 22 de julio. Y en nombre de Dios Todopoderoso, Jesucristo, que tenemos buen corazón, que Dios los bendiga para bendecir y ayudar a la gente que necesita. Darle la mano al caído. En el nombre de nuestro Señor Jesucristo, con su poder y su sangre. Que tu familia, Javier Cano Orozco, sea bendecido. Y toda la mesa directiva de los 97.5 y todos los oyentes y mi familia, mis hijos, seamos bendecidos para bendecir en este día miércoles 22 de julio. Te lo dice el gran Napo Díaz, más voltaje de Gestato Magdalena, la tierra de los Micaimán.
1: Muchas gracias, Bionapo, que Dios te bendiga grandemente.
4: Orozco.
1: Bendiciones, Bionapo.
4: Hermosa familia y todo. Compañero de la mesa directiva de Tropicana.
1: Eso, Napo, muchas gracias, mi hermano, que Dios te bendiga grandemente. Pero por acá también se reporta hasta ahora la familia Julio, reportando sintonía también desde la urbanización La India. Un abrazo para Rafael Arias, que nos reporta sintonía desde el municipio de Turbaco, Turbayor. Ahí saludando al gran Fidel Angulo, que nos reporta sintonía también hasta ahora. desde Arroz Barato, aquí en la ciudad de Cartagena. 313-61-3975, en el barrio Villacorelca. Saluditos para los Rapacucayos ahí en la zona, para Franklin Vargas, para el Toto de Colombia, para el gran Pacho Caro, la gente que nos escucha ahí en el barrio Villacorelca. Saludos para la gente de Villafani, la gente de La Sierrita, un apretón de manos para todo ese personal del barrio Nelson Mandela, para los amigos que nos escuchan también por acá, por la zona de Boca Grande, Castillo Grande, El Laguito, zona de turismo totalmente. Ahí la gente también se conecta bien temprano, escuchando cómo amaneció Cartagena, que es de Tropicana la más bacana. Nos vamos hasta ahora con los resultados de las loterías. Resultados de las loterías aquí en

0: Señores, va a empezar la lotería.
1: ¡Que salga el número!
2: Bueno, muchísima atención, Astroluna, con el signo Virgo, jugó 48-31, 48-31 Virgo para Astroluna. Atención, la caribeña de la noche, jugó doble 9-92, doble 9-92 para caribeña de la noche. Sinuano de la noche, 96-67. 96-67 para Sinuano de la noche. Cafeterito de la noche jugó 15-23. 15-23. Cafeterito de la noche. Motilón de la noche 62-76. 62-76 para Motilón de la noche. Fantástica de la noche, 97-89, 97-89 para Fantástica de la noche. Atención, la culona de la noche, jugó 57-07, 57-07 para culona de la noche. Chontico de la noche, 30-67, 30-67 para Chontico de la noche. Paisita de la noche, 47-76, 47-76 para Paisita de la noche. Antioqueñita de la tarde, 58-66, 58-66 para Antioqueñita de la tarde. Astrosol con el signo Aries jugó 26-95, 26-95 Aries para Astrosol. Dorado de la tarde, 84-78, 84-78 para Dorado de la tarde. Motilón de la tarde, 73-15, 73-15 para Motilón de la tarde. Caribeña del día, 18-51, 18-51 para Caribeña del día. Y Sinuano del día, 4501, 4501 para Sinuano del día. Resultados hasta ahora, aquí en Cómo Amaneció Cartagena.
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2: Muchísima atención al Pico y Placa para el día de hoy. Atención a los tropiamarillitos. Les recuerdo, hoy es miércoles. Hoy no es martes, hoy es miércoles. El lunes fue festivo. Ayer fue martes, hoy es miércoles. Taxis con placas terminados en dígitos 1 y 2 no pueden circular desde las 6 de la mañana de hoy miércoles hasta las 6 de la mañana de mañana jueves. Taxis 1 y 2. Vehículos particulares con placas terminados en dígitos 3 y 4 no pueden circular en los horarios ya establecidos por el DAT. Particulares 3 y 4. Atención, motociclista, mototaxista, moto 3 y 4 no pueden circular desde las 5 de la mañana de hoy hasta las 11 de la noche. Motos 3 y 4, si usted las tiene en las calles, guárdela. O de no, el tránsito se las guarda. Y si el tránsito se las guarda, no ponga cara, que el que pone cara pone. No vaya a poner cara. Ojo, que no ponga cara. Motos 3 y 4. Particulares 3 y 4. Y taxis 1 y 2. El Pico y Placa hoy en el Corralito de Piedra. Para que ustedes no me lo cojan con los calzones abajo, vamos a entregarles el desarrollo de inmediato de noticias. Noticias cuando son las 4 de la madrugada con 34 minutos. 4 con 34.
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2: Bueno, chofe, pónmele 1000 barritas de volumen, chofe. Vamos pa' encima. Voy con el viaje.
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2: Atención, Cartagena, mucha atención, pare orejas, escuche bien para que mire bien. Lo que está pasando te lo estamos informando hasta ahora de la madrugada, aquí en Cómo Amaneció Cartagena.
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2: Atención, Cartagena, mucha atención, adolescente murió ahogado en playas de Manzanillo del Mar durante un paseo. Aquí está el desarrollo de la noticia.
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2: Atención Cartagena, mucha atención, un adolescente de 15 años perdió lamentablemente la vida tras ser arrastrado por una ola en un paseo de playas en Manzanillo del Mar, mientras que una niña que estaba a su lado logró ser rescatada. La emergencia ocurrió en la tarde del pasado lunes festivo 20 de julio, durante una salida organizada por una comunidad de una iglesia cristiana. Tras el almuerzo, el menor identificado como Christopher Cumplido Rosso, de un momento a otro, los jóvenes ingresaron a la agua y una fuerte ola tomó por sorpresa al adolescente y a la menor que lo acompañaba, arrastrándolos mar adentro. Quienes estaban en la orilla reaccionaron de inmediato y lograron sacar a ambos del agua. Christopher fue auxiliado por los asistentes del paseo y llevado en un vehículo particular hacia el hospital Serena del Mar, pero el menor no sobrevivió. La niña rescatada en la misma acción permanece bajo observación médica en el mismo centro asistencial.
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2: Esta es la hora en Colombia, tenemos ya las 4:04 de la madrugada con 36 minutos, 4:36.
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2: Atención Cartagena, mucha atención, la explosión de un cilindro de gas provocó el incendio en el centro comercial Santa Lucía. Una persona resultó herida.
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2: Oído, alerta, atención Cartagena. El cuerpo de bomberos de la ciudad de Cartagena atendió en horas de la tarde de ayer martes 21 de julio una emergencia registrada en el centro comercial Santa Lucía, específicamente en un establecimiento comercial de nombre Bar Britannia. Atención Cartagena, de acuerdo con el reporte inicial, el incendio se originó presuntamente tras la explosión de un cilindro de gas al interior de un establecimiento, ocasionando la afectación total del local comercial. La rápida intervención del personal bomberil permitió controlar la emergencia y evitar la propagación del fuego hacia otros locales del centro comercial. Durante el incidente resultó lesionada una persona, quien presenta heridas ocasionadas por fragmentaciones de vidrio producto de la explosión y fue trasladado hasta un centro asistencial para recibir atención médica.
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2: Bueno, tenemos ya en Colombia las 4:04 de la madrugada con 38 minutos, 4:38. Atención Cartagena, la Guandoca, derecho a Villacandao. Mandaron para la cárcel a alias El Diablito por apuñalar a un vendedor informal. Aquí está el desarrollo de la noticia.
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2: Atención Cartagena, mucha atención, por petición de la Fiscalía General de la Nación, un juez envió a la cárcel a David Zúñiga Hernández, alias El Diablito de San Pacho, presuntamente comprometido con un intento de asesinato en la ciudad de Cartagena. Los acontecimientos investigados ocurrieron el día 7 de abril del 2024, donde el procesado, al parecer, hirió en varias oportunidades con un arma blanca a un vendedor informal que llegó hasta su casa ofreciéndoles memoria USB con música. El ataque lo habría generado una discusión entre las dos personas. La víctima de 41 años fue trasladada hasta un centro médico donde fue atendido oportunamente, permitiendo que se recuperara. En el desarrollo de la audiencia concentrada, el investigado no aceptó su responsabilidad frente a los delitos de tentativa de homicidio.
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2: Ya son las 4:04 de la madrugada con 39 minutos, 4:39.
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2: Atención Cartagena, un hombre condenado a más de 20 años de cárcel por delitos sexuales contra una niña indígena en la ciudad de Cartagena de India.
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2: Ya son las 4 de la madrugada con 40 minutos, 4:40. Es la hora de Juan Luis Guerra, 4:40.
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2: Oído, alerta, atención Cartagena. Las pruebas aportadas por la Fiscalía General de la Nación permitieron que un juez de la ciudad de Cartagena condenara a 22 años y 6 meses de prisión a un hombre de 41 años responsable de abusar sexualmente de una indígena menor de edad. Hombre, qué horror, Dios mío.
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2: Que papito Dios nos coja a todos confesados, nos va a llevar el que nos trajo. No se metan con los niños, dejen a los niños quietos. No en vano la Biblia dice, dejad que los niños vengan a mí, porque de ellos, es decir, de los niños, es el reino de los cielos. No se metan con los pelados.
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2: Atención Cartagena, un fiscal del Centro de Atención Integral a Víctimas de Abuso Sexual comprobó que desde el año 2019 y por 3 años, el sentenciado abusó a la menor, quien tenía para ese entonces 10 añitos, cuando iniciaron las agresiones. El ente acusador demostró que el ahora condenado incurrió en los delitos de acceso carnal abusivo con menor de 14 años y acto sexual con menor de 14 años agravado. La fiscalía demostró que los hechos ocurrieron en el barrio Flor del Campo de la ciudad de Cartagena, donde la víctima llegó junto con su familia luego de ser desplazado por grupos ilegales en su habitual lugar de residencia. Hombre, qué horror, hombre, cómo se va a meter con la niña, hombre, qué horrible.
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2: Que Dios a todos nos coja confesado, nos va a llevar el que nos trajo tanta maldad, tanta vaina, hombre, horrible.
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2: Ya son las 4:04 de la madrugada con 42 minutos, 4 de la madrugada con 42. Atención Cartagena, mucha atención en la Heroica. La policía logró la captura de 2 personas y recupera 2 en operativos contra el hurto, contra el tumbe.
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2: Atención Cartagena, mucha atención, el primer procedimiento se llevó a cabo en el barrio La Esperanza, donde fue capturado un sujeto de 22 años, quien al parecer minutos antes habría despojado a una persona de su motocicleta mediante el factor oportunidad. La rápida reacción de los uniformados permitieron interceptar al presunto responsable y recuperar el automotor. De igual forma, en el corregimiento de Bayunca, patrullas de vigilancia recuperaron una motocicleta marca AKT de placa BKC93E, la cual registra en un requerimiento por el delito de hurto. Durante este procedimiento fue capturado un sujeto conocido como Freddy por el delito de receptación. Los capturados y las motocicletas recuperadas fueron dejadas a disposición de las autoridades competentes y a la espera de las audiencias preliminares para definir su situación judicial.

0: Te lo estamos informando hasta ahora.
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0: Ya son las 4:04 de la madrugada con 44 minutos, 4:44. Alias el Didier fue capturado mediante orden judicial para que responda por un homicidio cometido en el barrio Bicentenario.
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0: Atención Cartagena, mucha atención, la Policía Nacional capturó mediante orden judicial a un presunto actor criminal conocido como alias el Didier, de 21 años y natural de la ciudad de Cartagena, señalado de participar en un homicidio ocurrido en el barrio Bicentenario. La captura se produjo en el sector conocido como Pasillo Rasta, en el barrio San Pacho. Al verificar sus antecedentes, le figuraba una orden de captura por el delito de homicidio agravado.
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0: De acuerdo con las investigaciones, alias Didier habría participado en el asesinato con arma de fuego de Luis Eduardo Herrera Puche, ocurrido el día 7 de febrero del 2026 en el barrio Bicentenario. El capturado le registran 3 anotaciones judiciales como indiciado por los delitos de homicidio, porte ilegal de arma de fuego y violencia intrafamiliar.
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0: Ya son las 4:04 de la madrugada con 45 minutos, 4:45. Más adelante, atención.
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0: Más adelante, atención, cayó alias el Pecueca. Al Pecueca lo cogió la policía caído, lo capturaron en flagrancia, presunto ladrón, señalado de afectar la tranquilidad de una comunidad en San Jacinto. Cayó el Pecueca.
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0: Otro de los titulares que estaremos desarrollando a continuación: agreden y amenazan a un operador de Transcaribe. Durante las lluvias del pasado domingo, el sistema rechazó estos hechos.
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0: Bueno, titulares que estaremos desarrollando a continuación aquí en Cómo Amaneció Cartagena. No se olvide que está activo nuestro Tropi WhatsApp 313-613-975. Ahí nos puedes enviar notas de voz. Al 313-613-975 nos puedes escribir. Al 313-613-975 nos puedes llamar. 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
0: Son las 5 de la mañana. 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Javier, el Gato Cano, Judith Zapata, Orlando Ramos y Lucho Torres te acompañan en Cómo Amaneció Cartagena. 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
2: ¡Buenos días, Cartagena! ¡Buenos días!
0: ¡Levántate con Tropicana!
2: Bueno, tenemos en Colombia las 5 de la mañana con 2 minutos, 5 de la mañana con 2. Para los que apenas se van levantando, los que apenas se van conectando, reciban un fuerte abrazo. A los que vienen conectados también desde las 4 de la madrugada, muchas gracias por escucharnos desde bien temprano. Gracias porque usted nos permite hacerles compañía en su residencia, en su lugar de trabajo, en el automóvil, la gente que está en las clínicas, fuerte abrazo, la gente que nos escucha en las cárceles también, bendiciones en este día. Bueno, para todos ustedes un fuerte abrazo, usted que nos escucha en cualquier parte del mundo, háganoslo saber a través del 313-61-3975, que está activo. 313-61-3975. Bueno, ya todo está volviendo a la normalidad. Ya ayer volvieron muchas universidades, muchas instituciones educativas ya volvieron a sus aulas de clase, a terminar lo que es el último semestre del año, ya el último semestre escolar del año. Bueno, mucha gente que todavía no ha regresado. Hay universidades que regresan que a partir del próximo lunes. Regresan ya las diferentes universidades, muchas universidades en la ciudad de Cartagena. Tenemos por acá conexión hasta ahora con Joselito, desde el centro amurallado. Joselito, buenos días. José.
3: Buenos días, Gato, buenos días.
2: Eso me encanta. ¿Cómo amaneciste, José?
3: Ay, bueno, para decir más bien.
2: Bueno, bien, eso. Me agrada eso. Me agrada que sepa que cada palabra que sale de tus labios tiene poder. Con tus labios tú puedes maldecir o puedes bendecir a una persona. Con tus labios tú puedes comenzar el día pensando en que te va a ir bien y te va bien. Pero con tus labios tú puedes confesar que va a ser el peor de tu día y será el peor de tus días. Me gusta eso. Bueno, José, ¿dónde estás ubicado en esta mañana?
3: Estoy ubicado por acá por los lados de lo público.
2: Ah, estás aquí en el centro ya. Bueno, chévere. Qué rico. Que tengas un buen día hoy, José.
3: Igualmente.
2: Hoy va a ser un gran día para ti. Lo declaro, por favor.
3: Saludo a mi primo John Bornachera.
2: Hombre, Bornachera. Es primo de José. Qué bien. José, ¿tú eres apellido qué?
3: Bornachera.
2: ¿Bornachera qué?
3: Morales.
2: Bornachera Morales. Okay.
3: Soy Bornachera por mi abuelo y Morales por mi difunta abuela.
2: Okay. Ahí está Joselito. José, muchas gracias.
3: Bueno, hasta luego, bendiciones.
2: Amén. 313-61-3975 ya está activo para que usted se reporte hasta ahora. No sé con qué pie se haya levantado. Le voy a repetir esto que tal vez usted dirá, ya ese es un estribillo que tiene el gato, ya eso es algo del gato. Pero mire, no importa con qué pie usted se levante, sea con el izquierdo, sea con el derecho, tal vez no tengas pie, tienes que levantarte con ayuda ortopédica, con muletas o con sillas de ruedas. ¿Sabes algo? Eso no importa a la hora del té con qué pie te levantes. Lo más importante es lo que tú confiesas con tus labios. Al momento de levantarte, si tú dices, ¡ay, qué día tan malo, qué cosa tan fea, qué horrible, que me va mal, que no sé qué, qué tal, qué pascual! Créeme, y te lo digo, que se va a cumplir. La palabra tiene poder. Aquello que tú confiesas, aquello que sale de tus labios, tiene poder. Tú tienes poder en tus labios para maldecir o para bendecir a una persona. Tú tienes poder en tus labios para bendecir tu día o para maldecir tu día. Quiero que sepas que en la mañana de hoy lo más importante es lo que tú confieses. Y confiesa a Dios que va a ser el mejor de tu día. Dile: Señor, hoy voy a poder lograr mis metas. Señor, hoy declaro por fe que se abrirán puertas de empleo para mí. Hoy declaro por fe que mi negocio me irá bien. Hoy declaro por fe que mis ventas, en mi empresa, en mi lugar de trabajo, me va a ir súper bien. Señor, hoy declaro por fe que mi hijo, que mi hija, que mi amigo, que mi hermano, que mi vecino, que mi compañero de trabajo se va a levantar del lecho de enfermo. Lo declaro por fe. ¿Sabías que la fe es la certeza de lo que se espera y es la convicción de lo que no se ve? Aquello que tú confiesas, eso va a ser. Vamos a recibir en esta mañana a todos los oyentes, ojalá con una sonrisa amable, ojalá con una palabra de fe en esta mañana. Por acá nos escribe John Fernando Bornachera, nos envía notica de voz. Nos dice Bornachera hasta ahora: buenos días, Tropicana, buenos días.
4: Feliz y bendecido día, amigo Gato, para ti, para todo tu equipo de trabajo en Tropicana y todos los seguidores de Tropicana. Como siempre, un cordial saludo a este amigo de siempre, desde el barrio Crispito.
2: Este es John Fernando Bornachera, reportándonos sintonía desde el barrio Crespito. 313-61-3975. Buenos días, Tropicana, buenos días.
5: Dios te bendiga a ti y a tu equipo de trabajo. Espero que hoy tengas un día fantástico. Llegaron las lluvias para refrescar un poquito ese clima tan bárbaro de Cartagena. Acá nada que llueve, acá todavía seguimos en el fogón, en el fogón. Que tengan un excelente día. Un saludito desde Charlotte, la ciudad reina en Carolina del Norte.
2: Pero ahí está, vea, esta mujer es cartagenera, 100%. Espérate, por acá me llama el mañoso. Vaya mañoso, buenos días, mañoso. Buenos días.
6: Buenos días, feliz día. Me levanté hoy con el pie derecho. Eso. Dios te bendiga.
2: Eso, mi hermanito. ¿Cómo está la familia, mañoso?
6: La familia está bien, gracias a Dios, mi hermano. Bendiciones para todos los radioescuchas de Tropicana. Te deseo de corazón.
2: Dios te bendiga grandemente, mañoso.
6: Bornachera, que Dios lo bendiga también.
2: Eso.
6: Yo también me encuentro en las condiciones de él, igualito, pero para adelante.
2: Bueno, tú tienes discapacidad visual, ¿verdad?
6: Claro.
2: Bueno, yo quiero decirte que el Señor tiene grandes propósitos en tu vida. Y que,
6: amén.
2: Y que seguramente Él te dará. Pero tú naciste bien, de vista bien, normal, y perdiste la vista, o fue de nacimiento.
6: Yo nací bien, con una discapacidad, una sola, en un solo ojo, con una catarata congénita.
2: ¿Y de ahí se propagó para el otro?
6: No, a los 45 años que me pasó lo que me pasó en la vista. Pero yo andaba normal con uno solo, como Dios me mandó, y así lo di gracias a Dios. Pero después que me pasó el accidente ese en la vista, perdí la visión en el otro. Bueno, tengo una amiguita en el que le tenía la catarata con una amiga.
2: Yo te voy a decir, algo, te voy a decir algo y te lo voy a decir cantando. Te lo voy a decir y te lo voy a decir cantando.

0: que me dio Jesús. Nunca, nunca, nunca me ha fallado, nunca, nunca me ha abandonado. En los días oscuros y en los días de prueba, Jesucristo nunca me desamparará. Ánimo, arriba.
1: Amén, amén.
0: Hay propósitos de Dios.
1: Como dice la canción, yo he visto la gloria de Dios reflejada en mí porque Dios no me ha desamparado.
0: Dios te bendiga grandemente. Eche para adelante, eche para adelante. Que grandes cosas vienen para usted también. 313-6139-75 está activo. Para que usted se reporte hasta ahora desde cualquier parte del mundo. Comenzamos bien la mañana. Buenos días, Tropicana. Tropicana, buenos días.
2: Buenos días, buenos días, buenos días. Bendiciones para todos. Se reporta Wilmer Ariza Mato, presidente de los Rafagucayos aquí en Olaya. Y hoy miércoles de besito, estoy firme con Tropicana, la más bacana.
0: Muchas gracias, Huicho. Por allá el viejo David, que me dice buenos días.
3: Buenos días, gato. Se reporta David Lemos Cáceres para mandar un saludo a los niños de moda, a Juan David, a Edson David, a Juan Manuel, a Juan y al Liva, aquí en la América. La gente fuerte, rey David.
0: Muchas gracias, mi hermano. Joao Berrocalino, desde España. Buenos días.
4: Buenos días, aquí conectado desde Madrid nuevamente. Saludos, saludos. Iniciando el día con ese magnífico mensaje y con esa buena música que lo transporta a la tierrita. Muchos éxitos. Buen día.
0: Muchas gracias, mi hermano. Javier Parra, Colorado, me dice, con la bendición de Dios, muy buenos días y mil bendiciones para todos los oyentes tropicanistas. Javier Gato Cano, un abrazo y un feliz y bendecido día. Tropicana, la más bacana. Muchas gracias, Javier, desde la zona industrial de Mamonal. El gran Napo Díaz también se reporta hasta ahora. Allí compartiendo, tomándose una tacita de café con nosotros y escuchando las noticias. Buenos días.
5: Hermano, feliz día para todos los tropicanistas. Hoy es un día bendecido, prosperado y en victoria. Dios es grande y poderoso. Hay que alegrarse a Dios por cada día que nos da, por las cosas buenas, las cosas malas. Todo hay que alegrarse a Dios y ser agradecido con Dios con todo, porque Él es el único, el verdadero, el único impotente, el propio es el Dios. Bendiciones para todos. Feliz día, Dios. Dios los bendiga, lo escucho, Tropicana, la más bacana, Dios Gato, Dios te bendiga, gracias por ese sabor de aliento, tú siempre con esa buena actitud, bendiciones para ti y para todos, feliz día.
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0: El propósito de Dios está en tu vida, está en ti. El propósito que Dios tiene hoy para tu vida, lo tienes tú, ya está en ti. Sencillamente, te revisas el bolsillo izquierdo, el bolsillo derecho, los bolsillos de la camiseta o algo así para ver si lo encuentras. Pero déjame decirte que ese privilegio que Dios te ha brindado, lo puedes ver a tu alrededor. Tienes una familia, tienes un hogar, tienes un lugar de empleo, tienes un lugar donde obtener el sustento diario para tu familia. Tú, que me estás escuchando y que en esta mañana no tienes un empleo, dale gracias a Dios, porque Dios hoy pondrá sobre tu vida un buen empleo. Donde estés, dile al Señor, Señor, te doy gracias por este día. Gracias por el amanecer, gracias por el despertar. De mis labios hoy quiero que salgan palabras para alabarte a ti, palabras para glorificarte a ti, mi Dios. Hoy me encomiendo en tus manos. Al momento de salir de mi casa, rumbo al trabajo, te pido que me guardes, que me lleves en el puño de tu mano, que me protejas de atracos, que me protejas de accidentes, que me protejas de balas perdidas, que me protejas de brujería, de hechicería, de maldad, de envidia, de egoísmo, de rencor. Llena mi vida hoy, sencillamente, de una palabra que se llama amor. Gracias, mi Dios. Porque tú me has enseñado en Primera de Corintios el amor verdadero. Porque tú me enseñas que el amor debe ser puro y verdadero. Porque tú me enseñas que ese amor debe ser respetuoso. Gracias, mi Dios, porque hoy tú me enseñas, Señor amado, que estás conmigo como poderoso gigante. Por eso al salir de mi casa me encomiendo en tus manos y te pongo en tus manos cada fracción de minutos, segundos de mi vida. Pongo también entre tus manos a mis seres queridos que quedan en casa al momento de salir. Te pido que les guardes, que les protejas, que les bendigas. A mis compañeros de labores, a todos, Señor, te los ponemos en tus manos. A mis colegas en la ciudad de Cartagena, te los pongo a todos entre tus manos, mi Dios. Guárdanos a todos en este día, llénanos de ti y cúbrenos con tu sangre preciosa, mi Dios.

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1: Pero muchísima atención al Pico y Placa, Pico y Placa. Hoy en el Corralito de Piedra, les recuerdo, hoy es miércoles. Ya estamos en el ombliguito de la semana, hoy es miércoles de besito. Atención al Pico y Placa para el día de hoy. Taxis con placas terminados en dígitos 1 y 2. 1 y 2 no pueden circular desde las 6 de la mañana de hoy miércoles hasta las 6 de la mañana de mañana jueves. Taxis 1 y 2. Les recuerdo que en Cartagena el Pico y Placa de taxis son 24 horas. Vehículos particulares con placas terminados en dígitos 3 y 4 no pueden circular en los horarios ya establecidos por el DAT. Motociclista, mototaxista, moto 3 y 4, desde las 5 de la mañana hasta las 11 en punto de la noche, no pueden circular. Si su moto es 3 y 4 y usted la tiene en las calles hasta ahora y el tránsito se la guarda, no ponga cara. No ponga cara, que el que pone cara no vaya a poner cara. Eso. No ponga cara, no ponga cara, ojo. No ponga cara, ojo. Vea que le estamos avisando temprano. Tenemos ya las 5 de la mañana con 22 minutos, 5 de la mañana con 22. Nos vamos con la primera de las primeras. Chofe, pónmele 1000 barritas de volumen, chofe. Vamos para encima, chofe. Voy con el viaje.
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1: Atención Cartagena, un adolescente murió ahogado en las playas de Manzanillo del Mar durante un paseo. Aquí está el desarrollo de la noticia.
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1: Atención Cartagena, mucha atención, un adolescente de 15 años perdió la vida tras ser arrastrado por una ola en un paseo de playas en Manzanillo del Mar, mientras que una niña que estaba a su lado logró ser rescatada.
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1: Atención Cartagena, la emergencia ocurrió en la tarde del pasado lunes festivo 20 de julio durante una salida organizada por una comunidad de una iglesia cristiana. Tras el almuerzo, el menor, identificado como Christopher Cumplido, de un momento a otro, los jóvenes ingresaron al agua y una fuerte ola tomó por sorpresa al adolescente y a la menor que lo acompañaba, arrastrándolos mar adentro. Quienes estaban en la orilla reaccionaron de inmediato y lograron sacar a ambos del agua. Christopher fue auxiliado por los asistentes al paseo y llevado en un vehículo particular hacia el Hospital Serena del Mar, pero no sobrevivió. La niña rescatada en la misma acción permanece bajo observación médica en el mismo centro asistencial.
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1: Atención Cartagena, mucha atención, la explosión de un cilindro de gas provocó el incendio en el centro comercial Santa Lucía. Una persona resultó herida.
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1: Oído, alerta, atención Cartagena. El cuerpo de bomberos de la ciudad de Cartagena atendió en horas de la tarde de ayer martes 21 de julio una emergencia registrada en el centro comercial Santa Lucía, específicamente en un establecimiento al público comercial de nombre Bar Britannia. De acuerdo con el reporte inicial, el incendio se originó presuntamente tras la explosión de un cilindro de gas al interior de un establecimiento, ocasionando la afectación total del local comercial. La rápida intervención del personal bomberil permitió controlar la emergencia y evitar la propagación del fuego hacia otros locales del centro comercial. Durante el incendio, resultó lesionada una persona, quien presenta heridas ocasionadas por fragmentos de vidrio producto de la explosión y fue trasladado hasta un centro asistencial a recibir atención médica.
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1: Ya son las 5 de la mañana con 25 minutos, 5 de la mañana con 25. 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
1: Atención Cartagena, a la Guandoca mandaron al diablito por apuñalar a un vendedor informal. Aquí está el desarrollo de la noticia.
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1: Atención Cartagena, mucha atención, por petición de la Fiscalía General de la Nación, un juez envió a la cárcel a Davis Zúñiga Hernández, alias el Diablito de San Pancho, presuntamente comprometido con el intento de un asesinato en la ciudad de Cartagena de India.
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1: Los acontecimientos investigados ocurrieron el día 7 de abril del 2024, donde el procesado, al parecer, hirió en varias oportunidades con un arma blanca a un vendedor informal que llegó hasta la puerta de su casa para ofrecerles memoria USB recargadas de buena música. El ataque lo habría generado una discusión. Entre las dos personas, la víctima de 41 años fue trasladada hasta un centro médico donde fue atendido oportunamente, permitiendo que se recuperara. En el desarrollo de las audiencias concentradas, el investigado no aceptó su responsabilidad frente al delito de tentativa de homicidio.
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1: Ya son las 5 de la mañana con 27 minutos, 5 de la mañana con 27.
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1: Atención Cartagena, un hombre condenado a más de 20 años de guandoca por el delito sexual contra una niña indígena en la ciudad de Cartagena nos va a llevar el que nos trajo. Que Dios a todos nos coja confesado. No se metan con los niños. El Señor en sus escrituras muy sabiamente dice, dejad que los niños vengan a mí, porque de ellos, es decir, de los niños, para que tú la tengas clara y cloro, de los niños es el reino de los cielos.
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1: No se metan con los niños, no se metan con los niños.
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1: Atención Cartagena, mucha atención, las pruebas aportadas por la Fiscalía General de la Nación permitieron que un juez de la ciudad de Cartagena condenara a 22 años y 6 meses de prisión a un hombre de 41 años responsable de abusar sexualmente de una indígena menor de edad.
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1: Un fiscal del Centro de Atención Integral a Víctimas de Abuso Sexual comprobó que desde el año 2019 y por 3 años, el sentenciado abusó de la menor, quien tenía para ese entonces 10 añitos cuando iniciaron las agresiones. ¡Hombre, qué horror, Dios mío!
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1: El ente acusador demostró que el ahora condenado incurrió en los delitos de acceso carnal abusivo con menor de 14 años y acto sexual con menor de 14 años agravado. La fiscalía demostró que los hechos ocurrieron en el barrio Flor del Campo de la ciudad de Cartagena, donde la víctima llegó junto con su familia luego de ser desplazado por los grupos ilegales que habituaron en su lugar de residencia. Hombre, qué horrible. ¿Cómo se va a meter con una niña? Hombre, qué horrible.
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1: Ya son las 5 de la mañana con 29 minutos, 5 de la mañana con 29.
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1: Atención Cartagena, mucha atención, en La Heroica, la policía logró la captura de 2 personas y recupera 2 motocicletas en operativos contra el hurto, contra el tumbe.
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1: Oído, alerta, atención Cartagena. El primer procedimiento se llevó a cabo en el barrio La Esperanza, donde fue capturado un sujeto de 22 años. A quien al parecer minutos antes había despojado a una persona de su motocicleta mediante el factor oportunidad. La rápida reacción de los uniformados permitieron interceptar al presunto responsable y recuperar el automotor. De igual forma, en el corregimiento de Bayunca, patrullas de vigilancia recuperaron una motocicleta marca AKT de placa BKC-93E, la cual registraba en el requerimiento por el delito de hurto. Durante este procedimiento fue capturado un sujeto conocido como el Freddy por el delito de receptación. Los capturados y la motocicleta recuperada fueron dejados a disposición de las autoridades competentes a la espera de las audiencias preliminares para definir su situación jurídica.
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1: Ya son las 5 de la mañana con 30 minutos, 5:30.
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1: Más adelante tendremos el desarrollo de estos titulares. Mucha atención, alias Didier. fue capturado mediante orden judicial para que responda por el homicidio cometido en el barrio Bicentenario. Otro de los titulares que estaremos desarrollando a continuación, cayó alias el Pecueca. El Pecueca cayó, el Pecueca cayó y no por mal olor. El Pecueca, la policía lo captura en flagrancia, es un presunto ladrón señalado de afectar la tranquilidad en la comunidad de San Jacinto. Cayó el Pecueca.
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1: Otro de los titulares que estaremos desarrollando, agrede y amenazan a un operador de Transcaribe. Durante las lluvias del pasado domingo, el sistema rechazó los hechos. Bueno, estos y otros titulares a continuación. Más adelante a las 45, haremos conexión con el pastor Juan Gabriel Peña de República Dominicana, que nos entrega palabra de vida. Y a las 6 estará por acá la morenaza Judy Zapata, estará la fiera Orlando Ramos Esala, y juntos hasta las 10 le llevaremos esto que se llama ¿Cómo amaneció Cartagena? Estoy por acá para felicitar en este día a mi hijo que se llama Emanuel de Jesús Flores Rivera, de parte de su padre de nombre Roberto Carlos Flores y Marta Cecilia Rivera, en su cumpleaños, llegando hoy a sus 15 añitos. Bendiciones para el cumplimentado en la fecha de hoy. 313-61-3975. Buenos días, Tropicana, buenos días.
3: Buenos días, buenos días. ¿Cómo amaneció Cartagena? Aquí pegadita desde ya a la más bacana, bacanísima, Tropicana, Tropicana 97.5, reportando sintonía a Ana Isabel Balseiro Díaz del barrio Palamón. Bendiciones a ti, un abrazo.
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0: Bueno, tenemos ya en Colombia las 5 de la mañana con 48 minutos, 5 con 48 es el tiempo perfecto para hacer conexión con el pastor Juan Gabriel Peña de República Dominicana. Pastor, buenos días.
1: Dios te bendiga de una manera muy especial en esta rica mañana. Desde acá, desde la cabina de Tropicana, deseamos un día lleno de bendición, donde la gracia y el poder de Dios bendice tu vida. Creemos que Dios sigue guardando tu entrada y tu salida. Hoy es el día que podemos levantar nuestras manos y decir: Señor, gracias por tu maravilla, gracias por tu poder, gracias por tu presencia derramada. Gracias, Señor, porque creemos que separado de ti absolutamente nada.

0: nada podemos hacer. Gracias por la ciudad de Cartagena. Señor, en esta hora cancelamos todo espíritu de accidente, de conflicto, lo que se quiera levantar en contra de los hogares, de la familia, queda neutralizado en el nombre poderoso de Jesús. La palabra habla, clama a mí, yo te responderé. Y en esta hora, Señor, estamos orándote, estamos clamándote, pidiéndote tu favor, pidiéndote tu misericordia, pidiéndote tu bondad. Señor, guarda cada persona en esta hora que está escuchando esta radio tropicana. Desatamos una palabra llena de bendición sobre cada uno de ellos. Creemos que toda enfermedad, toda dolencia, todo quebranto que de pronto esté en los cuerpos, en esta hora tiene que salir en el nombre poderoso de Jesús. Creemos, Señor, que tú restauras, creemos que tú te llevas el cáncer, creemos que tú te llevas el SIDA, creemos que tú te llevas todo tumor, toda dolencia de los cuerpos. En esta hora la declaramos en el nombre de Jesucristo de Nazaret que tiene que salir. Señor, nosotros creemos que tú eres el Dios de los milagros. Dios te bendiga y Dios te guarde. Recuerda, estuvo contigo el pastor Juan Gabriel Peña de República Dominicana.
1: Palabra de vida para comenzar bien esta mañana, mañana del miércoles, con Tropicana la más bacana.
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2: Hola Cartagena, buenos días. Buenos días Cartagena, buenos días. Son las 6:01, 6:01, ya estamos metidos en la tercera hora de Cómo Amaneció Cartagena, que arranca desde las 4 de la madrugada hasta las 10. Reciban un fuerte abrazo hasta ahora de este que es el equipo ganador de Tropicana. Reciban bendiciones de Orlando La Fiera Ramos. Fiera, buenos días.
3: Javi, buenos días para ti, para todos los oyentes de la más bacana Tropicana 97.5. Aquí estamos listos y dispuestos para trabajar para todos nuestros oyentes en la mesa de trabajo de la emisora más bacana de la ciudad de Cartagena. Noticias. El tema de la movilidad que ya se ha convertido en una costumbre importante, en un tema de pedagogía para los conductores de la ciudad de Cartagena. Échenos el cuento, la gente que siempre nos llama para echarnos el cuento, lo que está pasando en su calle, en su barrio, lo que está pasando en su comunidad, aquí los escuchamos y por supuesto nos convertimos en el puente entre la comunidad y la empresa privada, y entre la comunidad y también el gobierno departamental y distrital en la más bacana Tropicana.
2: Bueno, saludamos también hasta ahora a la morenaza Judy Zapata. More, buenos días.
4: Muy buenos días, querido Javier el Gato Cano, Orlando Ramos la Fiera y por supuesto los oyentes que ahora se levantan desde muy tempranito escuchando Tropicana Cartagena 97.5, la emisora de la salsa y el trancazo.
2: Bueno, Orla, ¿qué quedó el tema ayer? La cuestión que había a la altura del Corbatín y la protesta, los barrios. ¿Qué fue lo último que se conoció de este tema?
3: Bueno, parece que hay una reunión entre la comunidad y los encargados de la obra. Parece que hay una reunión acordada. Vamos a ver más adelante qué nos informan los líderes, donde hubo anoche un enfrentamiento entre la comunidad y la fuerza pública, la policía, fue en Los Calamares, entre Los Calamares y La Campiña. Porque tienen más de 2 días sin el servicio de energía eléctrica. Los líderes dicen que Afinia no da la cara. Anoche llegó la fuerza pública para despejar una protesta que estaba obstruyendo una vía importante y ahí se presentó un enfrentamiento y al parecer hubo una persona herida. Ya más adelante vamos a tener contacto con el líder de esta zona para que nos cuente cómo fue que pasó esta situación que se salió de las manos. Porque 2 días sin el servicio de energía eléctrica es bárbaro. Y fíjense allá en Villafani.
2: Villafani, que fueron, ¿qué? 6, 7 días.
3: Más de, sí, bastantes días. Entonces, la comunidad lo que está diciendo es que parece que no tuviesen eco, la voz en la empresa de servicio público, que es Afinia. Entonces, anoche hubo esa situación ahí en el barrio entre Los Calamares y La Campiña.
4: Pero ahí hay mucha problemática en barrios, sí, barrios de la ciudad de Cartagena con la energía. Ahora no es el agua, sino la energía. Y esto, imagínense, se está yendo la luz en las horas de la noche, la ponen en la madrugada, hacen como apagones. Mejor avisen que van a hacer apagones, porque mire que en el barrio Plateleso también la semana pasada, como 2, 3 días,
2: también.
4: 10 de la noche.
2: Sí, también.
4: Quitaban la luz y como a las 3 de la mañana regresaba, y a esa hora mucha gente se está levantando ya como a hacer ejercicio, alistar a su familia, para alistar la comida de todo el día. Bueno, Dios mío, vamos a ver qué está pasando. Y obviamente le vamos a estar contando a todos los oyentes de Tropicana 97.5 que se conectan con la emisora diferente de toda Cartagena. 6:05, 6:05, Gato, salúdame a los amigos tenderos.
2: Hay un abrazo fuerte hasta ahora también para todos los tenderos, hombre, los tenderos, punto esencial de todo, de cada barrio. En los barrios el tendero es importantísimo.
4: El tendero
2: te brinda la opción de que consiga en menudeo X productos. A veces tú vas donde el tendero y le dices, yo quiero una crema dental X. El tendero te dice, no tengo la crema dental, pero te ofrezco esto.
4: Y es buenísimo.
2: Y es buena.
4: Caramba.
2: Entonces ahí está siempre el tendero a puertas de brindarte la mano, de extenderte la mano. Tú vas, una dirección, no, ubícate en la tienda tal, ahí al lado, por ahí al ladito vive la morenaza. Bueno, tal, bien, te ubicas con un tendero.
4: Bueno,
2: el tendero te dice, ¿qué está alquilando? ¿Alguna habitación? Bueno, coloque el clasificado aquí enseguida.
4: Oiga,
2: en la tienda.
4: Qué maravilla, sí.
2: Todo
4: señor,
2: eso, para eso sirve
4: señor.
2: El tendero. El tendero es parte esencial. Un abrazo para todos los tenderos.
4: Que siempre se conectan con Tropicana Cartagena, 6 de la mañana con 6, cambia el reloj, gato. 22 de julio, se está despidiendo julio, como usted nos mostró el meme de ayer. Están cuidados intensivos.
2: Sí, sí, sí. Intensivo, Julio Iglesias. Bueno, 1964, una fecha como la de hoy, en el mundo del cine y el teatro, celebramos el natalicio en Bogotá del multifacético actor, comediante y dramaturgo John Leguizamo. Una figura colombo-estadounidense que ha triunfado en Hollywood y que siempre ha mantenido viva la conversación sobre la representación latina en el cine. Una fecha como la de hoy, año 1992, hacemos memoria también sobre un episodio que sacudió a la historia judicial y de seguridad del país. Un día como hoy se confirmó la espectacular y polémica fuga de Pablo Escobar, precisamente de la prisión de máxima seguridad, la Catedral. ¿Recuerdas ese episodio?
3: Total.
2: Ubicado en Envigado, en el departamento de Antioquia.
3: La cárcel que él mismo construyó.
4: Imagínese.
2: En el plano internacional, hoy se conmemora el Día Mundial del Cerebro. Día Mundial del Cerebro. Esta iniciativa es liderado cada año por la Federación Mundial de Neurología para generar conciencia sobre la importancia de cuidar nuestra salud cerebral y prevenir enfermedades neurológicas. Hoy es Día Internacional también del Trabajo Doméstico.
4: ¡Ay, qué maravilla!
2: Día Internacional del Trabajo Doméstico, una fecha para reconocer el valor del trabajo realizado en los hogares, remunerado o no, es trabajo doméstico.
3: Sí, señor. Total.
2: Así que hoy entonces un saludo para todas las amas de casa.
4: Ay,
2: para
4: sí.
2: Los señores que quedan en casa también, que son padres de familia y que les toca preparar todo, les toca barrer, les toca sacudir, les toca limpiar, organizar la ropa, planchar la ropa. Hoy es su día.
4: Hoy es el día buenísimo. Hoy 22 de julio, también hoy es el Día Mundial del Síndrome del Cromosoma. Es el trastorno genético y es la causa principal de la discapacidad intelectual y al parecer es hereditaria. También hoy es el día del mango.
2: Ah, sí, el mango hoy.
4: Hoy es el día del mango, una fecha para rendir homenaje a los gastronómicos y a una famosa fruta tropical como es el mango.
3: El mango, delicioso que es el mango.
2: El maestro Oñate grabó un vallenato que dice, yo soy tu negro, yo soy tu mango. Oh. Por mí te estás acabando, yo por ti me estoy muriendo.
4: ¡Oh, coge, Dios mío! También hoy 22 de julio es el día de la adopción de la bandera nacional. Sí, ajá, imagínense que desde el año 1947 se celebra la tricolor de la India y su glorioso bandera de conmemoración histórica. Por eso cada 22 de julio se celebra el día de la adopción de la bandera nacional. También por acá, daticos importantes. Hoy, 22 de julio, se celebra el Día Internacional del Amor y la Gratitud.
2: El amor y la gratitud.
4: Sí.
2: Perfecto.
4: Día Internacional del Amor y la Gratitud. Esta festividad rinde homenaje a quien descubre, al doctor Masuri Emoto. Pues, Dios mío, me vieron
2: ahí.
4: ¿Qué
2: hizo el man de la moto?
3: Prende la moto.
4: Masuri Emoto, quien fue el que descubrió que el amor y la gratitud tienen una poderosa influencia sobre el agua y la capacidad de transformar la conciencia. Uy, daticos importantes. Y también en la parte católica, en el santoral católico, se celebra, ay, Dios mío, por eso es que bueno decía, hoy se celebra el día de Santa María Magdalena.
2: Santa María Magdalena.
4: Sí, señor, una de las figuras más destacadas de los evangelios. Cada 22 de julio se conmemora. Por eso es que es el Día Internacional del Trabajo Doméstico, gato.
2: Por eso.
4: Porque se celebra, mira, Día Internacional del Trabajo es la conmemoración del Día Mundial de Santa María Magdalena. Mire, que
3: noticias importantes hasta ahora.
4: Importantes de un día como hoy, 22 de julio, a través de Tropicana 97.5, en Cómo Amaneció Cartagena.
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3: Las 6 de la mañana con 10 minutos, 6 de la mañana con 10, Pico y Placa en la ciudad de Cartagena para hoy miércoles 22 de julio del 2026. Para taxis Los de la Mancha Amarilla. Atención, 1 y 2, 1 y 2 para taxis desde las 6 de la mañana por 24 horas. Vehículos particulares 3 y 4 de 7 a 9 de la mañana y de 6 de la tarde a 8 de la noche. Y las motocicletas 3 y 4 de 5 de la mañana a 11 de la noche. Es el Pico y Placa de este miércoles aquí en la capital del departamento de Bolívar. Taxis 1 y 2, vehículos particulares 3 y 4 y las motos 3 y 4.
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4: A nombre de Colpensiones, ya son las 6 de la mañana con 12 minutos, 6 con 12.
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2: Oyente de la emisora más bacana, siendo las 6 de la mañana con 13 minutos, les entregamos para que estén bien informados los titulares.
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3: Atención, muchísima atención, aquí están los titulares de las noticias más importantes. Anoche, alias El Tarras, estaba tomando las frías en una tienda del barrio El Pozón cuando llegaron los sicarios y acabaron con su vida.
4: Atención, Cartagena, mucha atención, un adolescente murió ahogado en playas de Manzanillo del Mar durante un paseo.
3: Muchísima atención, la explosión de un cilindro de gas provocó el incendio en el Centro Comercial Santa Lucía. Una persona resultó herida.
4: Atención, Cartagena, mucha atención, a la cárcel alias El Diablito por apuñalar a un vendedor informal.
3: Atentos, oído, Cartagena de Indias, muchísima atención, hombre condenado a más de 20 años de cárcel por delitos sexuales contra una niña indígena en Cartagena.
4: Mucha atención, Cartagena, mucha atención, en Cartagena la policía logró capturar a dos personas y recupera dos motocicletas en operativos contra el hurto.
3: Atención, muchísima atención, alias Didier fue capturado mediante orden judicial para que responda ante la ley por un homicidio cometido en el barrio Ciudad del Bicentenario.
4: Atención, Cartagena, mucha atención, cayó alias El Pecueca. El Pecueca cayó, la policía lo capturó en flagrancia, presunto ladrón señalado de afectar la tranquilidad en una comunidad de San Jacinto, El Pecueca.
3: Atentos, oído, agreden y amenazan a un operador de Transcaribe durante las lluvias del domingo. El sistema rechaza estos hechos.
4: Alarma en la ciudad de Cartagena por robo de carros. Se llevaron otro en el barrio Blacho. ¿Qué está pasando en Blacho?
3: Muchísima atención, Dadis intensificará controles, sorpresas a IPS, clínicas y consultorios de médicos e influencers en la ciudad de Cartagena. Y anoche hubo enfrentamiento entre la policía y la comunidad en el barrio Los Calamares, porque tienen más de 2 días que no duermen por falta de luz.
2: Son los titulares de lo que pasa en Cartagena, en el departamento de Bolívar, Colombia, y el mundo. 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
1: Las 6 de la mañana con 24 minutos, 6 de la mañana con 24. Anoche se presentó una situación de alteración del orden público. Hubo enfrentamiento entre la fuerza pública y varios vecinos del barrio Los Calamares, porque lleva más de 3 días sin el servicio de energía en la calle La Lengua y otras zonas del barrio Los Calamares, que colinda con la Campiña. Yajaira Alvis, que es una de las líderes de este sector. Yajaira, buenos días. Cuéntanos cómo se presentó este altercado y cómo está la situación en la mañana de hoy.
2: Buenos días, bueno, Orlando. Te comento que ya no son 3 días sin luz, ya son 4 días sin energía. Donde te puedes imaginar cómo están los niños, los adultos mayores, las carnes de nuestras casas, los negocios afectados, e incluso la propia comunidad afectada, porque ahí nos tocó tomar la vía de hecho y empezar a protestar cerrando la vía, y hay mucha comunidad que a esta hora sale para sus trabajos y para sus colegios. Y lo peor no es eso, lo peor es que esto va por largo, porque el gerente de Afinia se ha plantado en que no nos va a restablecer el servicio de energía hasta que nosotros no permitamos que ellos, la empresa de Afinia, nos cambien todos los contadores que fueron cambiados hace un mes.
1: ¿Cómo?
2: Además de eso, los contadores fueron cambiados hace un mes y él ahora sugiere que hay que volverlos a cambiar por una nueva tecnología. Además de eso, también dice que hay que cambiar transformadores y redes. Pero es que este señor ha venido Espera un momentico, Orlando, que estoy difónico.
1: Listo, ya.
2: Este señor ha venido cometiendo arbitrariedades aquí en las comunidades cartageneras, y el distrito de Cartagena se lo ha permitido. Porque ya yo pienso que esto se salió de casilla y es el alcalde de Dumet Urbay quien tiene que velar por los intereses de nosotros los cartageneros. Entonces se hace un llamado a la alcaldía de Cartagena a que verifique los estados, cómo están las comunidades, y a que tome cartas en el asunto. A que tome cartas en el asunto, porque nosotros los calamarenses estamos dispuestos a matar o a que nos maten. Pero que nuestros derechos se respeten, porque nosotros somos usuarios que tenemos los servicios al día. ¿Cómo es posible que una empresa que viene de fuera, privada, venga a querer hacer lo que se le da la gana aquí en nuestra ciudad o en nuestro Colombia? Porque no solo es en Cartagena, es en todos lados. Entonces, señor alcalde, salga de la guarida, salga de donde está metido y venga a apoyar a las comunidades cartageneras.
1: Yajaira, el altercado anoche con los miembros de la fuerza pública, ¿cómo se presentó?
2: Hombre, yo pienso que ya con ánimos cargados, todo el día de una protesta pacífica, llegan funcionarios donde hay una comandante que entró nueva al CAI Piedra Bolívar, y desde que entró queriéndole dar garrote a los manifestantes. Porque desde temprano yo fui agredida por varios patrulleros que estuvieron aquí en el sector. Entonces, ¿qué sucede? Nosotros tuvimos retenido a una persona que vino de Afinia con el fin de hacer de que se nos cumplieran nuestros derechos. Debido a eso se presentó el altercado, y desde tempranas horas hubieron agresiones de parte de la fuerza pública. Con tristeza me toca decirlo, porque nosotros que somos las comunidades que trabajamos con los policías, ¿cómo es posible que se vengan a enfrentar contra su propio pueblo? Señor mayor, señor comandante de la Policía Nacional, salga usted también y echa su tropa a velar por el bienestar de la comunidad y del pueblo cartagenero, y no enfrentar el pueblo con su propio pueblo.
1: Yajaira, ¿cuál es la situación para hoy? Es decir, el panorama de ustedes hoy como comunidad afectada, porque ya llevan más de 4 días sin el servicio, ¿es el mismo, la protesta, el cierre de la vía, el bloqueo?
2: Ya empezó el mismo, ya bloqueamos, estamos bloqueados, estamos dispuestos, como te dije, Orlando, a seguir protestando por nuestros derechos hasta que este servicio sea suministrado. Si nos toca bajar el transformador, prenderlo y llevárselo a la casa del gerente de Afinia, lo vamos a hacer. lo vamos a hacer. Pero ese hijo de puta que salga de Cartagena, que aquí en Cartagena no lo queremos.
3: Juicio, juicio, juicio.
1: Bueno, ella, Jaira, esa señora está exaltada. Sí, son los ánimos que están exaltados porque más de 4 días sin el servicio de energía. Finia dice que le restablece el servicio siempre y cuando acepten el cambio de nuevos medidores que ya fueron cambiados hace un mes.
4: Hace un mes.
1: Yajaira, ¿en qué parte están ubicados ustedes? ¿En qué parte del sector ahí de los calamares están ubicados?
2: Toda la tercera etapa de los calamares está sin luz. Toda la tercera etapa está sin luz.
4: Eso es por la de la lengua.
1: Calle La Lengua y
2: calle
1: demás.
2: Calle de la Lengua y alrededores. Es parte de la tercera etapa.
3: O sea, todo lo que es la iglesia.
2: Entrando iglesia, toda esa parte está sin luz. Wow.
1: Bueno, Yajaira, más adelante estaremos haciendo contacto contigo para ver cómo va el desarrollo de esta manifestación por falta del servicio, ¿yo?
3: Yajaira, eso incluye el sector El Bajo.
2: Muchísimas gracias. Gracias a los medios de comunicaciones que sí hacen ver y que hace que las comunidades se sientan protegidos y resguardados. Porque solo alzando la voz pueden cumplirse los derechos.
1: Bueno. Es Yajaira Alvis, la presidenta de la Junta de Acción Comunal del barrio Los Calamares, con esta situación bastante crítica lo relacionado con el servicio de energía eléctrica.
3: Hay una tomita que se hace para bajar los ánimos, que para sí. Calmar, esa es la tomita de qué.
1: Esa es la valeriana.
4: Pero si está oscura, ¿cómo se la va a hacer?
1: Una tomita de valeriana. Si no hay luz, no se la puede hacer.
4: Bueno, sí,
1: pero de otro lado también.
3: Está exaltada.
1: De los calamares no es para menos. De los calamares nos vamos ahora para dónde, Javi.
3: Bueno, nos vamos para la zona industrial de Mamonal. Mamonal también está bloqueado en el día de hoy. Y nos están diciendo que son comunidades que están protestando porque también tienen varios días sin energía.
4: ¿Qué nos dice? A ver.
5: Bueno, muy buenos días, amigos de Tropicana y Cartagena. Aquí estamos en un bloqueo en la vía Mamonal, que ruta hacia Barú. Dicen los habitantes de la comunidad de Pasacaballo que están bloqueando porque se quemó un transformador, llevan 7 días sin luz. Hace 2 días vino Finia y les estaba pidiendo plata para poder solucionar el problema, y entonces ellos están aquí en protesta por falta de energía 7 días. Bloqueado al lado de Hover, en los ambos lados. No se mueve nadie, solamente pueden pasar personas de a pie. Solamente personas de a pie. 7 días sin luz en Pasacaballo. Aquí les muestro.
3: Yo previo su video y todo.
1: Dios mío.
5: Pasacaballos sin luz 7 días. Y este señor. Compañero, ¿cuántos días llevamos sin luz acá en esta zona? 7 días sin luz. Le pedimos a las autoridades competentes que hagan acercamiento, hacer las negociaciones, reparaciones necesarias. Se le agradece la gestión que puedan hacer desde la emisora Tropicana. Muchas gracias, bendecido día.
1: Bueno. Pasacaballos y este sector de acá de Los Calamares, La Campiña, y es bastante preocupante. Ya saben, los conductores, hay bloqueo allá a la altura de la zona industrial de Mamonal hacia Pasacaballos y también acá en el bosque por la calle La Lengua, Los Calamares, ahí con La Campiña también hay bloqueo.
4: Bueno, ahí está la situación que se está viviendo en algunos barrios, sectores de la ciudad de Cartagena, y te lo contamos a través de Tropicana, la emisora diferente que ayuda a los peluditos y a la gente.
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3: Bueno, son las 6:38, 6:38, ya saben, en el sector, en la zona industrial de Mamonal hacia Pasacaballos y también en Los Calamares y La Campiña, en la calle La Lengua, hay bloqueo por el tema de energía eléctrica. Pero vamos ahora a otros sectores de Cartagena con nuestros conductores aliados, los que hacen parte de la mesa de trabajo, para que nos indiquen cómo está la movilidad en otras zonas de La Heroica.
0: Así es, a través del WhatsApp de Tropicana, el 313-6130-975, que nos dicen los oyentes hasta ahora. Buenos días.
4: De Tropicana, la más bacana. Abrimana, informe de movilidad. Aquí en Nuevo Bosque, bajando hacia la Olímpica, en la altura de la calle de La Lengua, está todo 5-0, debido a protestas, porque la comunidad está sin energía eléctrica. Me parece que deberían más bien ir a protestar a las oficinas de Afini. Mil gracias, que tengas todo un buen día.
0: Y entregó su humilde opinión.
3: Qué bonito, qué opinión. Dicen, yo, los niños también opinan.
0: Opina, por acá, ¿qué más nos dicen los oyentes? Mire, el de la artillería pesada.
5: Para reportarte movilidad sentido centro hacia la bomba de Amparo por toda la perrería, todo se encuentra 5-5 a la hora, 5-5 a la hora. Entonces hay que entrar a la Harrow Alzamora de la artillería pesada.
0: Muchísimas gracias, artillería pesada. ¿Dónde andará Jorge Luis Altagama, el gran Jaycito Didi, el King Rocha, el Gorian Driver, también David Santoya, Jorge Luis Altagama, el profe Grego, Robert Torres, el gordito Bonser, Kainerin Driver, también a Bonar Recuman, ya nos los envió aquí con su nena que va rumbo al colegio. ¿Cómo están las vías de la ciudad de Cartagena, muchachos? El profe Grego, también los saludamos, al gran Toreto, al gran Kainerin Driver, a Ned Julio, te saludamos a esta hora, gracias.
3: María.
0: La señora El Escolar Feliz, Andrés Javier, el gran Tapia,
3: el gordo Chicha,
0: ay, el Bolita Tansi, el Buñuelo Tansi, los amigos conductores de la mancha amarilla, blanca, azul, verde, de todos los colores que están activos escuchando Tropicana. ¿Qué dice el profe Grego? Buenos días.
6: Muy buenos días, Gatico Caro. Buenos días,
3: buenos días,
6: Orla. Buenos días, Morenaza.
0: Buenos días, profe.
6: Dios me los bendiga grandemente en su mesa de trabajo hoy, mañana y siempre. Les deseo miles bendiciones.
3: Amén.
6: En esas voces que alegran a Cartagena. Bueno, reporto sintonía y movilidad actual. Ya pasé por los lados de Crisantoluque. Crisantoluque la dejé 5253. Entrando, pasé ya aquí el antiguo peaje de Manga. Si está 5051. Vengo aquí casi llegando al trébol, va la filita caminando 5354. Les seguiré informando más adelante. Les habló el profe Grego.
0: Eso, profe Grego, muchísimas gracias. 313-6130-975 es el Tropic WhatsApp de Tropicana Cartagena. Buenos días.
7: Buenos días, Dios bendiga, gran día abundantemente. La mesa de Tropicana, Gatocano, Orlando Ramos y Zapata, la Morenaza.
0: Amén.
7: En este día maravilloso que Dios nos ha regalado, en el nombre de Jesús. Willy Mariana, sintonía con Tropicana, ¿cómo amaneció Cartagena?
0: Eso, muy bien, muy bien. ¿Qué más nos dicen los oyentes hasta ahora? Llegó el gordito Bonser.
8: ¿Cómo están?
9: Qué bien, qué bien. Un saludo de amistad. Bendiciones, bendiciones en este día tan maravilloso. Bueno, les cuento y no les cuento que el semáforo de Prado sigue guadañado en cuidados intensivos. Pendientes ahí, y la carretera está húmeda. Las alcantarillas están haciendo la suya. Si no cae de arriba, cae de abajo. Dale que siempre estamos bajo agua. Y el combatín, el polvorín, el barrín, como lo quieran llamar, esa vaina está, mírame y no pase. Ya hay presencia de cabeza piña. Pero la movilidad sigue ahí, lenteja, a la hora. Movilidad lenteja en ambos sentidos. tu vale tropicanista, gordito bolser, y ahí por los calamares, mírame y no pase, hay manifestación.
0: ¡Ay, Dios mío!
9: Tacho, y mi respeto y admiración para esa oyente que salió ahí hablándole así directamente, claro, y pelaba al Mesías ese de Dumé, que salga de esa zona de confort, salga de esa zona de confort, que esta zona de acá también es de ellos, lo ayudaron a subir donde hoy está, que salga. Me gustó esa señora como habló, así es que se habla, con jerarquía, así. Dios me la bendiga, doña Oyó. Tiene un respaldo acá de Gordito Bolser. Lo que necesite, ahí estamos para ir a hacer protesta. Bueno, pues, muchachos, les cuento que Martínez Martelo por acá, la vía está húmeda y la movilidad está lenteja, pie de la popa, ahora que vivo por aquí, está ready. El Salibón, 752-53, ahí los colectivos están haciendo la suya. Tu Gordito Bolser reportando para la más bacana. ¡More, more, more!
0: Cuenta con eso, cuenta con eso. ¿Dónde andará ya Militán City con volante? El gran Torento, el Tigre del Volante, también el gran Giovanotti, Miso, Frenza, Uber, Alta Gama, ya llegó, Bessy, buenos días.
8: Hola, Morenaza, buenos días, bendiciones buenos días, para todos. Hola, Bessy, Orlando Ramos, Gatocano, buenos días para todos. Bueno, me encuentro por acá por el sector de Parque Heredia. Está un poquito complicado con la salida, la entrada de Parque Heredia, que estamos viendo, pero esto está un poquito complicado por otra vez. Es más parqueo de los carros que quedan aquí afuera, que no pueden ingresar a los condominios, que quedan acá afuera ocasionando retraso en la movilidad. Hoy le tengo una anécdota, por ahí un amigo que tengo que es mototaxi, me debió una plata, ayer llegó y me pagó.
0: ¿Sí?
8: Y después me veo un video en Facebook donde un mototaxi se le fue con un billete a un usuario que supuestamente entraron a la bomba a cambiar.
3: ¿Y la popa?
8: Y se le fue.
3: ¿Y el cerdo?
8: Enseguida llama al vale mía, cuidado que ese con que pagaste fuiste tú el del video. Cuidado.
0: Informa
3: en
8: la
3: cargada.
0: Cuidado, Dios mío, qué susto.
3: Ay, Dios mío.
0: No, padre.
3: Mira tú, yo el man cogió la moto. Mi hermano estaba una carrera, llama aquí a la bomba y tal, tal. El man llegó. Cuando sacó el billete que se lo dio, que para tanquear. Oye, se fue.
0: Ay, Dios mío.
3: Lo dejó en la bomba.
0: No. ¿Qué dice Tico Volante? Buenos días.
10: Bueno, buenos días. 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

0: ya voy suavecito aquí saliendo del centenario. Y lo vi, acá adentro, está 5-5, acá adentro, acá adentro. Ahí cogí la cotidianidad, hasta las letras apenas, ahí está el primer rompoy. Y ahí, de, ahí está un 5-3, un 5-2. Y ahí viene el combatín. Combatín sí está, está un poquito quedado. Aquí estoy aquí en el combatín. Ponle caiga un 5-2, un 5-1. Se lo hice Tico Volante, ¿sabes? Mi compadre Salvador. Vamos, Salvador. Vamos para adelante con la bendición de Dios.
1: Son, bueno, ahí está, mire, el gran Tico Volante a través de Tropicana 97.5. ¿Qué dice el de la artillería pesada?
2: Buenos días, mi amor. Para reportarte movilidad, sentido peaje de manga, se encuentra 5352. A la hora. Ya tú sabes quién carga, Harold Alzamora, de la artillería pesada.
1: Eso, Harold, muchísimas gracias por ese reporte a esta hora de la mañana a través del Tropi WhatsApp de Tropicana 313-6130-975. ¿Qué dice Jaycito?
3: Buenos días, buenaza.
1: Buenos días, corazón.
3: Buenos días, gato. Buenos días, fiera.
4: Buenos días.
3: Olimpia se va, yo padre.
4: Eso, pero
3: no se puede ni respirar, no puede. Por aquí, gato. Esto está cruel.
1: Dios mío.
3: Hay que reírse, more, more.
1: Ríete, manito.
3: Bueno, para pasarte golpe.
1: Entonces, la Olímpica de Ceballos está.
4: Sí, que
1: cinco
4: la,
1: triples.
4: Esa es la, esa viene claro, siendo la salida de la calle La Lengua.
5: De la calle La Lengua.
1: Esa es la vía para la calle La Lengua.
4: Ay, Dios mío. A la lengua mojada.
1: Pero, y apretada.
4: Y apretada.
1: Ya son las 6 de la mañana con 46 minutos. Y recuerden que es hora de sentirte en paz. En Tropicana, 6 de la mañana con 47.
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4: Las 6 de la mañana con 47 minutos, 6 de la mañana con 47. Lo que está pasando en Cartagena, en el departamento de Bolívar, la región Caribe, Colombia y el mundo, se lo contamos aquí en Cómo Amaneció Cartagena.
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4: Muchísima atención, el Tarra se tomaba las frías en una tienda del barrio El Pozón cuando llegaron los sicarios y acabaron con su vida.
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4: Atentos, muchísima atención, confirma la Policía Nacional en Cartagena la identidad de la persona que fue asesinada por sicarios en el barrio El Pozón, sector Primero de Mayo. Dice la autoridad, el día martes 21 de julio, sobre las 8:30 de la noche, se presentó el homicidio de César Diz Escalona, de 36 años, conocido como El Tarra, a quien le figura una anotación judicial por hurto, indica el informe policial. De acuerdo con las primeras indagaciones, la víctima se encontraba departiendo en un establecimiento abierto al público cuando llegó un sujeto y le disparó, causándole la muerte sobre una silla plástica donde estaba sentada. La inspección técnica al lugar de los hechos estuvo a cargo de las unidades de investigación criminal SIJIN aquí en Cartagena.
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9: Pero más noticias, muchísima atención. Un adolescente murió ahogado en las playas de Manzanillo del Mar durante un paseo. ¡Tropicana! Atención, que un adolescente de 15 años perdió la vida lamentablemente tras ser arrastrado por una ola en un paseo en playas de Manzanillo del Mar, mientras que una niña que estaba a su lado logró ser rescatada. La emergencia ocurrió en la tarde del día lunes festivo 20 de julio durante una salida organizada por una comunidad en una iglesia cristiana. Tras el almuerzo, el menor identificado como Christopher Cumplido, de un momento a otro, los jóvenes ingresaron al agua y una fuerte ola tomó por sorpresa al adolescente y al menor que la acompañaba. Óigalo bien, arrastrándolo mar adentro. Quienes estaban en esos momentos en la orilla reaccionaron de forma inmediata y lograron sacar a ambos.

0: Del agua, Christopher fue auxiliado por los asistentes del paseo y fue llevado en un vehículo particular hasta el Hospital Serena del Mar, pero lamentablemente no sobrevivió. La niña rescatada en la misma acción permanece bajo observación médica en el mismo centro asistencial.
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2: Las 6 de la mañana con 50 minutos, 6 con 50, lo que pasa en Cartagena, te lo contamos aquí en la más bacana Tropicana. Atención, explosión de un cilindro de gas provocó el incendio en el centro comercial Santa Lucía. Una persona resultó herida.
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2: El cuerpo de bomberos de Cartagena atendió en horas de la tarde del martes 21 de julio una emergencia registrada en el centro comercial Santa Lucía, específicamente en el establecimiento comercial Bar Britannia. De acuerdo con el reporte oficial, el incendio se originó presuntamente tras la explosión de un cilindro de gas al interior del establecimiento, ocasionando la afectación total del local comercial. Rápida intervención del personal bomberil permitió controlar la emergencia y evitar la propagación del fuego hacia otros locales del centro comercial. Durante el incidente resultó lesionada una persona, quien presentó heridas ocasionadas por fragmentos de vidrio producto de la explosión y fue trasladada a un centro asistencial para recibir atención médica.
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4: 6 de la mañana con 50. Ahí estamos avanzando en las noticias de lo que está pasando en Cartagena. El bloque de noticias pendiente porque tenemos más noticias para todos los oyentes que se conectan a esa hora de la mañana en Cómo Amaneció Cartagena.
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1: A nombre de Colpensiones, 7 de la mañana con 16, 7:16.
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0: Ya son las 7 de la mañana, 7 de la mañana con 17 minutos, una hora muy importante para entregarles a todos los oyentes de Tropicana 27.5. Una poderosa palabra de vida nos las dan nuestros amigos victoriosos con la voz de Orlando Ramón La Fiera.
1: La palabra de vida de hoy se titula de la siguiente forma. Preste mucha atención porque es un mensaje que Dios le quiere entregar en esta mañana, en este día, aquí en los 97.5 de La Más Bacana Tropicana. Bueno, la palabra de vida de hoy se titula Aunque, así como lo escuchas, aunque todo se torne oscuro, sé que Dios es mi luz y mi salvación. Aunque la enfermedad me agobie, sé que Dios es mi sanador. Aunque se desate en crisis, sé que Dios es mi proveedor y su mano me sostiene. Aunque no tenga fuerzas, sé que todo lo puedo en Cristo que me fortalece. Aunque esté a punto de desmayar, sé que tengo que seguir adelante, porque si Él no se rindió, yo tampoco lo haré. Cristo es mi ejemplo a seguir. Aunque la duda me visite, yo seguiré creyendo en mi Dios. Aunque se sequen los mares, aunque no fluya agua de los ríos, aunque se caigan las estrellas, aunque el sol deje de brillar, aunque la luna deje de alumbrar y aunque se me vengan encima todos los problemas, yo nunca dejaré de adorar a Dios, que me corona de favores y de misericordia. ¡Ánimo! Ya sabes, tienes muchos aunque. Dios bendiga tu vida y tu familia.
0: Es una poderosa palabra de vida para todos decir
2: ¡Amén!

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1: Ya son las 7 de la mañana con 24 minutos. Saludamos a los oyentes que a esta hora se conectan a la sintonía de los 97.5. Ya vamos a hacer conexión con todos ustedes. Gracias de verdad por siempre estar conectados a través de www.tropicanafm.com. 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Los que van rumbo a su lugar de trabajo, a llevar a los niños al colegio, a hacer una cita, a una vuelta, una cita médica. Estos son los titulares.
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3: Atención, muchísima atención. Alias El Tarra, sicarios le quitaron la vida en el barrio El Pozón cuando departía en una tienda del sector.
4: Atención Cartagena, mucha atención. Un adolescente murió ahogado en playas de Manzanillo del Mar durante un paseo.
3: Muchísima atención, la explosión de un cilindro de gas provocó el incendio en el centro comercial Santa Lucía. Una persona resultó lesionada.
4: Mandaron para la cárcel a alias El Diablito por apuñalar a un vendedor informal.
3: Atención, hombre condenado a más de 20 años de cárcel por delitos sexuales contra una niña indígena en Cartagena.
4: Atención Cartagena, mucha atención en La Heroica. La policía logró la captura de dos personas y recupera dos motocicletas. Todo esto en operativos contra el hurto.
3: Muchísima atención, alias Didier fue capturado mediante orden judicial para que responda por un homicidio cometido en Bicentenario.
4: Oiga, mucha atención, que cayó el Pecueca. Policía captura en flagrancia a presunto ladrón señalado de afectar la tranquilidad en una comunidad de San Jacinto.
3: Atención, muchísima atención. Agreden y amenazan a un operador de Transcaribe durante las lluvias del domingo. El sistema rechazó estos hechos.
4: Alarma en Cartagena por robo de carros. Se llevaron otro en el barrio Blas de Leso.
3: Muchísima atención, Dadis intensificará controles sorpresa a IPS, clínicas y consultorios de médicos e influencers. Y a esta hora hay dos vías bloqueadas por el tema de la energía eléctrica en Mamonal y también en el sector del Bosque, ahí por los Calamares, en la calle de La Lengua.
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0: Bueno, tenemos ya las 7:35, 7:35, avanza esta mañana del miércoles en la ciudad de Cartagena. Bueno, bloqueos en varios puntos, la zona industrial de Mamonal, bloqueos también a la altura del CAI de Ceballos, por toda esa zona, por la calle de la Lengua, esto debido al tema de protestas que se presentan por la falta de energía en algunos sectores. Por ejemplo, en Pasacaballo nos están diciendo que son 7 días sin luz, una zona. Por acá, por la calle La Lengua, nos dice que son 4 o 5 días.
1: Ya va más de 4 días.
0: Bueno, y hace poquito se dio también el tema de protestas también por acá, por los lados de Marcos Carrillo, por Marcos la zona Carrillo. De...
1: Ese es Villafán.
0: Villafán.
1: Villafani con el tema de la energía. Bueno pero
0: tenemos invitados hasta ahora, ¿no?
1: Hablemos de cosas muy chéveres, sobre todo para las mujeres que están privadas de la libertad en la cárcel distrital de mujeres, porque viene un evento muy importante que se llama Ruta de las Mercedes. Hay 5K y 10K, carrera con propósito. Esto con relación a la celebración de las Mercedes, que es la patrona, ¿no?, de las internas.
0: Eso en el mes de septiembre.
1: Sí, señor, en el mes de septiembre. Y tenemos a Enrique Luis Mercado Marría, que es el director de la cárcel distrital, a quien le damos la bienvenida aquí a la mesa de la más bacana Tropicana. Bueno, director, ¿cómo está? ¿Cómo vamos?
2: Excelente, Orlando. Gracias por la invitación, por recibirnos en su cabina. Y bueno, buenos días también a toda tu audiencia, que es de las más altas de la ciudad. Es un programa que escuchan, pero con bastante fuerza.
1: Director, me encanta este eslogan, carrera con propósito.
2: Así es.
1: ¿Cuál es el objetivo de esta carrera para las internas de la cárcel distrital de mujeres?
2: Bueno, nuestra carrera es la única carrera con un enfoque 100% social, es una carrera con propósito. El 100% de los recursos que se generen por la venta de los kits a los runners de Cartagena serán destinados para actividades de resocialización que nosotros venimos trabajando desde nuestra llegada en esta administración en el 2024 y bajo el lema de la cero reincidencia. Nosotros queremos que cualquier mujer que pase por nuestro tratamiento carcelario y penitenciario no tenga la necesidad de reincidir y que pueda tener herramientas cognitivas y materiales para poder encontrar independencia económica, digamos que por las buenas, por fuera del delito.
0: En estos momentos, ¿cómo está la conformada? O sea, es decir, ¿cuántas personas hay recluidas en el momento que están en el punto de resocialización con ustedes?
2: En estos momentos tenemos 76 mujeres privadas de la libertad.
0: ¿Y la capacidad de cuánto, más o menos?
2: 150. O sea, estamos bien.
0: Está bien. No hay sobrepoblación, no hay nada. Bien.
2: No hay hacinamiento, no hay sobrepoblación, estamos súper bien. La carrera está enmarcada en la necesidad de generar recursos para los gastos operativos de las actividades que vamos a realizar en el marco de la celebración de las Mercedes, que, como tú muy bien lo dijiste, es la patrona de las personas privadas de la libertad. Entonces nosotros queremos realizar una serie de actividades que van enmarcadas en lo cultural, deportivo, religioso, lo espiritual, actividades de bienestar, pero también queremos ir más allá y la intención es trabajar los núcleos familiares de cada una de ellas. Nosotros tenemos un programa llamado Acción Violeta, a través del cual llevamos la oferta institucional del distrito a las familias de las mujeres privadas de la libertad. Queremos fortalecerlo a través de los recursos que vamos a generar con esta carrera en el nombre de Dios. Y pues bueno, queremos invitar a la ciudadanía, combinarlos a que se sumen a esta carrera con propósito, para que podamos brindar esa oportunidad que algunas de ellas jamás han tenido.
1: ¿Cuándo va a ser la carrera y cuál va a ser el recorrido?
2: El 23 de agosto será la carrera, un domingo, desde las 5 de la mañana estaremos activos en el nuevo corredor histórico, que es la calle que colinda con el Parque de la Marina. Ahí tendremos la activación desde las 5 de la mañana. La carrera inicia a las 6 de la mañana. Estamos con el líder, es quien nos está apoyando en todo el tema logístico también. Esto es una carrera 100% institucional. Y bueno, tenemos un link del formulario de inscripción lo tenemos en nuestras redes. Los invito a que la sigan también, a todas las personas que nos están escuchando, para que conozcan de cerca nuestro proceso. Arroba Cárcel Distrital de Mujeres CTG.
1: Ok, arroba Cárcel Distrital de Mujeres CTG.
2: Sí.
1: Ese es el link de inscripción para adquirir los kits de las dos carreras.
2: Sí, es una sola carrera.
1: Es una sola carrera. Sí, 5K, 10K.
2: 5K y 10K. Y ajá, adicional a eso también tenemos una categoría Kangen.
1: Ajá.
2: Que es una es un deporte que viene tomando bastante fuerza en la ciudad de Cartagena. Y un grupo de chicas que nos visitan llevando un mensaje de espiritualidad a la cárcel de mujeres de Cartagena y de actividad física con el Kangen, nos pidieron, nos solicitaron que creáramos esa categoría y hoy está a disposición de todas las cartageneras y cartageneros que practiquen este tipo de deporte. Entonces, para que también se sumen a esta carrera con propósito, tendríamos 5K, 10K, iniciando desde el Parque La Marina, ingresando al Centro Histórico, recorreremos varias calles del Centro Histórico y terminamos los 5K ahí mismo en el Parque de la Marina. Los que se inscriban en la categoría 10K, pues hacen dos veces el mismo recorrido.
1: Okay.
2: Ahí tendremos varias zonas de experiencia con nuestros patrocinadores. Y el kit tiene un costo de 80 mil pesos.
1: 80 mil pesos.
2: De las carreras más económicas.
1: Sí, sí, claro, claro, claro.
2: En estos momentos, pero el kit es de los más top que vas a ver en las carreras que hay hoy. O sea, incluye camiseta oficial, gorra tipo visera, la tula oficial, el dorsal, la medalla y otros productos que nuestros patrocinadores van a, digamos que, a aportar, que son sorpresitas que van ahí en ese kit. Entonces, los invito a todos, les recuerdo que es una carrera con propósito, es un tema social, no es un tema 100% religioso, sino por el contrario, está enmarcado en la necesidad de generar una mejor sociedad a través de las oportunidades a las personas que de una u otra forma en algún momento tuvieron la necesidad de cometer errores, pero que estamos trabajando para que esas personas, para que esas mujeres se puedan convertir en la mejor versión de ellas, para ellas y sus familias.
1: Quique, en todo grupo hay siempre hay personas que se destacan, que sobresalen y se convierten en el referente de las poblaciones. ¿Hay la posibilidad de que alguna de las internas, por su comportamiento y su desarrollo dentro de la dentro del mismo proceso de resocialización, puedan participar?
2: Bueno, las que hoy se encuentran privadas de la libertad no tienen posibilidad. Ellas estarán apoyándonos desde la distancia.
1: Ajá.
2: Pero sí te comento que algunas de las que han recuperado su libertad, que aún siguen vinculadas con nuestros procesos de resocialización, porque nosotros tenemos un área de emprendimiento a través del cual les enseñamos y les dotamos de materiales para que fabriquen ciertos accesorios y nosotros nos encargamos de la parte comercial. Entonces muchas de ellas siguen vinculadas con nuestros procesos de resocialización y esas personas, esas mujeres que están en libertad sí nos van a acompañar en la carrera en representación de las que en algún momento fueron sus compañeras.
1: Bueno, perfecto. Enrique Luis Mercado Marría, que es el director de la Cárcel Distrital de Mujeres. ¿More, se le mide?
3: Bueno, por supuesto.
1: Usted se la midió ya varias.
3: Sí, señor, ya llegó 3-5K.
1: Tres, y con esta
3: vamos a ver,
1: vamos
3: si
1: para
3: no.
1: Para
3: ¿será que vamos a la 10?
1: Vamos a la 10, More.
3: Qué susto usted.
1: Yo la incentivo. Bueno, Enrique, muchas gracias y aquí estamos, Tropicana, apoyando esta importante carrera que es a beneficio de las internas de la Cárcel Distrital de Mujeres. Carrera con propósito, Ruta de las Mercedes, el 23 de agosto, aquí en la ciudad de Cartagena.
2: Muchísimas gracias, hola, gracias a ti, a toda tu audiencia y bueno, recalcar la invitación a que se sumen a esta carrera. Ya saben que el link de inscripción está en nuestro perfil. Y que bueno, que también vamos a tener premios para las personas que asistan, para los tres primeros lugares en cada una de las categorías. Vamos a tener premios de nuestros patrocinadores. Y también tenemos una página oficial de la Ruta de las Mercedes.
3: Sí, sería estupendo.
2: Entonces también pueden seguir esa red social en Instagram de la Ruta de las Mercedes. Ahí también tenemos el link de inscripción.
1: Ah, bueno, perfecto. Corre por una causa que transforma vidas.
3: Oiga, mire, lo saben, si hay plancito para ustedes que les encanta el running, hacer 5K, 10K, esta sería una ruta hermosísima y con una carrera con propósito. Invitación que te entrega Tropicana 97.5 Orla.
1: Así es, 7 de la mañana con 44.
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0: Conectado a los oyentes en esta mañana del miércoles a través de Tropicana y recuerda que es hora de sentirte en paz en cómo amaneció Cartagena, 7:48 a.m.
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0: Y a través de la emisora más bacana se los entregamos y muy pendiente porque Paisita anoche jugó 47-76, Chontico anoche jugó 30-67 con la serie número 5, Culón anoche jugó 57-07, Fantástica anoche jugó 97-89 con la serie número 2, Motilón anoche jugó 62-76 con la serie número 2, Cafetero anoche jugó 15-23 con la serie número 5, Sinuano anoche jugó 96-67 con la serie número 8, Caribeña anoche jugó 99-92 con la serie número 1, Cundinamarca jugó 58-02 con la serie 272, Tolima jugó 38-05 con la serie 025, Cruz Roja jugó 84-03 con la serie 141, Huila jugó 61-42 con la serie 087 y Astro Luna con el signo Virgo jugó 48-31. 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

0: Oye, la canción se llama La Dueña de Mi Vida. Esto lo hace Peter Manjarrés.
1: Sí, señor.
0: Esta canción es más o menos de qué año. Esos son, bueno, fíjese.
1: Peter y está Franco Argüelles.
0: Con Franco Argüelles.
1: Sí, señor, esta hermosa canción.
0: Tremenda canción, canción,
1: sí,
0: tremenda, señor, canción, tremendo éxito.
1: Y hablando de Peter Manjarrés, le quiero contar que al parecer en el quinceañero de su hija mayor, hizo como un lanzamiento de una canción que la grabaron y va a ser el lanzamiento recientemente. Se vienen expectativas de una nueva canción del caballero Peter Manjarrés. Así que vamos a estar muy atentos a lo que se viene del caballero, que también fue tendencia.
0: Sí, sí, lo vimos muy activo con la aficionada o la seguidora que se montó para darle besos y todo, ¿no?
1: Oiga, sí, señor, Dios mío. Muy respetuoso, muy caballeroso. Esta canción es del año 2003.
0: 2003 a, sí, señor. 2023, estamos hablando de 23 años.
1: Oiga, sí, señor. Del álbum Estilo y Talento que lanzó Peter Manjarrés, el caballero Peter, con el acordeón del maestro Franco Argüelles, del año 2003. La Dueña de Mi Vida, tremendo trancazo a través de los 97.5. Los oyentes que se conectan a esa hora de la mañana. Mañana del miércoles, pero gato, hoy es miércoles de ombligo, pero miércoles de...
0: ¡Besito!
2: ¡Besito!
0: Oye, ¿qué le pasó a la escuela Poli hoy?
1: Oye, escolar. Hoy estamos en tu día, escolar. Cuéntalo, escolar.
0: La señora Amalia también.
1: Sí. Andrés Javier, el gran Tavia.
3: Miércoles de besito y también miércoles de trancones.
0: Sí, trancones bravos.
1: Pero bárbaro.
3: Usted que está ahí en el trancón, si tiene a su señora ahí en el carro, dele su besito. Miércoles de besito.
0: Si es la señora, no se le dé por robar porque vea.
1: No, es la señora. Se puede meter un lío.
3: Nunca falta el que está grabando con un celular en cualquier parte.
1: Ya usted no puede andar haciendo escándalo, pero ya están grabando. 313-6130-975, buenos días.
4: Yo por eso aprovecho y las aplico en este momento. Aunque esté lejos, Morenaza, voy a ir por ti.
0: Epa.
4: Aunque esté muy lejos, te voy a encontrar.
1: Mierda, manita.
3: Amores, tremendo. ¿Quién es esa dedicatoria, amores?
1: Digo, yo jodo bastante.
0: ¿Quién es?
1: Joa, de España.
3: Joao de España. Joao. Aquí te espera la Morenaza.
1: ¡Míralo!
3: Para que le muestre la ciudad. Aquí no estamos en el piso 11 donde se ve
0: Joao Berrocalino.
3: Sí, ese.
1: Bueno, miren, por acá dice Prensa Uber, también está reportando la sintonía. Aneto Julio, conectado con los 97.5. Buenos días.
5: Buenos días. Yo escucho y comparto Tropicana en las mañanas más bacanas. Bendiciones para todos ustedes, reportando mi sintonía. Que Dios me los guarde y me los bendiga en esta maravillosa mañana.
1: Amén. Chica bacana, un saludo muy especial para ustedes, para la gran Dairis.
0: Y quieren el besito, Miguel.
1: Mándele su beso, gato.
0: Así hacia la...
1: Eso, sí, señor, qué maravilla. Ya están cada uno de los oyentes conectados con Tropicana 97.5 en esta mañana del miércoles. 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
0: Pero tenemos ya en Colombia las 8 de la mañana con 19 minutos, 8 de la mañana con 19. Atención, un hombre fue condenado a más de 20 años de cárcel por delito sexual contra una niña indígena en la ciudad de Cartagena.
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0: Atención, Cartagena, mucha atención. Las pruebas aportadas por la Fiscalía General de la Nación permitieron que un juez de la ciudad de Cartagena condenara a 22 años y 6 meses de prisión a un hombre de 41 años. Le metieron 22, tiene 41, estamos hablando
3: 63 por allá.
0: 3 y algo, sí.
1: 64.
0: Más o menos.
3: Sí, señor.
0: Bueno, este hombre es responsable de abusar sexualmente de una indígena menor de edad. Atención, un fiscal del Centro de Atención Integral a Víctimas de Abuso Sexual comprobó que desde el año 2019 y por más de 3 años, el sentenciado abusó de la menor, quien para ese entonces tenía 10 añitos cuando se iniciaron las agresiones. ¿Estás viendo tú la vaina?
1: No.
0: El ente acusador demostró que el ahora condenado incurrió en los delitos de acceso carnal abusivo con menor de 14 años y acto sexual con menor de 14 años agravado. La fiscalía demostró que los hechos ocurrieron en el barrio Flor del Campo de la ciudad de Cartagena, a donde la víctima llegó junto con su familia luego de ser desplazada por los grupos al margen de la ley.
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3: 8 de la mañana con 21 minutos en Cartagena, la policía logró la captura de 2 personas y recuperó 2 motos en operativos contra el hurto.
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3: El primer procedimiento se llevó a cabo en el barrio La Esperanza, donde fue capturado un sujeto de 22 años, quien al parecer minutos antes había despojado a una persona de su motocicleta mediante factor oportunidad. La oportuna reacción de los uniformados permitió interceptar al presunto responsable y recuperar el automotor. De igual forma, en el corregimiento de Bayunca, patrullas de vigilancia recuperaron una motocicleta marca AKT de placas VKC93E, la cual registraba un requerimiento por el delito de hurto. Durante este procedimiento fue capturado un sujeto conocido como el Freddy por el delito de receptación. Los capturados y las motocicletas recuperadas fueron dejadas a disposición de las autoridades competentes a la espera de las audiencias preliminares que definirán su situación judicial.
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1: Más noticias a través de Tropicana 97.5 y alias Didier fue capturado mediante orden judicial para que responda por el homicidio cometido en el barrio Bicentenario.
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1: La Policía Nacional capturó mediante orden judicial a un presunto actor criminal conocido como alias el Didier, de 21 años de edad y natural de Cartagena, señalado de participar en un homicidio ocurrido en el barrio Bicentenario. La captura se produjo en el sector conocido como Pasillo Rasta en el barrio San Francisco. Al verificar sus antecedentes, la FE le figuraba una orden de captura por el delito de homicidio agravado. De acuerdo con la investigación, alias Didier había participado en el asesinato con arma de fuego de Luis Eduardo Herrera Puche, ocurrido el pasado 7 de febrero del año 2026 en el barrio Bicentenario. El capturado registra 3 anotaciones judiciales como iniciado por los delitos de homicidio, porte ilegal de arma de fuego y violencia intrafamiliar.
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0: Bueno, y mucha atención, que cayó alias el Pecueca. El Pecueca cayó, la policía lo pilló en flagrancia, un presunto ladrón señalado de afectar la tranquilidad de una comunidad en San Jacinto, el Pecueca. Atención, Cartagena, mucha atención, uniformados de la zona de atención atendieron un llamado de auxilio por un caso de hurto ocurrido en el barrio La Bajera, en la carrera 48B del municipio de San Jacinto. Al llegar al lugar, los policías encontraron la escena del hurto gracias a la rápida reacción y a la información suministrada por la comunidad, lograron la captura en flagrancia de alias el Pecueca. Atención, durante el procedimiento fue recuperado un teléfono celular que momentos antes habría sido hurtado a un ciudadano de 57 años. El capturado fue dejado a disposición de la Fiscalía 07 local de San Juan de Pomuceno por el delito de hurto, y en las próximas horas un juez de la República definirá la situación judicial de alias el Pecueca.
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3: 8:24 agreden y amenazan a un operador, un conductor de Transcaribe durante las lluvias del pasado domingo. El sistema rechazó estos hechos de intolerancia.
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3: Muchísima atención, Transcaribe rechaza contundentemente las agresiones y amenazas sufridas por uno de los operadores del sistema en la tarde del domingo por parte de algunos usuarios de la ruta A-117. Los hechos sucedieron cuando, debido a que el nivel del agua en las vías del barrio El Pozón superaba el máximo permitido para la circulación segura de los vehículos, se suspendió momentáneamente la operación de la ruta, a pesar de que el operador explicó a los usuarios que iban a bordo del bus la situación. Algunos de ellos atacaron, hombre, al operador con golpes en la cara, la dieron en la cara, con palo y todo, trompada y todo, y además fue amenazado con un arma blanca. El sistema inmediatamente puso en conocimiento de la Policía Metropolitana de Cartagena los hechos y se instauraron las denuncias correspondientes. Por fortuna, el operador, el conductor del bus de Transcaribe, no sufrió heridas de consideración.
1: 8:25. Cartagena por robo de carros, se llevaron otro carro, otro vehículo, Dios mío, ¿y saben dónde?
3: ¿Dónde?
1: En mi barrio querido, Blas
3: de Blacho, more, cuidado con tu carro, more.
1: Dios mío.
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1: A José David de la Rosa le robaron un vehículo en la puerta de su vivienda ubicada en la manzana 29 del barrio Blas de Lezo. Los delincuentes se llevaron un Kia Picanto de año 2019, curiosamente igual al que se llevaron en el barrio Chipre. Este caso ha prendido las alarmas en la ciudad de Cartagena. Carros con modelos 2015 en adelante, muy fáciles de comercializar y hurtados en varios estratos medio, están siendo hurtados durante las horas de la madrugada. Con el mensaje, hoy mando un mensaje a todas las personas que tengan vehículo, por favor estén pendientes de ellos y utilicen algún mecanismo de seguridad que no sea electrónico, porque están comprobando, sí señor, que ellos tienen toda la tecnología para inhibir cualquier tipo de señal que impida llevárselo. Así indicó el mensaje el afectado de su hurto del vehículo. Pese a las denuncias en Fiscalía y Policía Judicial, el automotor no aparece, aumentando la preocupación de su propietario, que hoy afronta una millonaria deuda. Dios mío, con el banco.
3: Mira,
1: padre,
3: eso, le quedó la deuda ahora.
1: No, Dios mío, este año, wow.
0: ¿Y si no estaba el carro asegurado?
1: Imagínese.
0: Bueno, aunque por lo general, cuando agarras una situación de esa, debes tener una póliza.
3: Sí, hay una póliza, sí, hay una póliza enseguida.
1: E incluso en lo que va corrido de este año ya son 4 carros robados en la misma zona.
3: Imagínese.
1: Hay que estar con mucho cuidado.
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1: A través de Tropicana 97.5, ¿le parece si le entregamos una buena noticia, querido Orlandito Ramos La Fiera, a los oyentes? 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
3: Bueno, el gobierno del alcalde Dumet Turbay avanza en la transformación de la calle de la Cuchara en el barrio El Pozón. Más de 250 familias celebran que llegará el fin de el polvo y el barro. En solo 2 semanas de ejecución, el 30% de la calle La Cuchara en el sector Los Ángeles del Pozón ya ha sido intervenida. Abarca 70 metros lineales de doble carril aledaños a la institución educativa 14 de febrero, ya pavimentados.
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1: Segundo bloque de noticias, 8:28, a través de Tropicana, la emisora más bacana.
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8: Importante empresa está necesitando no uno, ni dos, ni tres, ni cuatro compañeros.
1: Si no,
8: está necesitando 8 técnicos mecánicos. Sí, señor, son 8 técnicos mecánicos. Que solicita una importante empresa, especialmente técnico mecánico de reparación de motores diésel o gas natural vehicular, con mínimo un año de experiencia. Se va a ganar un sueldo que está entre 1 y 2 salarios mínimos legales mensuales vigentes.
1: Oiga, tremendo. También importante empresa solicita técnico auxiliar de almacén. Sí, señor, un técnico en almacén y bodegas afines con mínimo un año de experiencia realizando labores relacionadas con el cargo. Debe estar, su función es gestionar el inventario y aprovisionamiento de toda la mercancía, y el salario es de 2,500,000 pesos.
8: Atención, importante empresa requiere de un instrumentador quirúrgico que sea profesional en instrumentación quirúrgica con mínimo un año de experiencia relacionada con el cargo, contar con cursos normativos vigentes. Se va a ganar un sueldo que está entre 1 y 2 salarios mínimos.
1: Mire, también importante empresa solicita mecánico en sistemas de refrigeración, en sistemas de climatización, en aires acondicionados, automotriz o carreras afines, con mínimo un año de experiencia en el cargo. También debe tener mantenimiento en aire acondicionado para vehículos semipesados y pesados. Wow, listo, dale, contar con conocimiento en vehículos pesados. ¿Saben de cuánto es el salario? Entre 1 a 2 salarios mínimos legales vigentes.
8: Bueno, importante empresa requiere de 4 jefes de enfermería, sí señor, que sean profesionales en enfermería con mínimo un año de experiencia en cargos relacionados como jefe de enfermería, contar con cursos normativos vigentes, entre otros, y el sueldo va a estar entre 1 y 2 salarios.
1: Oiga, está buenísimo, ¿cierto que sí?
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3: Pero ya son las 8:52. Vamos a hacer conexión hasta ahora con Ejel Ortega Madero de los Galácticos del Deporte, que nos brinda información de lo que está ocurriendo. Arrancó ya todo lo que es el torneo doméstico. Ejel, adelante.
0: Claro que sí, Ejel, querido don Javier El Gato Cano. Ejel Ortega, a través de Tropicana 97.5, que nos entrega los deportes para todos los oyentes de Tropicana 97.5, la emisora más bacana de toda Cartagena. Usted que ya se está preparando, ayer jugó nuestro Real Cartagena, perdió 2-1. ¿Qué nos dice Ángel? Buenos días.
4: Hola, ¿qué tal? Muy buenos días para toda la audiencia de Tropicana, la más bacana. Aquí está el primer contacto deportivo a esta hora de la mañana, al estilo de los Galácticos del Deporte. Bueno, muchas noticias se empiezan a mover internacionalmente después del Mundial de Fútbol por parte de los movimientos que se dan con técnicos y jugadores. Uno de los primeros sacrificados y de las noticias que toca nuestro país es la salida del capitán de la Selección Colombia, James Rodríguez, del onceno del Minnesota Fútbol Club. Ha sido excluido del equipo norteamericano. Le han dado a James Rodríguez ya la información de que no continuará más con este onceno. Luego de terminar el Mundial, no de la mejor forma, el capitán de la Selección Colombia. No va más con Minnesota, le llegó el bal negro a James Rodríguez. Por los lados de técnicos internacionales en el fútbol italiano, hoy la Federación Italiana de Fútbol anuncia que está en conversaciones muy adelantadas con uno de los grandes técnicos que tiene el fútbol mundial, se llama Pep Guardiola. Guardiola, que nos ha acostumbrado a un fútbol estético, a un fútbol de toque, a un fútbol de transiciones, a un fútbol donde los movimientos tácticos y las capacidades individuales hacen ver mucho mejor lo colectivo, con el Barcelona, con el Manchester City. Un equipo que realmente ha dejado una estela importantísima a nivel internacional, llega a lo que históricamente era conocido como el catenaccio, el fútbol defensivo de Italia, que hace tres, o sea, que no hace presencia hace tres mundiales, o sea, hace 12 años que Italia no está en mundiales de fútbol, una selección y una nación que lo ha ganado en cuatro oportunidades. Entonces Guardiola iría a la selección de Italia. Otro que empieza a moverse y que llega a la selección de su país tras la discreta participación de otra campeona del mundo como Alemania es Jürgen Klopp, el ex técnico de Liverpool, ex técnico de Lucho Díaz, que llegaría a la selección de Alemania. Movimientos que se están dando en el fútbol internacional tras la participación de las diferentes selecciones y tras el desarrollo del Campeonato Mundial de Fútbol, que arrancó el pasado 11 de junio y que terminó el pasado domingo 19 de julio en el MetLife de Nueva York, de New Jersey, con la victoria de España como campeona del mundo al vencer 1-0 a la selección de Argentina. Metámonos en nuestra propia realidad, que es el Real Cartagena, que perdió 2-1 anoche en el estadio Pascual Guerrero de la ciudad de Cali, con el debut de algunos jugadores, como el caso de Edinson López, procedente del equipo de el Envigado Fútbol Club. También vimos a De La Sala, vimos varios jugadores debutando con el Real Cartagena. El equipo cartagenero perdió 2-1 el partido, que es válido por la Copa Colombia y que volverá a jugarse frente al América de Cali, frente al equipo Escarlata, el próximo 28 de julio, aquí en el estadio Jaime Morón, a las 8 de la noche. Real Cartagena estará debutando para el segundo semestre de este año, el próximo sábado a las 8 de la noche también, frente al equipo Real Santander en el estadio Jaime Morón. Son las noticias que se desprenden alrededor del cuadro cartagenero. Salió lesionado el jugador de la sala anoche y tuvo que ingresar al terreno de juego el jugador Tegüe, que venía siendo titular en el torneo anterior. Vamos a ver cómo se va recomponiendo el técnico, el profesor Álvaro Hernández, que entre otras cosas, después del partido tuvo que llegar a un hospital de la ciudad de Cali para un proceso de observación médica. Tuvo que ser sometido ahí a una pequeña revisión médica el profesor Álvaro Hernández, el antioqueño de 52 años que dirige el Real Cartagena. Y por último, estamos muy atentos a la última semana de entrenamientos de la Selección Colombia de béisbol, que va a los Juegos Centroamericanos y del Caribe, que dirige el señor Giovanni Urchela. Colombia estará participando en este certamen de carácter de ciclo olímpico que se realiza en Santo Domingo, en la República Dominicana, y donde nuestro país aspira a obtener una medalla de oro. Colombia viaja el próximo 24 de julio y le deseamos el mejor de los éxitos al gran ex líder colombiano, el gran Gio Urshela. Éxitos para Colombia en esta nueva incursión en el béisbol internacional de los Juegos Centroamericanos y del Caribe. Soy Ejel Ortega Madero, de los Galácticos del Deporte. Siguen en la sintonía de Tropicana, la más.
3: Gracias, Dorejero Ortega Madero, toda la información deportiva aquí en Cómo Amaneció
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1: A nombre de Colpensiones, 9 de la mañana con 35 minutos, 9:35.
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1: Y en Como Amaneció Cartagena es hora de sentirte en paz en Tropicana, 9:36 minutos.
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0: que se conectan a esta hora de la mañana y en sintonía siempre todos los días en Como Amaneció Cartagena con Javi el Gato Cano, Orlando Ramos la Fiera, Judy Zapata la Morenaza a esta hora. Y cuando ya se acerca a las 10 de la mañana, ¿qué tal una media mañana? 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
0: Número uno. Primera.
2: Bueno, la primera tiene que ver con los peajes en el departamento de Bolívar, porque Invías ya opera corredor Cartagena-Barranquilla, que incluye, por ejemplo, el peaje de Turbaco. El gobierno también quedó a cargo de las casetas de los peajes de Gambote, Pasacaballos y Bayunca. Esto empezó a partir de las 12 de la noche de hoy, miércoles 22 de julio, y que esto pasa ahora a manos del Estado.
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0: Número 2. Número 2. Segunda. Segunda.
2: Bueno, la segunda tiene que ver con el Consejo de Cartagena, porque en el Consejo de Cartagena, compañeros, se está debatiendo el tema del emisario submarino.
3: Oiga.
2: Los concejales están allí debatiendo el tema por fallas del emisario submarino. El cabildante Carlos Guerra del partido ASI radicó la proposición. En sesión del Consejo de Cartagena, el cabildante Armando Córdoba, también de Alianza Verde, se refirió a la crisis de los servicios públicos en la ciudad, en otro de los temas importantes que debaten en el Consejo Distrital de Cartagena.
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0: Número tres. Tercera.
2: La tercera tiene que ver con un accidente de tránsito que, hombre, cobró la vida de una persona, un motociclista, tras chocar de frente contra una camioneta en el sector de Carreto. El conductor del otro vehículo resultó ileso, no le pasó nada. Esto pues en la vía que comunica a los municipios de San Juan de Pomuceno y Calamar, a la altura, como lo dije.

0: Del sector conocido como Carrete.
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2: Son las 10 de la mañana. 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

0: Sean todos bienvenidos. Aquí estamos en Tropicana en Serio, la radio de los éxitos. Listo para acompañarles, Jessicano.
1: Yesid. El que la vacila bacano. En Tropicana.
0: Bien, perfecto. Estamos listos para acompañarles en estas 4 horas. Voy a estar hasta las 2 de la tarde con lo mejor de la música. Recuerden reportar la sintonía por ahí a través de nuestro WhatsApp, el 313-613-975. Habilitadísimo para ustedes. Programen todo lo que quieran. 10 de la mañana, 27. Toda la salsa y el trancazo de la más bacana de Colombia.

esto está súper pegado, se llama nada más y nada menos que dos mujeres, se llama esto. Ya viene este que se llama Después de un beso, ya viene. Mañana 34 minutos, así vamos en esta

0: abrazo para Miami, el propio José, siempre conectado por ahí, Playito José, la buena, siempre conectado con la 97.5, el propio Teacher, mi gente de Barranquilla, también está por ahí a través de www.tropicanafm.com, conectados a esta hora. Un saludito para mi amiguita Carolai, directamente de San Pedro Mártir, también reporta la sintonía a esta hora de la mañana. Bueno, ¿quieren salsita bacana? Salsita bacana les tengo. Uy, un montón de canciones increíbles. Aquí en Tropicana, pero antes los invito para que descarguen nuestra aplicación.
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primeros animales, es una bulla que estamos aquí.

0: Pausa de comerciales en Tropicana Estéreo. Danza al Queen, se llama esto. 10:45 en la mañana. Es momento de estar en paz. 10:45 en Tropicana.
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4: 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En Tropicana son las
0: 10 de la mañana 46, 10:46 en Tropicana, la más bacana.
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0: 10 de la mañana, 47 en Tropicana, la más bacana.
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0: Son las 11 de la mañana. 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

Usted no se llama 6 AM, esta suena bacana. Esto es un trancazo, una canción del recuerdo bacana con nada más y nada menos que el señor Luis Ser, la voz Coco. Bien, buenas canciones a esa hora de la mañana en Tropicana. 11:14 minutos. Aquí estamos. Hasta las 2 de la tarde con lo mejor de la música. En la radio de los éxitos. Mi vale el cotorro, la buena para mi vale el cotorro. Ahí está la bien. En la sintonía, mi vale el cotorro. Guay, el mecánico de voz.

0: activo mi valecita Yesigano.
1: Ya, eso va.
0: Los mecánico,
1: listo, mi hermanito.
0: Activo, activo, activo, papi.
1: Dale, mi hermanito, la buena. Eso es, mi hermanito.
2: Por siempre amarte.
1: Hey, ¿cómo la están pasando, Bocano? ¿Cierto? Con

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Le presento eso que se llama Juliana. 11:15 de la mañana, te escuchas Tropicana, la bacana de Colombia. Yes.

0: Candila dice Puerto Rican Power. Es momento de estar en paz en Tropicana, 11:37 minutos.
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0: Mira, esta otra que te voy a sonar se llama... Sí, una a la vez, una a la vez se llama...

0: Tenemos pausa para comerciales. Entre Viganes, sede, pausa para comerciales. Ya regresamos con más de la música en la radio de los éxitos. La más bacana de toda Colombia.
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2: 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En Tropicana son las
0: 11:40 minutos, 11:40 en Tropicana, la más bacana.
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0: 11:41 en Tropicana, la más bacana.
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2: Son las 2 de la tarde. 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

0: los oyentes de Tropicana 97.5. Qué placer saludarlas y saludarnos en una tarde más, miércoles ombliguito de la semana, a través de la emisora más bacana de Cartagena. Bienvenidas y bienvenidos a lo mejor de las tardes bacanas.
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0: Así es, eso soy yo. Buenas. El clima está caliente, nuestro corralito de piedra. Mira qué calor. Por aquí estamos con la mejor actitud positiva, con la bendición de Papito Dios. Recuerden que cuando se camina con él, nada, absolutamente nada, te va a afectar, porque estás con la bendición de Papito Dios. Bendiciones para los que están realizando la segunda jornada laboral, los que ya se conectan al dial 97.5. Qué placer para nosotros que siempre escuches cada uno de los programas que te entrega Tropicana 97.5. 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
0: Soy Judith Zapata, conocida como la Morenaza. Aquí estoy con todos ustedes presentando lo mejor de las tardes más bacanas. Te voy a estar acompañando hasta las 5 de la tarde con mucha salsa, mucho trancazo, a través de la emisora más bacana. Recuerda,
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0: Ya estoy activadísima con todos ustedes a través del Tropi WhatsApp de Tropicana, el 313-6130-975. 313-6130-975. Estamos calentando motores porque traemos buenas sorpresas para todos los oyentes. Los premios que les encantan los oyentes de Tropicana 97.5. Por supuesto, a mis chicas bacanas. Usted que está ahí reposando el almuerzo, va en el taxi, en la buseta, en el colectivo, va en su carro particular, como lo está haciendo mi gran amigo Sebastián Bosa. Ahí va el gran Sebastián Bosa. Le damos la gran Nelson, el gran Emiliano, la familia Bosa. Ahí están en la sintonía de Tropicana 97.5. Dios te bendiga, corazón. Gracias por siempre estar conectado con Tropicana, bacana, bacanísima. Seba sabe. También me conecto con todos ustedes a través de nuestras redes sociales, a través de nuestra cuenta de Instagram, @TropiCartagena, y nuestra cuenta de TikTok, @TropiCartagena 97.5. ¿Quién me dice quién está conectado a esa hora de la tarde con Tropicana, con lo mejor de las artes más bacanas, a través del Tropi WhatsApp? Bueno.
2: More, bendiciones, more. Aquí voy con el Monín, el rey de los Patagones.
0: Oye,
2: bendiciones.
0: Ay, ahí vas con el gran Monín y el gran Elkin Rocha. Monín, eso va, falta una firma, Monín. También el gran Eri, el contorno, Rawai, el mecánico en Boston. Ahí está la sintonía de Tropicana. Y a mitad se me dice Morenazo, besitos, ahí voy en la vía. Escuchando. También por acá Andrecito, está en la sintonía de Tropicana, el gran Emiro, Dios te bendiga, corazón, y la gran Miri en el barrio La Esperanza, conectados con Tropicana 97.5. Oyentes, qué placer estar nuevamente con ustedes para presentar mucha salsa y mucho trancazo. Soy la Morenanza, les doy la bienvenida y lo mejor de las tardes más bacanas. ¿Quieren la hora? 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
1: La hora en las tardes bacanas, 2:37, 2:37.
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0: en su momento con el acordeón de Rolando Chonsema, ni punto de comparación. Tremendo trancazo a través de Tropical en 97.5. Ya son las 2 de la tarde con 42, 2 con 42. 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
0: Y por supuesto, como siempre, todas las tardes en las artes bacanas, les entregamos la frase motivadora de la tarde. ¿Cómo iniciaste el día? ¿Cómo va tu tarde? ¿Cómo te sientes? Recuerden que la palabra tiene poder. Así que llegamos con la frase motivadora de la tarde. Escucha muy bien. La vida te da la oportunidad de escribir, corregir y mejorar tu historia todos los días. Escucha muy bien esa frase motivadora de la tarde. La vida te da la oportunidad de escribir, corregir y mejorar tu historia todos los días. Así que ánimo, frase motivadora de la tarde en las tardes.

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1: Ya son las 2 de la tarde con 44 minutos, 2:44.
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3: Son las 3 de la tarde. 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

0: son las 3 de la tarde con 9 minutos. 3 de la tarde con 9 tarde. Un poquito caliente nuestro corralito de piedra aquí en el sector del centro histórico de la ciudad de Cartagena, porque nos cuenta oyentes de la emisora más bacana que en otros sectores lluvia corrida en el barrio Simón Bolívar, San Fernando. Sí, señor, en Simón Bolívar, San Fernando, en el sector de San Fernando, hay lluvia fuerte a esta hora de la tarde. Así que cuéntenme ustedes que están por el sector del Socorro, el sector de Blas de Lizo, el sector de la Avenida del Bosque. ¿Cómo está? ¿Si hay lluvia o no? Porque acá el mono está templadísimo en nuestro corralito de piedra aquí en el centro histórico. Pero nos cuentan que en el barrio Simón Bolívar, fuerte lluvia a esta hora de la tarde. Te lo contamos con lo mejor de las artes más bacanas. Si usted está viviendo por allá, por el sector de San Fernando, cuéntanos cómo está la lluvia, o si en el Socorro está lloviendo, cuéntamelo todo. Aquí estoy activadísima con todos ustedes a través del Tropi WhatsApp de Tropicana, el 313-6130-975. La Morena se te presenta lo mejor de las artes bacanas.
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1: A nombre de Colpensiones, 3 de la tarde con 26 minutos, 3:26.
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0: González se llama Hazme Olvidar, la salsa romántica a través de Tropicana 97.5, la emisora más bacana de Cartagena. Ya son las 3 de la tarde con 32 minutos, pero se lo voy a entregar a nombre de Chevy Plan.
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0: Así es, la hora en Tropicana a nombre de Chevy Plan, 3 con 33 minutos, 3.33.
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1: Y vamos a hablar del caballero Peter Manjarres, sí señor, porque recientemente recordemos que celebró en grande el quinceañero de su primogénita, su primera hija, su obviamente anterior matrimonio. Bueno, al momento de esa gran celebración, él decía que se llegaban cositas nuevas, llegaba con nueva canción. Y sí, señores, el caballero Peter Manjarres, artista de esa canción Amor de mi Sabana, del papá de los amores, comenta: Peter Manjarres va a lanzar su tema dedicado Lo más bello del mundo, el mal de los 15 años de su primogénita, de su primera hija. Él dice: el sueño más hermoso de un padre es bailar el vals con su hija en sus 15 años, un momento que queda grabado para siempre en el corazón. Así lo anunció el caballero de la música del vallenato, Peter Manjarres, su nuevo lanzamiento dedicado a lo más bello del mundo, su hija mayor. El caballero de la música del vallenato ya comienza pues a despertar la curiosidad y la expectativa de toda esa gran historia que promete. Dice que esta canción promete llegar al corazón de los padres. ¿De qué se tratará la canción? Así que ahí lo vamos a estar contando y escuchando el adelanto de esta canción. Será un himno perfecto para la fiesta de los 15 años de todas las hijas. ¿Ustedes qué dicen? Pero lo bueno es que el caballero se viene con nueva canción, y qué hermoso, porque se viene canción dedicada a su familia, especialmente a su hija mayor, en esa celebración de los 15 años que tuvo obviamente su hija mayor. Así que se viene el vals, la canción hermosa Lo más bello del mundo. Así será la nueva canción del caballero Peter Manjarres, o si no, que lo diga la gran Sandrita, que va ahí en la vía rumbo a Primate a laborar, y está escuchando Tropicana con lo mejor de las tardes bacanas. Parece si escuchamos esta buena canción. Es un trancazo. El caballero Peter Manjarres se llama La Cincelejana. Un saludo muy especial para toda La Cincelejana.

0: 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En Tropicana son las...
1: Ya son las 3 de la tarde con 45 minutos, 3:45.
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0: Son las 4 de la tarde. 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
1: Salsa y trancazo, sí señor, salsa y trancazo, otra vez en Tropicana 97.5, en las tardes más bacanas, tu acompañamiento perfecto, es en Tropicana 97.5, porque yo escucho, veo.
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1: La Morenazo te acompaña esta hora, para los que me dicen Morenazo, un manguito, ay sí, un manguito, porque recuerden que hoy es 22 de julio, Día del Mango, una fecha dedicada para honrar, dicen que es el dueño, el rey de la fruta, sí señor, destacado por su valor nutricional, su versatilidad en la cocina y su gran importancia económica por diversos países productores. ¿Sabían ustedes que existen más de 1000 variedades de mango en el mundo? ¡Ay, Dios mío! Se cultiva desde hace más de 4000 años, teniendo sus orígenes en el sur de Asia. Así que un manguito, biche, quiero yo. Para en esta tarde, como mango, como mango, como mango. Hoy es el día del mango, hoy 22 de julio. 4 con 14, saludo muy especial para la gran Esther en Piedra de Bolívar. ¿Dónde andas, Esther? También por acá me dice que los oyentes que me dicen, pues en el gran Rosaura, ¡ay, Rosaura! Chicas bacanas, ahí están en la sintonía de Tropicana 97.5. Vilma Troche también está conectada a esta hora. ¿Qué me dice Rosaura? A ver,
5: hola, Morenaza, bendiciones, ¿cómo estás?
1: Ay, amén.
5: Dios te bendiga, siento tu programa. Rosaura, yo desde acá de Chile, la prefabricada. Estaba bien perdida.
1: Sí.
5: Pero siempre escuchando Tropicana, la mejor, la más bacana.
1: Ay, amén, mi vida bella. Dios te bendiga, corazón. Gracias por siempre estar en la sintonía. Bendiciones para ti y toda tu familia. Bueno, para.
6: Buenas, mi morena hermosa. Yo escucho, veo y comparto Tropicana.
1: Ay, sí me gusta.
6: Tardes bacanas desde el barrio Los Calamares a Isabel Balsaíz. Bendiciones, mi morena. Un abrazote.
1: Anita, muchísimas gracias, Anita. Gracias, gracias, gracias, Anita, por estar siempre en sintonía. También la gran Juani está reportando la sintonía. Mis amigos conductores. El gran Kennedy Driver, el gran Pedrito Dancy, el profe Greco, Jaycito Didi, Elkin Rocha, también Luis Driver, el gordito Bonster, Jorge Luis Altagama, Yamil Tansy, Tico Volante, y todos los amigos conductores, Giovanna Temi, siempre en la sintonía de Tropicana 97.5. 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
1: La Hora en Tropicana, 4:26, 4:26.
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0: salsa se llama Gillo Sarante y la canción se llama Mi Todo, porque si escuchas una salsa, escucha. Morena se te acompaña a través de Tropicana 97.5. ¿Qué está pasando en la ciudad de Cartagena, en el departamento de Bolívar, Colombia y el mundo? A través de Tropicana 97.5 en las tardes bacanas les entregamos los titulares, noticias a través de Tropicana 97.5 para que usted esté bien informado. Recuerda que estas noticias serán ampliadas el día de mañana de 4 a 10 de la mañana en Cómo Amaneció Cartagena.
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0: y Guardia Ambiental y EPA Cartagena realizan control de ruido en negocios del barrio Olaya Herrera. Las visitas cumplieron en 20 establecimientos.
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0: Y pendiente porque bloquean vías en el barrio Los Calamares tras completar 4 días sin energía eléctrica. Le piden a la empresa Finia pronta solución. Los habitantes de la tercera etapa del barrio Los Calamares, exactamente en la calle de la Lengua, completan 4 días sin fluido eléctrico y ante la falta de soluciones decidieron bloquear las vías del sector para exigir la restitución inmediata del servicio de la empresa Finia.
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0: Más titulares de las noticias y 7 predios declarados de utilidad pública para obras del intercambiador de la Carolina. A través de un decreto también se autorizó expropiación administrativa. La alcaldía mayor de la ciudad de Cartagena expidió el decreto 0303 del 21 de julio del presente año, mediante el cual declara de utilidad pública e interés social 7 predios indispensables para la construcción del intercambiador vial La Carolina, uno de los macroproyectos estratégicos de movilidad más importantes contemplado en el plan de desarrollo Cartagena, ciudad de derechos.
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0: Titulares a través de Tropicana en las tardes bacanas. Y gobernador Arana lanza salud pa Bolívar en cada rincón y entrega 3 unidades móviles. El epicentro del lanzamiento de esa estrategia se realizó desde el corregimiento de Loma Arena de Santa Catalina.
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0: Semana Santa de Monpós ya es ley como patrimonio cultural e inmaterial de la nación. Pero qué buena noticia. Sí, señores, Semana Santa de Monpós ya es ley como patrimonio cultural e inmaterial de la nación. Senador Enrique Cabrales logra una nueva ley de la República para proteger y fortalecer el turismo religioso. El Congreso de la República aprobó la ley de autoridad del senador monposino Enrique Cabrales, que declara la Semana Santa de Santa Cruz de Monpós, Bolívar, como patrimonio cultural e inmaterial de la nación, otorgándole reconocimiento y protección a una de las tradiciones religiosas y culturales más importantes de Colombia.
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0: son los titulares de las noticias que el día de mañana de 4 a 10 de la mañana serán ampliadas a través de Tropicana en Cómo Amaneció Cartagena. A esta hora te presentamos las tardes bacanas.

0: 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Son las 4:40.
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4: Hoy mi padre...
5: More, mamalita, mira, ve. More, hasta ahorita tuve la oportunidad de escaparme y enviarte un audio. Yo te he escuchado, pero no te voy a mandar el audio. Ya, no es porque estuviera con J1 o J2, porque eso no lo hay. Sino que estaba en horas laborales. More, suéltate un esquini o un disquito ese de Cipetre que dice, es pasado, ay mi madre, para mandárselo a ella y a Villa Nueva. More, a Villa Nueva, ojo, es pasado, a Villa Nueva, me voy a ir a vivir a Villa Nueva, more. More, déjalo caer, more. Ya la movilidad se está poniendo plebe, viste, por acá por el bosque se está poniendo plebe la movilidad. Manga la entrada como siempre, 5-1-0-0 a la hora, more. Ahorita te tiro otro reporte.

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señores. Feliz tarde, ¿cómo están? Hello, ¿qué dice la people? ¿Cómo estamos? De salsa, ¿cómo estamos? De sabor, ¿cómo estamos? De música en Tropical Estéreo. ¿Cómo estamos? De sabrosura, bacano, ¿cierto? Así que va saliendo directo a la casita. Muchas gracias por estar con nosotros. Gracias por estar en la sintonía. Gracias por decir, yo escucho Tropicana. Jessica no llega para acompañarle. Voy

0: recuerden reportar por ahí la movilidad, la sintonía. A través de nuestro WhatsApp, ¿saben cuál es? Si no, se los entrego de una, 313-6130-975. Está completamente habilitado para que ustedes programen todo lo que quieran en tu radio, Estación Bacana Tropicana, ¿ok? 5-11 minutos, bienvenidos. Estamos ya para acompañarles y entregarles lo mejor de la música, lo mejor de la música. Aquí en Tropicana, ya por ahí se reporta mi valetico volante, me dice, y ese estoy activo, eso va, Bioti. Deja tu movilidad, que eso va, brother. Bueno, 5-11 minutos, bienvenidos. Hasta las 8, 3 horas de sabrosura total con Tropicana, la más bacana.
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0: se llama Juliana, Juliana, Juliana, Juliana, Juliana, Juliana. Juliel Jiménez. Sonando fuertemente en Tropicana Estéreo. Una recomendada.
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0: Ay, papá. Ustedes saben que si es salsa es Tropicana. Si es trancazo es Tropicana Estéreo. Ya ustedes se la saben, ¿eh? ¡Eso! La emisora que pone las canciones de moda es Tropicana. Les repito, se llama Juliana, Juniel Jiménez. Vamos allá, que eso es lo que hay. Vamos arriba. En este miércoles, mitad de semana. ¡Ahí nomás! Pero que como. Jessica nos la recomienda. Eso, chao.
1: Esa muchacha, mamá.
0: Y yo le voy a sonar otra bacanísima, otra bacana, bacana, bacana, bacana.
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0: mi vale Chichi de Colombia. Ahora en la cinturón, un abrazo para mi vale Chichi. ¡Oye, Chichi! Dímelo, Chichi, ¿qué se dice? Está la vuelta, Chichi, ¿cómo andamos? ¿Bien o no? ¿Qué dice? ¡Hey, dímelo!
1: Jessicano, bendiciones.
0: Hermanito, ¿qué se dice?
1: Buenas tardes, Jessy.
0: Abuela, mi hermanito.
1: Reportando la movilidad. Eso va. Viniendo de...
0: Sí, sa, dímelo.
1: Peaje de Manga hacia el cementerio de Manga se encuentra a la hora 5352, a la hora 5352.
0: Dale, mi hermanito, eso va. Gracias. Y vale Elkin Rocha. Ese, ese, te voy a mandar tu reporte de movilidad por ahí, que soba. Dale, manito, soba. Soba, mi hermano, soba. ¡Ay, ojito! ¡Dímelo, ojito! ¿Qué se dice? Pausa para comerciales.

0: compadre Jesse Cano, que la vacila bacano, mi hermanito.
1: Te lo dijo.
0: Aquí reportándose Tico Volante. Tico Volante reportándose. Bájate un estado de vía aquí, rapidito, rapidito, mi compadre. Compadre Jesse Cano, que la vacila bacano.
1: Hace rato, centro,
0: Boca Grande, mi hermanito. Tú estás 500, entrada y salida. Se lo dice Tico Volante, ya usted se la sabe.
1: Ya, usted se la sabe también, Biotico. Vale, eso es a mi hermanito, la buena. Gracias por ese reporte de movilidad. Y vamos, ahí vamos, ahí vamos. Ahí vamos, ahí vamos. Saluditos para mi amiguita Cindy. Está también conectadita por ahí. Saludos, mi amor. Gracias por estar en la sintonía. De dropi, dropi, dropi, dropi, dropi, dropi, dropi, dropi, dropi, dropi, dropi. Dulce tu verium. Dropi, dropi. Pausa para comerciales. Ya regresamos. No se muevan.
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0: 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Son las 6 de la tarde. 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

son las 6:14 minutos, así vamos. En este retorno a casa con la 975. Toda la música que te encanta en tu radio estación favorita. La radio de los éxitos, Tropicana Estéreo, ¿eh? Y luego de la ensalada le traigo otro trancazo de esos bacanos.

saludo para mi llave, Dani Polo. Y vale, Dani Polo está por ahí también conectado. Y el pronto DJ Dibu también está conectado por ahí con Tropicana Estéreo. Son las 6:15 minutos. Así vamos avanzando con más de la música. En el miércoles, mitad de semana, escuchas Tropicana.

0: versión la hace Julio Roa, se llama No Podrán Separarnos. Son las 6:50 minutos, 6:50. Entro mi canal en serio, andamos modo miércoles, mitad de semana. Con toda la salsa y el trancazo, recuerda la radio de los éxitos. En Cartagena se llama Tropicana. 6:50 minutos, les traigo otra antes de la pausa. ¿Qué tal si champeteamos? Con esto que se llama Papel Firmado de un El Maestro. Escucha Tropicana, la más bacana.
1: ¡No!

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